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3: Los que viven al amparo del Altísimo encontrarán descanso a la sombra del Todopoderoso. Declaro lo siguiente acerca del Señor: solo Él es mi refugio, mi lugar seguro. Él es mi Dios, en Él confío. Te rescatará de toda trampa y te protegerá de enfermedades mortales. Con sus plumas te cubrirá y con sus alas te dará refugio. Sus fieles promesas son tu armadura y tu protección. No tengas miedo de los terrores de la noche, ni de la flecha que se lanza en el día. No temas a la enfermedad que acecha en la oscuridad, ni a la catástrofe que estalla al mediodía. Aunque caigan 1,000 a tu lado, aunque mueran 10,000 a tu alrededor, esos males no te tocarán. Simplemente abre tus ojos y mira cómo los perversos reciben su merecido. Si haces al Señor tu refugio y al Altísimo tu resguardo, ningún mal te conquistará, ninguna plaga se acercará a tu hogar, pues Él ordena a sus ángeles que te protejan por donde vayas. Te sostendrán con sus manos para que ni siquiera te lastimes el pie con una piedra. Pisotearás leones y cobras, aplastarás feroces leones y serpientes bajo tus pies. El Señor dice: rescataré a los que me aman, protegeré a los que confían en mi nombre. Cuando me llamen, yo les responderé. Estaré con ellos en medio de las dificultades. Los rescataré y los honraré. Los recompensaré con una larga vida y les daré mi salvación. Salmo 91.
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3: 21 horas en punto.
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0: No te vayas, Jesús, quédate aquí con nosotros.
1: Apláudele fuerte a Dios por la vida de Luis Campos.

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2: No se inquieten por nada, más bien, en toda ocasión, con oración y ruego, presenten sus peticiones a Dios y denle gracias. Y la paz de Dios, que sobrepasa todo entendimiento, guardará sus corazones y sus pensamientos en Cristo Jesús. Filipenses 4:6.
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0: Así que acerquémonos confiadamente al trono de la gracia para recibir misericordia y hallar la gracia que nos ayude en el momento que más la necesitemos. Hebreos 4:16.
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4: 21 horas y 59 minutos.
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Este nuevo día lo hizo el Señor, nos gozaremos y nos alegraremos en él. Te amo, Jesús.

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2: Alzaré mis ojos a los montes. ¿De dónde vendrá mi socorro? Mi socorro viene de Jehová, que hizo los cielos y la tierra. No dará tu pie al resbaladero, ni se dormirá el que te guarda. He aquí, no se adormecerá ni dormirá el que guarda a Israel. Jehová es tu guardador, Jehová es tu sombra, tu mano derecha. El sol no te fatigará de día, ni la luna de noche. Jehová te guardará de todo mal. Él guardará tu alma. Jehová guardará tu salida y tu entrada, desde ahora y para siempre. Salmo 121.
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2: ¿A quién tengo en el cielo sino a ti? Si estoy contigo, ya nada quiero en la tierra. Podrá desfallecer mi cuerpo y mi espíritu, pero Dios fortalece mi corazón. Él es mi herencia eterna. Salmo 73.
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4: 22 horas y 59 minutos.
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palabra del Señor. Según de Samuel 6:11 dice: y estuvo el arca de Jehová en casa de Obed-edom geteo 3 meses, y bendijo Jehová la casa de Obed-edom, ¿no es cierto? Bendijo a Obed-edom y a toda su casa. Cuando hablamos de Obed-edom, ayer hacía el hincapié y quiero hacerlo cada prédica que lo hagamos, estos 3 meses de Obed-edom no terminan en septiembre, no terminan en el último culto donde hacemos el término de la clausura, sino que lo que hacemos como iglesia es empujarles a buscar de Dios, a tomar un hábito de una disciplina, ¿no es cierto?, que les pueda ayudar para buscar de mejor forma al Señor. Hacemos ayunos, estamos haciendo seminarios que motivo que todos participen, hacemos, ¿no es cierto?, oraciones, y que usted dentro de esos 3 meses usted tome un hábito, tome una conducta, un altar, que nazca en su corazón, que la iglesia no tenga que decirle este día vamos a ayunar, sino que nazca en su corazón, nazca del corazón de una familia. ¿Sabes qué? Este día, un ejemplo, los días lunes vamos a dejar como familia para ayunar. Vamos a dejar como matrimonio este día para hacer un altar. Un día al mes vamos a honrar a Dios con una comida especial. No por un cumpleaños, no por un aniversario, ni nada que haya que celebrar, sino que celebrar al Rey de Reyes y Señor de Señores que está en nuestra casa. Esa es la motivación de Obed-edom. Y que esa disciplina, ¿no es cierto?, que vaya transformando nuestras vidas. Porque lo que está haciendo Dios, Dios está interviniendo en nuestras vidas. Una vida rutinaria como era la vida de Obed-edom, ¿no es cierto?, se ven intervenidos. Lo que a simple vista se ve como una tragedia. Recordemos que el arca termina en la casa de Obed-edom porque hay una tragedia, muere Uzza. Lo que a simple vista se ve como una tragedia termina siendo lo mejor, lo que le pasó a Obed-edom. Una tragedia en la vida, ¿no es cierto? Pero se transforma para Obed-edom y su familia en lo mejor, porque Dios vino a intervenir su vida. Hay una historia también en el libro de Jueces, en el capítulo 6, que es la historia de Gedeón, cuando se encuentra con el ángel. Dice la palabra que el pueblo de Israel había hecho lo malo delante de los ojos del Señor y fue entregado a los ojos de Madián por 7 años. Dice que la gente se fue a vivir a las montañas, lejos de la ciudad, porque los madianitas venían y robaban las cosechas, robaban todo lo que ellos tenían y dejaban el pueblo destruido. Sembraban y los madianitas venían con los amalecitas y robaban todo, y lo que no robaban se lo destruían, y causó una gran miseria en la nación. Y a causa de esa miseria, a causa de esa opresión, a causa de esa situación que durante 7 años estuvieron viviendo, clamaron al Señor y Dios envió un ángel con una palabra. Siempre cuando tú y yo clamemos al Señor, Dios nos va a dar una palabra. ¿Cuántos dicen amén? Dios nos va a dar una palabra, no va a venir con una caja de pedido, sino que Dios va a venir con una palabra para los hijos de Dios. Y le recuerda, ¿no es cierto?, esa palabra que dice: yo te saqué de tierra de servidumbre, no me adorarán, no me adoraron, no me sirvieron, y por tanto fueron entregados a servidumbre, por tanto fueron entregados a la pobreza, fueron entregados a la miseria. Y ellos necesitaron una intervención divina, porque Gedeón debía estar trillando en la era. ¿Dónde se trilla? En la era, donde están los caballos, ¿no es cierto?, donde dan vuelta los animales y comienzan a pisar, ¿no es cierto?, y se comienza a separar el trigo. Pero él estaba trillando en un lagar, por miedo, por temor. Él no se quedó, simplemente no quería hacer nada. Pero el temor lo llevó a hacer lo pequeño, porque estaba en servidumbre. Pero viene el ángel de Jehová y le recuerda la palabra. Y le dice que Dios está con él. Y una de las cosas que siempre no hace hincapié cuando dice que Jehová está contigo. Y Gedeón dice: y si Jehová está con nosotros, ¿dónde están sus maravillas? Porque cuando Dios está con un hombre, Dios cuenta con una familia, Dios siempre va a hacer maravillas en su vida. ¿Cuánto lo creen así? Dile que es lo tuyo: prepárate, Dios hará maravillas en tu vida y en tu familia. Todos necesitamos una intervención divina del Señor para cambiar nuestra realidad. Algunos en el área de salud, otros en el área familiar,
área económica, área emocional. Y necesitamos que Dios intervenga también en nuestra vida. Aunque todo no está saliendo bien, necesitamos la intervención divina del Señor. Mira, David era rey. Yo quiero llevarte a este concepto. David era rey. Había alcanzado la supremacía en su vida. No podía querer nada más. Era rey. Pero él busca la intervención de Dios en su vida. No, David no está viviendo la pobreza. David no está viviendo una crisis. David no está enfermo. David no está en la droga. David no está en una depresión. David es rey. Había alcanzado la supremacía, pero él necesita de Dios. Hermana, hermano, te puede estar yendo muy bien en la vida. Puede decir, pastor, yo tengo una familia excepcional, tengo un esposo que me ama, tengo una esposa que me ama, tenemos nuestra casa, tenemos un buen trabajo, somos profesionales, pero aún así, tú y yo necesitamos del Señor. David, vuelvo a repetir, era rey. No era un hombre que estaba en depresión, no era un hombre que estaba buscando trabajo, no era un hombre que necesitaba la ayuda del Señor para salir del alcoholismo, no era un hombre que estaba en la delincuencia y cayó en la cárcel y necesita que Dios transforme su vida. No, él era rey. Pero él, siendo rey, necesitaba una intervención divina del Señor. Por eso fue a buscar el arca. Te puede estar yendo muy bien en la vida. Puedes haber alcanzado un título universitario, puedes tener una buena empresa, pero tu vida necesita de Jesús. Tu vida necesita de Jesús. David sabía que necesitaba de Jesús. Necesitaba de Dios. Por eso fue a buscar el arca. Necesitamos que Dios intervenga en nuestras vidas. La pregunta que siempre decimos, ¿pero qué estamos haciendo para que eso suceda? Todos necesitamos una intervención divina del Señor. Te puse el ejemplo de alguien magnífico que estaba teniendo una vida correcta, una vida bendecida, una vida próspera, pero necesitaba una intervención divina del Señor. Tú y yo necesitamos una intervención divina del Señor. ¿Cuántos dicen amén? Necesitamos que Dios haga algo. La pregunta es, ¿qué estamos haciendo para que Dios haga algo en nuestra vida? ¿Qué hacemos? ¿Qué estás haciendo como cristiano? Pues vuelvo a repetir, Obedón, te motivamos a hacer algo para que Dios intervenga en nuestras vidas. Vamos a ayunar. No ayunáis. Vamos al seminario de varones. No vais. Hagamos la fiesta de la juventud. No vais. Ya tenéis planificado otra cosa. Vamos a hacer una noche de oración. No venís. ¿Qué estamos haciendo para provocar una intervención divina del Señor? David, vuelvo a repetir, David es rey. Va a buscar el arca. Busca una intervención divina de Dios. De primera no le funciona, muere Usa. Queda en la casa de Obedón. Y Obedón también hace lo mismo. Vamos a hacer algo para que Dios intervenga a nuestro favor. Llevamos años como cristianos evangélicos, pero no hemos hecho nada para que Dios intervenga en nuestras vidas. A Abraham, cuando vio los ángeles, los varones que estaban con él, ¿no es cierto? Dice que insistió con ellos para que lo llevara a la tienda. Insistió. Ellos no querían pasar, pero Abraham le insistió. Le dijo: Sara va a preparar pan amasado. Tengo mantequilla, tengo pebre cuchareado. Vamos, tomemos 11 en mi casa. Y sabes que esa insistencia hace que los ángeles, cuando están sirviéndose en la tienda de Abraham, le dice: de aquí a un tiempo, Sara tendrá un hijo. Si Abraham dice: vamos a tomar 11 en mi casa, los ángeles dicen: no, no queremos. Ah, ya, bueno, si no quieren, ustedes se lo pierden. No hubiera habido esa palabra. Pero él insistió, provocó que los ángeles estuvieron allí en su casa y le dieran una palabra. David, vuelvo a repetir, provocó una intervención de Dios. Quiso ir a buscar el arca. Obedón comenzó a cambiar todo. Intervino su vida, ¿no es cierto?, para que ver a Dios moviéndose. El ciego Bartimeo, recordemos, el ciego Bartimeo clamaba, gritándole. La gente decía: cállate, ciego. Pero él insistió hasta que Jesús llegó y lo escuchó.
y le dio la vista. Si él obedece a lo que la gente le dice, su vida termina siendo un ciego. Pero él clamó por una intervención de Jesús. ¿Sabe que nosotros a veces estamos enfermos, oramos una vez y basta? Bueno, si Dios quiere sanarme, me sane. Si no me sana, bueno, colita de rana. No. El ciego clamaba. Sabía que estaba la oportunidad de su vida allí. Estaba la oportunidad. Si Jesús pasaba y no le llamaba la atención, sabía que toda su vida iba a terminar siendo un ciego. Jesús era la oportunidad. Y no dejó de clamar, no dejó de gritar. Venía la gente, cállate, deja que Jesús siga trabajando, deja que Jesús atienda a la gente, tú cállate. Pero siguió gritando hasta que llegó donde Jesús. El pueblo clamó estando en esclavitud y dice que Dios oyó su clamor. Estando en el dolor, Zacarías, Dios le dice, he escuchado tu oración. Dice, yo he escuchado tu oración. Zacarías día y noche estaba allí en su oración. Y Dios, el ángel, lo primero que dice, Dios ha escuchado tu oración. La pregunta es, ¿qué estamos haciendo para que Dios intervenga en nuestras vidas? ¿Qué estamos haciendo? ¿Qué hay algo distinto para que Dios haga algo distinto en nosotros? Si yo siempre digo, nosotros los cristianos somos lo único que creemos que haciendo siempre lo mismo vamos a tener un resultado distinto. Hermanos, si hacemos todos los días lo mismo, no vamos a tener un resultado distinto. Y si quieres algo diferente en tu vida, quieres algo diferente en tu familia, quieres algo diferente, tienes que hacer algo distinto. No vamos a tener un resultado diferente si hacemos siempre lo mismo. 2 + 2 siempre serán 4. Y si tú ayunas, 2 + 2 van a seguir siendo 4. Y si tú lo unges, 2 + 2 siempre seguirán siendo 4. Para que el ayuno, para que la oración, para que todo lo que hacemos como disciplina espiritual tenga un resultado distinto, tenemos que hacer algo distinto. Tienes que llegar a tu casa como persona, como familia, y decir, ¿qué vamos a hacer distinto para que Dios intervenga en nuestras vidas? Tienes que llegar a tu casa, ¿qué vamos a hacer? No tenemos problemas matrimoniales, gracias al Señor. No tenemos problemas económicos, gracias al Señor. No tenemos problemas de salud, gracias a Dios. Y tú puedes encontrar todo, no tenemos ningún problema. Pero si queremos que Dios nos lleve a otro nivel, tenemos que hacer algo distinto. Tengo hijos hermosos, según tú. Porque para la mamá todos sus hijos son los más lindos. Vamos a dejarlo ahí. Pero para que suceda algo distinto, hay que hacer algo distinto. Tienes que llegar a tu casa y decir, ¿qué vamos a hacer distinto para el Señor? Si todo lo que hemos hecho nos ha llegado hasta aquí y gracias a Dios, entonces, ¿qué vamos a hacer para que Dios haga algo diferente? Para que Dios intervenga. El problema es que nosotros renunciamos antes que Dios intervenga. Ese es el gran problema de nosotros. Renunciamos, empezamos bien. Mi abuela tenía el dicho, el comienzo de caballo inglés. ¿Alguien escuchaba ese dicho? Que comienza muy bien, pero termina muy mal. ¿No es cierto? Mi abuela me decía, tení siempre ahora en la arrancada del caballo inglés. Es cuando uno quiere ir al gimnasio. ¿Qué hace uno cuando se va? Se inscribe al gimnasio, ¿no es cierto? Se anota por 3 meses, por 6 meses, 1 año. Paso siguiente, paso número 2. Va a una tienda, se compra zapatillas,
¿no es cierto? Porque tengo que hacer gimnasio bien, señor. Se compra el outfit, porque no le sirve nada de lo que está en la casa. Se va a un outfit, ¿no es cierto? Buzo, pantalón, ¿no es cierto? Y se mira al espejo porque cree que modelaje en el gimnasio. Se compra cintillo, se compra muñequera, se compra guante para las pesas, se un cinturón, ¿no es cierto? Un bolso, se compra shampoo, desodorante, se compra todo para ir al gimnasio. El primer día se levanta lleno de ganas, ¿no es cierto? Vamos a bajar esos kilos, santo es su nombre, Señor, ¿no es cierto? Se compra audífonos porque no tiene audífonos, se coloca arriba la trotadora y comienza, santo es su nombre, levanta una aleluya, ¿no es cierto? El día martes se levanta 15 minutos más tarde. Y el jueves ya no fue. El viernes tampoco fue. Y pagó 3 meses de gimnasio y nunca apareció. Levante la mano lo que han hecho eso alguna vez. ¿No es cierto? Y empezamos con las excusas. Y esa misma disciplina la llevamos a nuestra vida cristiana. Un día estamos bien, gloria al Señor, y así que el gigante que se me presente lo destruyo, lo como pan en el nombre de Jesús, porque levanto una aleluya. Día dos, ojalá que el gigante no sea tan guatoncito, el gigante sea más pequeño. El día jueves ya no sabemos si Dios existe o no existe. Y el día viernes recibo una mala noticia, estamos destruidos. Porque no seguimos disciplinas espirituales que hagan algo diferente. Por eso cuando hay alguien que hace algo diferente comienza a destacarse rápidamente, porque hizo algo diferente, porque nosotros renunciamos antes que Dios intervenga. En el gimnasio nosotros renunciamos antes que el primer gramo de grasa se vaya, ya estamos renunciando. Y creemos, y vamos, y hacemos el gimnasio el primer día, ¿no es cierto? Y nos pesamos, somos caraduras. Creemos que eso va a ser la solución. Pesa maldita. Está mala. Te reprendo en el nombre de Jesús. No tiene la culpa la pesa, hermano. Vuelvo a repetir, renunciamos. Y así lo hacemos en nuestra vida espiritual también. Renunciamos a algo antes que Dios intervenga en nosotros. José no renunció estando en una cárcel. José estuvo allí día tras día y no se dio, no renunció hasta que Dios intervino en su vida. Hasta que una mañana el faraón lo manda a llamar para que le revele un sueño que lo ha tenido intranquilo. José renuncia a su fe. José renuncia a sus disciplinas. Jamás está parado frente al faraón. Porque él no renunció. Y como no renunció, Dios vino, intervino su vida y cambió su historia para siempre. Yo siempre digo, José, se levanta esa mañana como prisionero y se acuesta como el hombre más importante de Egipto después del faraón. Porque Dios intervino su vida. David no renunció. David no renunció ni en la cueva, ni en el desierto, ni cuando sus hermanos lo menospreciaban. Cuando Saúl buscaba para matarlo, él no renunció y por eso llegó a estar como rey en Israel. Y aún así decidió seguir buscando la intervención divina del Señor. La pregunta, hermano, hermana, ¿qué estamos haciendo para que Dios intervenga en nuestras vidas? Hemos renunciado nuevamente. José no renunció estando en un desierto. 40 años tuvo que perseverar en un desierto. 40 años, hermano. Todos los días levantarse y comer un maná. Todos los días ver el mismo desierto. Ver cómo la gente iba muriendo. Pero no renunció hasta que pisó la tierra prometida. Ellos esperaron una intervención divina del Señor. Ellos esperaron que Dios hiciera algo por ellos. No renunciaron, perseveraron hasta que vieron a Dios moviéndose. A algunos les dio valentía, a otros les dio fe, a otros les dio perseverancia. Pero no renunciaron. Yo quiero motivarte en esta mañana. No renuncies a lo que Dios va a hacer sobre tu vida. Sigue avanzando.
sigue perseverando. No vemos nada, sigue avanzando, porque Dios irá a mostrar su gloria en un momento en nosotros. No dejes de hacer lo que estás haciendo. No renuncies, dile que está tuyo. Hermano, no renuncies. Oro para que Dios te dé valentía, oro para que Dios te dé fe, para que te dé perseverancia. Oro para que te levantes cada mañana y vayas al gimnasio. Yo estoy en un entrenamiento y créame, hermano, que muchas veces en la mañana me dan ganas de llamar a la persona y decirle, y inventarle una chiva. Sé que me duele el pie, sé que amanecí mal. Digo, no. Voy, me levanto, agarro la ropa y me convenzo y salgo. Pero muchas veces me dan ganas de decirle, sé que no voy a ir hoy día. O cuando tengo que transferir la mensualidad, digo, tengo que hacer tantas cosas. No, no tengo que hacer tantas cosas a la mañana, porque quiero renunciar. Digo, no voy a renunciar. Porque si renuncio en esa área, voy a renunciar en todas las áreas. Y Dios busca hombres y mujeres que sean perseverantes, que no ven ningún resultado, pero siguen adelante. Dios busca en ti, hermano, hermana, que tú seas una persona perseverante. Quizás los primeros meses no vas a ver ningún resultado, los primeros años no vas a ver resultado, pero va a llegar un momento en que vas a comenzar a ver el resultado del Señor. El camino de los justos es como la luz de la aurora, que va en aumento. Va a llegar ese día perfecto. Va a llegar ese día que los problemas se van a disipar. Va a llegar ese día que la crisis que tienes familiar se va a disipar. Va a llegar ese día que la enfermedad se va a tener que disipar. Va a llegar ese día que la situación emocional en tu vida va a tener que cesar. Y vas a comenzar a vivir la vida plena que Jesús tiene para ti. Pero esa vida plena es para los que no renuncian. Esa vida plena es para los que perseveran. No sé cuánto tiempo ha pasado, pero quizás somos ese paralítico de Betesda que lleva 38 años esperando que alguien lo lleve allí a ese pórtico. Dice, el ángel viene, mueve las aguas, y mientras yo voy, otro ya ha descendido. 38 años lleva esperando su oportunidad, pero llega Jesús en una mañana y le cambia su historia. No sé cuántos años llevas esperando, pero creo fielmente que Dios va a cambiar tu historia, como le cambió la historia a ese paralítico que estaba allí en Betesda. Hay gente que está viviendo la enfermedad, está viviendo la escasez, pero te motivo a seguir adelante. No dejes de creer, hermano, no dejes de adorar, no dejes de ser generoso. Porque la generosidad es la que abre nuestra vida a la multiplicación. Pedro fue generoso cuando Jesús estaba pasando por allí y le pide la barca. Pedro no tuvo la mejor noche, no pescó nada. Y Jesús le dice, boga mar adentro y préstame tu barca. Pedro es chileno. Dice, ¿sabes qué? Chao, hermano. Como diría la constituyente Betsy Gallardo, te chipeo los dedos. Está en la constitución. Le hubiera dicho, ya, hermano, no pasa nada. Estuvo mala la noche. Me voy a acostar. Pero ¿qué hace Pedro? Toma su barca. Se la pasa a Jesús. Dios la usa. Pedro se convierte, pero no se queda allí. Por su generosidad, Dios dice, echa la red a la derecha. Y dice que tuvo la pesca más grande que pudo haber tenido en su vida. A tal punto que se hundía la barca y tuvo que pedir que otros vinieran a ayudarle. Siempre cuando estamos en generosidad, Dios va a provocar lo milagroso de la multiplicación en nuestras vidas. Yo siempre me pregunto, ¿qué pasa si José hubiera renunciado? ¿Qué hubiera pasado si David hubiera renunciado? ¿Qué hubiera pasado si ese paralítico hubiera renunciado? ¿Qué hubiera pasado si ese ciego? Pero ellos no renunciaron y vieron la intervención
de Dios en su vida. Quiero motivarte. Quizás puedes estar cansado como Pedro toda la noche, todas las vidas, en la misma circunstancia. Te motivo a no renunciar, porque la intervención de Dios viene de camino. La intervención de Dios viene de camino para tu vida. Pedro no estaba pescando nada toda la noche, pero Jesús venía caminando a su vida. ¿Me hago entender? Mira, Pedro está toda la noche y no ha pescado nada. Llegó la madrugada, revisa sus redes, no hay nada. Pero Jesús venía caminando hacia él. Y quizás tú me dices, pastor, estoy en la enfermedad, pastor, estoy en la crisis, pastor, estoy viviendo esta situación adversa. Pero quiero decirte, así como Pedro estaba viviendo esa crisis, Jesús venía caminando hacia la vida de Pedro, así viene Jesús caminando a tu vida para hacer una intervención y tu vida cambiarla para siempre. La vida de Pedro fue cambiada para siempre. Jesús viene caminando a tu vida porque Él la quiere intervenir. Pero no renuncies antes. Este país está lleno de gente descarriada. Vaya a una cárcel. No va a faltar el preso que le va a agarrar una guitarra, que le va a agarrar un acordeón y va a empezar a cantar coritos. ¿Y qué va a decir? Yo un día estaba en la escuela de niños. Yo un día participé en los rayitos de sol. Vaya con jóvenes que están en la droga y colóquele un poquito de música cristiana y la va a comenzar a cantar. Mi mamá era evangélica. Mis papás eran cristianos. Pero yo un día dejé de ir a la iglesia. Yo hoy día estoy aquí en esta condición porque decidieron renunciar. Salomón no dejó de sacrificar y dar ofrenda hasta que Dios le respondió. Lo que estamos haciendo en estos 3 meses, hermano, estamos provocando un cambio. Estamos haciendo algo diferente. Cuando llegue diciembre, no renuncie. Que septiembre, no renuncie. Siga haciendo hasta que Dios intervenga en tu vida. Nosotros pasaron muchos meses, pasaron años en que no veíamos nada. Nada, hermano, nada. ¿Dieron ganas de renunciar? Sí, dieron ganas de renunciar. Pero nos levantamos y no tenemos otro camino que seguir adelante. Y nos levantamos cada mañana sabiendo que Dios podía ese día hacer algo. Pasaron los meses y pasaron los años y Dios comenzó a intervenir en nuestras vidas. Y hoy día somos personas bendecidas y seguimos esperando una intervención divina del Señor, porque Dios siempre tiene más para sus hijos. Dile que Dios tiene más para tu vida, hermano. No te conformes. No te conformes. Yo te motivo a seguir adelante. No renuncies. Ser evangélico no es una moda. Ser evangélico no es simplemente para un momento de crisis. Es todo lo contrario. Es un estilo de vida que cambia la historia de tu familia. Pastor, yo no necesito de Dios. Qué pena, porque el que dice eso más necesita de Dios. Ha hecho una fortaleza en su vida y cree que su profesión, cree que sus recursos, cree que su familia, cree que sus hijos son la solución. No renuncies. Te motivo. Quiero llevarte a Pedro nuevamente. Con esto termino. Pedro está secando sus redes. No ha pescado nada toda la noche. Está en una crisis. No sabe qué va a llevar a la casa. Pero Jesús viene caminando para cambiar su historia. Viene caminando. Yo quiero motivarte. Podemos estar viendo ningún resultado, pero quiero motivarte porque Jesús viene de camino. Viene de camino para hacer algo distinto contigo. Y quizás Pedro estaba viendo que la barca de al lado había tenido la mejor pesca del mes. Dice, ¿qué pasó? Si yo soy evangélico también. Si yo también voy los sábados a la sinagoga, también llevo mis ofrendas. Soy judío. ¿Por qué no veo la bendición? Pero Dios no quería tan solo darle una bendición, sino que quería cambiar su historia. Y por eso estás aquí esta mañana. Porque Dios quiere cambiar tu historia. No tan solo quiere cambiar tu salud, hermano. Quiere cambiar tu historia. No tan solo quiere cambiar tu matrimonio. Quiere cambiar tu historia. No tan solo quiere cambiar tu economía. Quiere cambiar tu historia. Si Dios quisiera cambiar tu historia, te la cambia en un minuto, hermano.
Pero Dios quiere más que eso. Dios quiere cambiar tu historia. Dios quiere cambiar tu vida. Que podamos depender de Él. Y para eso tenemos que perseverar. Para eso tenemos que seguir adelante. Y hacer algo para que Dios intervenga en nosotros. Como iglesia lo estamos haciendo. Te motivamos a la noche de oración. Te motivamos a ayunar. Te motivamos a ir. Si tú no lo haces, ya nada podemos hacer. Es responsabilidad de cada uno seguir adelante. Póngase de pie.

quiero motivarte a no renunciar. Quizás hay personas que están pensando ya en renunciar. Hay personas que dicen, no sé qué sucede con mi vida. No examinamos. Te lo digo por experiencia propia, no examinamos. Volvimos a pedir perdón por el mismo pecado que hemos pedido perdón 10,000 veces. Y lo único que Dios estaba viendo era nuestra perseverancia. Bendita crisis que te trajo a la iglesia. Bendita enfermedad que te hizo buscar de Dios. Bendito amigo que te encontraste en la calle y te dijo, ¿qué estás diciendo? No, estoy yendo a la iglesia. Ah, ¿y a cuál iglesia está la iglesia? Vamos, te invito. Y tú llegaste acá. Así Dios va interviniendo la vida de las personas para llevarla a su propósito. ¿Sabes qué es lo más chistoso a veces? Que el que te trajo se fue y tú te quedaste. Porque el propósito no estaba con ellos, estaba contigo. Porque el propósito estaba contigo. Bendita crisis que te está haciendo buscar de Dios. Pastor, no estoy viviendo nada, así que no voy a buscar de Dios. Oro a Dios para que te venga una crisis y rebusques a Dios. Porque así como fue la muerte de Usías, que fue una desgracia, fue lo mejor que sucedió para David y para la casa de Obed-Edom. Las desgracias muchas veces simplemente son situaciones que Dios está usando para bendecir nuestras vidas de una forma gloriosa. Ve a la casa de Obed-Edom. Nunca más fue la misma. Llegó a Jerusalén. Estaba cerca del palacio y rendían adoración 24/7 allí en el arca. Nunca más fueron agricultores. Nunca más estuvieron en ese lugar. Porque la presencia de Dios llegó para transformar su vida. La presencia de Dios llega a tu vida para transformarte para siempre. Para mudarte en otro hombre. Para mudarte en otra mujer. Y para cumplir el propósito que Él tiene para tu vida. Yo creo que cierres tus ojos allí. Si hay alguien que dice, pastor, yo quiero renunciar. Pastor, estoy cansado, oro para que Dios te dé nuevas fuerzas. Pastor, estoy agotado, intentado, he estado como Pedro toda la noche intentándolo, pero no he logrado nada. Me veo con las manos vacías. Jesús viene de camino. Está ocupando tu barca. Pero pronto viene esa multiplicación que tu vida necesita. Oro para los que están viviendo en la soledad. Oro para los que están viviendo en una crisis hoy. Que Dios venga, intervenga tu vida, como lo hizo con José. Que te saque de esa cueva, que te saque de esa cisterna, que te saque de esa cárcel que estás pasando. Y te lleva al propósito para el cual fuiste creado. No fuiste para vivir en la esclavitud de la enfermedad. No fuiste para vivir en la esclavitud de la pobreza. Fuiste para cumplir un propósito del Señor. Oro para que Dios te dé la fortaleza cada mañana. Para que te levantes y sigas caminando en ese propósito. Aunque no ves resultado, aunque no ves nada, ves todo oscuro a tu alrededor. Sé que pronto Dios intervendrá tu vida y cambiará tu historia. Lo hizo con nosotros. Estábamos en la crisis más grande, la pobreza más grande, la necesidad más grande. Y Dios vino a intervenir en nuestras vidas. Y quizás muchos podemos levantar nuestras manos y Dios ha intervenido en nuestra vida. Ha cambiado nuestra historia. Ha cambiado mi salud. Pero Dios quiere nuevamente intervenir tu vida. Porque hay un nuevo propósito más grande. Hay un propósito mayor de Dios para tu vida. Vamos a creer en el Señor. Y vamos a confiar. No renuncies. Sigue perseverando.
Levántate cada mañana mirando al invisible, porque sabemos que Dios traerá el resultado que tu vida necesita. Vamos a adorar al Señor, vamos a bendecir su nombre.

siento fuertemente que hay mucha gente que está como Pedro. Esta es la noche más oscura, que no ha visto ningún resultado en su vida. Que ha pensado a renunciar, ha pensado a no perseverar más. Está cansado. Ha trabajado bastante. No es falta de esfuerzo. No es falta de ganas. Pero ha visto que está vacío. Sus manos están vacías. Yo quiero orar por tu vida en esta mañana. Cierra tus ojos allí. Oro para que el Espíritu Santo te dé fuerza nuevamente para seguir adelante. Jesús viene de camino. Jesús viene caminando. Y va a llegar a tu vida, va a llegar a tu barca. Sabe que está vacía. Sabe que estás cansado porque has trabajado bastante. Pero Jesús viene caminando. No renuncies. Yo quiero motivarte en esta mañana a no renunciar. Él viene de camino. Ha sido largo la situación que ha tenido que pasar. Ha pasado enfermedades, ha pasado crisis. Ha pasado situaciones que no pensabas jamás vivirlo en tu vida. Tocaste a fondo para mucha gente. Pero de allí Dios te va a levantarte. Bendita crisis, bendita enfermedad que te hizo acercarte más al Señor. Bendita angustia, bendita crisis de pánico que te trajo de vuelta acá. Pero Jesús viene de camino porque va a usar tu vida para hablarle a mucha gente. Pero no tan solo lo va a usar para hablarle a gente, sino que va a llenar tu vida de abundancia. Va a llenar tu vida de bendición. Lo que por tanto tiempo ha sido una escasez, Dios lo traerá en abundancia. No tan solo estoy hablando de economía, porque la vida no es tan solo economía. Lo que ha sido escasez en tu vida, Dios lo va a traer en abundancia. Jesús viene de camino. No deje de perseverar. No deje de creer. Oro para que el Espíritu Santo en esta mañana venga a darte nuevas fuerzas. Oro para que esta mañana venga y te anime a seguir cada mañana hasta que Jesús llegue. Porque Jesús viene de camino para tocar tu vida y tocar tu barca. Primero la va a usar. Primero va a usar tu vida. Y luego va a darte la multiplicación. Ese es el orden. Primero te usa. Déjate usar por el Señor. Vas a dar palabras de bendición para otros que tú no tienes. Vas a darle palabras de bendición que tú no has visto y que otros verán. Pero luego de ese resultado viene la multiplicación para tu vida. Estoy hablando a un hombre, a una mujer que esta mañana se vio con las manos vacías cuando hablé de Pedro. Se vio con su vida vacía. Que su salud no ha cambiado. Que su salud sigue estando igual. Pero Dios trae ese cambio en esa salud. Oro por los que están escuchando en la radio, por los que están viendo a través de las redes.

hacer lo que la ciencia médica no puede alcanzar, lo que no encuentra una respuesta. Hoy día que venga la respuesta del Señor. En el nombre de Jesús, presencia de Dios comienza a tocar cada vida. Comienza a tocar cada corazón. Vamos, déjate. Deja que la presencia de Dios inunde tu vida allí. Con esta melodía, que su presencia comience a llenarte. Oro por esa salud. Levante la mano los que están enfermos. Oro por un milagro de salud. Oro por ese milagro. Vamos, comienza a clamar en lengua. Oro a los hermanos de la intercesión. Empezamos a clamar en lengua. Hacemos una guerra. Le decimos a la enfermedad que suelte esos cuerpos porque pertenecen a Dios. Por su llaga nosotros fuimos curados. Por sus llagas fuimos curados. Oro porque la sanidad sea completa en tu vida hoy. En el nombre de Jesús. En el nombre de Jesús. Todo lo que estaba alterado en tu cuerpo, todo lo que estaba alterado en tu sistema inmunológico, todo lo que estaba alterado en tu parte gástrica, en el nombre de Jesús, hoy día traemos el orden. Estamos viviendo tiempo de la manifestación de la presencia de Dios. Lloro por la intervención divina de Dios sobre tu salud. Vamos, comienza a clamarle al Señor. Llamo fuera la depresión. Lo que no hay una respuesta médica, pero sí hay una respuesta del Señor. Hoy día echamos fuera la depresión, las crisis de pánico en el nombre de Jesús. Retroceden en la vida de los hijos que fueron comprados a precio de sangre. Sacamos la ansiedad, la angustia. Ahora en el nombre de Jesús le ordenamos al espíritu que está dominando esa vida que lo haga libre hoy día en el nombre de Jesús. Somos la iglesia que cree en el poder del Espíritu Santo. Creemos en el poder de Dios. Vamos, comienza a clamar. Y comenzamos a declarar sanidad y liberación sobre la vida. Sanidad, liberación emocional. Emocional, gente que está viviendo crisis de pánico, de ansiedad. Pastor, yo no lo vivo, pero por la noche estás llorando y no lo sabes por qué. No puedes dormir, tienes insomnio. Hoy día le ordenamos a lo que te está atormentando que te deje. Reconoce a Jesús como Señor y Salvador de tu vida y Dios traerá libertad sobre tu vida.

Gracias, Señor. Te honramos, te bendecimos. Oro, Dios, para que nadie, su amado, renuncie en este tiempo, Dios. Oro por perseverancia. Oro por esa inspiración de tu Espíritu Santo cada mañana, Dios, a seguir adelante. Hasta que llegue ese día como llegó en José, Dios, que se levantó como un prisionero, como se levantó como un enfermo, pero en la noche, Dios, se acostará como un hombre sano, se acostará como una mujer sana, una mujer bendecida por parte del Señor, porque somos hijos del Dios de los milagros, que interviene en nuestra vida a su favor. En tu nombre, Jesús, amén y amén. ¿Cuántos dicen amén? ¿Cuántos dan un fuerte aplauso al Señor, al Dios que va a intervenir en nuestras vidas?

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2: Bendito Dios, bendito Padre.

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sobre esta nación. Declaramos que los cielos se abren sobre de esta nación. En el nombre de Jesús. Yo quiero que tú declares conmigo: Padre Celestial, yo creo en el poder de la sangre de Jesús, en el poder del Espíritu Santo y en el poder de tu gracia. Y yo te pido, abre los cielos sobre esta nación. Muestra tu gloria, muestra tu poder una vez más. Sí, Señor.

Señor, según de Crónicas, capítulo 1, versos 6 y 8. Está hablando de Salomón, este pasaje bíblico. Subió pues Salomón allá delante de Jehová, al altar de bronce que estaba en el tabernáculo de reunión, y ofreció sobre él 1000 holocaustos. Vuelvo a repetir, y ofreció sobre él 1000 holocaustos. Y aquella noche apareció Dios a Salomón y le dijo: pídeme lo que quieras que yo te dé. Y aquella noche apareció Dios a Salomón y le dijo: pídeme lo que quieras que yo te dé. Padre, bendícenos. Oramos nuevamente. Bendícenos a través de tu palabra. Señor, hermano, queremos irnos como venimos, sino queremos irnos con una palabra sembrada en nuestros corazones que dará mucho fruto, Dios, durante este tiempo. Lo creemos en tu nombre, Jesús. Amén. Siempre nosotros como iglesia buscamos dar lo mejor para Dios. Y siempre repito esto, lo mismo. Excelencia para Dios no es lo más caro, no es lo más costoso en sentido económico, material, sino lo mejor que podemos dar. Vuelvo a repetir, la excelencia no es lo más caro, sino lo mejor que nosotros podemos dar. Porque si nosotros quisiéramos, si viniera alguien del Festival de Viña y mirara lo nuestro y decía: esto no es una excelencia, porque ellos gastan miles de millones de pesos en su infraestructura, pero esto es lo mejor que nosotros podemos hacer para el Señor, y lo queremos hacer con excelencia. ¿Cuántos dicen amén? Dar lo mejor de nosotros honra a Dios. Y no estoy hablando tan solo de lo económico, hablo de tiempo, hablo de prioridades. Salomón estaba comenzando el reinado y quiso darle la prioridad al Señor en la búsqueda de una bendición de Dios para su vida. Salomón estaba recién ascendiendo al trono. David estaba muerto, ya no tenía la figura paterna que había marcado a generaciones, sino que estaba solo y entendió que necesitaba de Dios para tener éxito en el propósito que Dios había colocado sobre su vida. Así como tú y yo necesitamos de Dios para que Dios nos dé éxito en lo que hacemos día a día y podamos cumplir nuestro propósito. Salomón fue a buscar de Dios, fue a buscar una respuesta, fue a buscar una bendición. Salomón va al lugar alto que había en Gabaón. En Gabaón estaba el lugar donde se hacían los sacrificios. Allí estaba el tabernáculo de reuniones. Recordemos que el arca estaba en Jerusalén, el tabernáculo estaba en Gabaón, el arca, ¿no es cierto? El arca de la alianza, del pacto, estaba en Jerusalén. David ya la tenía allí en tiendas y había adoración allí, pero estaba el tabernáculo donde se reunía la gente, donde la gente llevaba sus sacrificios. El tabernáculo no era el lugar donde la gente se encontraba con Dios. Esa era la idea, siempre fue la idea del tabernáculo. No un encuentro de la gente entre sí, sino un encuentro con el Señor. Tú y yo aquí, nosotros no venimos a hacer amistades, venimos a encontrarnos con el Señor. No venimos a hacer cosas que no sean encontrarnos con el Señor. Sí conocemos gente, sí conocemos gente linda en el Espíritu. Quiero aclarar eso. Conocemos gente linda en el Espíritu. Dile que estás tú. Eres lindo en el Espíritu. Y viene en el Espíritu, ¿no es cierto? Somos gente que venimos aquí, pero nuestro principal motivo que venimos a la iglesia es venimos a encontrarnos con el Señor, ¿amén? Dice que ofreció 1000 holocaustos. Era una cantidad casi grotesca de sacrificio. Demostró tanto la riqueza de Salomón que él tenía, como también mostró su corazón para usar esa riqueza para glorificar a Dios. Vuelvo a repetir, mostró, ¿no es cierto?, la riqueza que tenía Salomón al hacer 1000 holocaustos, pero también mostró su corazón para usar esa riqueza para glorificar a Dios. Hay gente que tiene mucha riqueza, pero con su riqueza no glorifica a Dios. Salomón con esa riqueza buscaba glorificar al Señor. Como siempre lo hablamos y lo decimos y lo repetimos cada cierto tiempo en las prédicas, Dios está en todo lugar, pero no en todo lugar se manifiesta.
Cuando hablamos de manifestación, estamos hablando de demostración, de darse a conocer. Dios es omnipotente, Él está en todo lugar. Vuelvo a repetir, el arca estaba en Jerusalén. El arca estaba en Jesús, el tabernáculo estaba en Gabaón. Pero Dios no está limitado a un espacio. No es que en este lugar solamente se glorifica a Dios. Dios se glorifica en todo lugar donde un hombre o una mujer rinda su corazón al Señor. Allí Dios se va a glorificar. ¿Cuántos dicen amén? Él no está limitado a un espacio. El arca estaba en Jerusalén, el tabernáculo estaba en Gabaón. Pero allí no limita a Dios un espacio. Dios no lo limita un lugar. Donde oremos, donde busquemos de Dios de corazón, donde haya un corazón adorador, donde haya un corazón generoso, donde haya un corazón que busque de Dios, allí Dios se va a manifestar. Si usted ora en su casa, allí Dios se va a manifestar. Si usted va en su auto y adora al Señor, créame que allí Dios se va a manifestar. Si usted está en su trabajo, si usted está en su empresa y comienza a orarle al Señor y piensa pedirle que le bendiga y empieza a hacer, ¿no es cierto?, adoración al Señor, allí Dios también se va a manifestar, porque Dios no está limitado a un lugar. Vuelvo a repetir, Dios no está limitado a un lugar. Donde se glorifique, allí Dios se va a manifestar. Hay situaciones que manifiestan a Dios y otras que hacen que lo alejemos. ¿Qué aleja la presencia de Dios de una persona, de un hogar? Número uno, el pecado. Vuelvo a repetir, lo que aleja la presencia de Dios de un hogar, de una casa, de una vida, es el pecado. Porque Dios no puede convivir donde hay pecado. Donde hay pecado, Dios allí no está. Su presencia no se puede manifestar. La incredulidad aleja a Dios. Recordemos que Jesús dice que en ciertos lugares no pudo hacer muchos milagros porque la gente no creía en Él. Capernaum fue distinto. Dice que en Capernaum Jesús hacía muchos milagros porque había un corazón receptivo de Jesús. Pero en la Galilea, de donde se crió Jesús, no pudo hacer muchos milagros porque había incredulidad de la gente. La soberbia, la arrogancia de los hombres aleja la presencia del Señor. Dios siempre se va a manifestar en un corazón humilde. Y cuando hablo de humildad, no estoy hablando de ropa, estoy hablando de una condición, de una actitud del corazón. Y es que está tuyo. Si quieres tener a Dios en tu corazón, tienes que ser humilde. La indiferencia hacia Dios y su presencia hace que la gente que es espiritual se transforme en gente carnal. Usted puede ser espiritual, pero todos los días tiene que trabajar su espiritualidad. Porque en un momento, si usted se transforma en una persona con indiferencia hacia Dios, viene a la iglesia y no tiene una expectativa de Dios, usted de esa persona espiritual se transforma a una persona carnal. Porque ya no le interesa de Dios. No le importa a Dios. No le importa su presencia, no le importa nada. La irreverencia habla de una indiferencia hacia Dios. La indiferencia hacia Dios provoca menosprecio hacia su presencia. Vuelvo a repetir, cuando tenemos indiferencia a Dios, provocamos menosprecio a lo que es la presencia del Señor. Pero cuando hay un hombre, cuando hay una iglesia que provoca la manifestación de su presencia, buscándole, congregándose, ayunando, orando, ofrendando, adorando, milagros, señales y prodigios comienzan a ocurrir en esa vida y en esa iglesia. ¿Cuántos dicen amén? Por eso nosotros motivamos los meses de Obedón, porque queremos provocar, ¿no es cierto?, buscándole, congregando, haciendo seminarios, haciendo altares, orando, ofrendando, diezmando, adorando al Señor. Creemos que los señales, que los milagros y los prodigios del Señor van a acontecer en la vida de un hombre, de una mujer que busca del Señor. Salomón no fue a buscar algo que no sabía. Él sabía que si ofrendaba, él sabía que si adoraba al Señor, Dios se le iba a revelar. Si tú oras al Señor, si tú adoras al Señor, si somos gente de ayuno, de congregarnos, si somos gente que estamos siempre ofrendando, vuelvo a repetir, Dios se va a manifestar en nuestras vidas. Vuelvo a repetir, milagros, señales y prodigios comienzan a ocurrir cuando hay un hombre, cuando hay una familia, cuando hay una iglesia que provoca la manifestación del Señor.
No, no estamos jugando con hacer ayuno, no estamos jugando a los 3 meses de obediencia, no. Lo que estamos haciendo, moviendo las aguas para que Dios manifieste el poder en su iglesia. Tú y yo necesitamos que Dios se glorifique en nuestra vida. Tú y yo necesitamos la ayuda del Señor. Necesitamos, para tener éxito, necesitamos la ayuda del Señor. Salomón provocó con sacrificios una gran respuesta de Dios. Salomón va a un altar, y los altares están para, porque se ofrecen los sacrificios y se hagan ofrendas. Salomón no lo hace en su casa, lo hace en un altar. Y el altar está para ofrecer sacrificios. El altar está para que se hagan las ofrendas. Salomón no se presentó con la mano vacía buscando de Dios. No se presentó simplemente a orar, sino que fue con sacrificios, fue con ofrendas. Y allí Dios se manifestó. La generosidad provoca la manifestación de la presencia del Señor y trae respuesta a nuestra vida. El clamor de una familia, el clamor de una nación manifiesta el poder de Dios y su presencia se hace visible. Necesitamos ser una familia. Si usted viene con su familia, necesita ser una familia de clamor. Una iglesia, una nación que manifiesta el poder del Señor y su presencia se va a hacer visible en nuestra vida. Dice que Pedro fue tomado preso y fue puesto en la cárcel. Y dice que la iglesia comenzó a orar. Y dice que un ángel fue y abrió la cárcel para Pedro. Y Pedro llegó donde estaban orando. Lo que hace el clamor, lo que hace cuando estamos unánimes. Por eso nosotros estamos unánimes con todas las iglesias ayunando los días jueves. Porque creemos que hay poder cuando nos juntamos. Hay poder de Dios cuando estamos todos unánimes. Y creemos que Dios algo va a hacer en favor de nuestra vida. Dios algo va a hacer en favor de tu familia. Dios algo va a hacer en favor de tus hijos. Porque estamos buscando del Señor. La iglesia oraba y obró a favor de Pedro. Un ciego clamaba y trajo sanidad a su vista. ¿Se recuerda el ciego Bartimeo? La gente decía, cállate, ciego. Y siguió gritando. Menos mal que no era chileno, no le hizo caso. Le siguió gritando hasta que Jesús pone atención a su clamor. Hermano, cuando tú buscas del Señor, cuando tú le oras al Señor, la gente puede ignorar tu clamor. La gente puede ignorar incluso tus momentos difíciles. Pero Dios nunca lo va a ignorar. Dios siempre está atento al clamor de sus hijos. La gente decía, cállate, deja al maestro tranquilo. Y el ciego siguió clamando hasta que Jesús atendió a su clamor. Y después la misma gente dice, alégrate, maestro te llama, che. Alégrate. Después que decían, cállate, no, alégrate, el maestro te mandó a buscar. Si ese ciego se queda callado, si ese ciego no clama, no tiene la vista. Pero él provocó el poder de Jesús. Ten misericordia de mí, hijo de David. Le habló algo profético, algo mesiánico, y Jesús atendió ese llamado. La alabanza provoca o manifiesta la defensa de Dios hacia su pueblo. ¿Se recuerda en Crónicas 20:20 cuando había un ejército que estaba en contra de Judá? ¿Y el que hizo el pueblo fue con armas de guerra? No, fue con alabanza. Con alabanzas. Y eso trajo la defensa de Dios sobre su pueblo. Tenemos que aprender que tú y yo tenemos armas espirituales que lamentablemente no estamos usando, y usamos las mismas armas que usa el mundo. Cuando tú y yo tenemos armas espirituales para dar la batalla al diablo y salir vencedores, porque tú y yo somos más que vencedores en Cristo Jesús. Y como somos vencedores en Cristo Jesús, nuestras armas son espirituales. Por eso ayunamos, por eso nos congregamos, por eso adoramos, por eso hacemos noche de adoración, por eso estudiamos la palabra, porque son nuestras armas. La palabra del Señor dice que los padres de Sansón eran estériles y no podían tener hijo. Pero dice que estaba el ángel de Jehová allí y ellos le hicieron una ofrenda y Dios hizo
el milagro. Cuando el ángel vio la ofrenda, ocurre el milagro. La ofrenda de Gedeón también lo muda de personalidad. ¿Qué hace que un hombre que está trillando en un lagar lleno de miedo, luego se transforme en un libertador? Porque Dios, a través de lo que le pide, porque recordemos lo que hace Dios a través de Gedeón, le pide ofrenda, que ofrenda, ¿cierto?, el toro de 7 años. Lo muda en su personalidad, porque buscó honrar de Dios. Donde hay honra, la presencia del Señor, donde hay honra, donde buscamos a Dios darle la prioridad a su presencia, hay sanidad, hay liberación, hay protección, hay provisión divina del Señor. Hay provisión divina, hay sanidad, hay liberación. Todo cuando tú y yo honramos la presencia del Señor. Por eso, cuando venimos a la iglesia, ¿con qué actitud venimos? Siempre cuando vengas a la iglesia, hácete la pregunta: ¿cuál es la actitud que estás yendo a la iglesia? ¿Vamos con expectativas? ¿O simplemente vamos porque tenemos que ir a la iglesia? Es un culto más, es un día más, para que el pastor no me llame, para que el líder no me llame, para que el jefe no me llame de coro. Oh, se me cayó el canal. Jefe de coro. Reprendo al diablo. El director de alabanza. ¿Con qué actitud venimos a la iglesia? ¿Con qué actitud entramos por esas puertas? Dice que entraré por sus atrios con acción de gracias, con acción de alabanzas, con júbilo, porque tenemos expectativas. Es que viene al templo, tiene que venir con expectativa. Si no viene con expectativa, no estamos honrando al Señor. ¿Qué Dios me va a decir hoy? No te canses. La bendición las alcanza a los que perseveran. Tuvimos que perseverar 2 años en medio de una pandemia. No fue fácil. La gente a medio camino se aburrió de conectarse, de congregarse en línea. Y yo sé que no era fácil, sé que era difícil, pero no te canses, la bendición la van a alcanzar los que perseveran. Salomón hizo 1000 holocaustos. Vuelvo a repetir, hablaba de la gran riqueza que él tenía, pero también hablaba de su corazón. No se cansó de ofrendar, no se cansó de buscar de Dios, hasta que en un momento Dios se revela sobre su vida. Hasta que el momento llega y Dios se le aparece y le dice: ¿qué quieres que te dé? Pocas veces hay en la Biblia un ofrecimiento como tal que hace Dios, porque le deja a su disposición que le pida lo que él quiere. Pocas veces hay. Pocas veces aparece una situación como esta, pero eso lo provoca cuando hay un corazón generoso, cuando hay un corazón de adoración, que está en el lugar correcto, está en el tabernáculo, está en el lugar de reuniones, está en el lugar donde se hacen los sacrificios, y allí provoca la manifestación de la presencia del Señor, a tal punto que Dios le dice: ¿qué quieres que te dé? Y no quiero entrar a lo que Salomón pide, porque no es el centro del mensaje, pero llega a ese punto lo que hace la adoración, lo que hace estar en el lugar correcto y hacer las cosas correctas. Porque podemos estar en el lugar correcto, pero no con la actitud correcta. Usted hoy día está en el lugar correcto, la pregunta es si está con la actitud correcta. Salomón estaba en el lugar correcto, estaba en el tabernáculo, estaba en el lugar de reuniones, estaba en el lugar donde se hacían los sacrificios, estaba en el lugar donde se honraba a Dios, estaba en el lugar donde se llevaban las ofrendas, pero la actitud del corazón hizo que Dios se le apareciera y le hicieron un ofrecimiento tal que la Biblia dice: pídeme lo que tú quieras.
pídeme lo que tú quieras, dice a Salomón, porque había una actitud del corazón de adoración, de generosidad, porque estaba en el lugar correcto. Hermana, hermano, tú estás en el lugar correcto hoy. La pregunta es que tú tienes que hacerte en tu corazón: ¿estoy con la actitud correcta? ¿Vengo con la actitud correcta día a día? ¿Sirvo a Dios con la actitud correcta? ¿Soy un servidor con la actitud correcta? ¿Bendigo a Dios con la actitud correcta? Porque eso es lo que va a marcar la diferencia. Ya dimos el primer paso como Salomón. Estamos en el lugar correcto. ¿Cuántos dicen amén? No estamos en una botillería, no estamos en una cantina, no estamos en una bodega. También se me cayó el cassette en la bodega. No estamos en ningún lugar, sino que estamos en el lugar correcto. Dile que está tuyo. Estás en el lugar correcto. Hemos dado el primer paso. El segundo paso, y más importante, ¿estamos con la actitud correcta? ¿Estamos con el corazón correcto para provocar la manifestación de la presencia del Señor? Si tú quieres provocar a Dios una manifestación visible, tenemos que tener la actitud correcta. Con esto termino. Cuando Usa, dice la Biblia, dice, Usa fue en forma temeraria a tocar el arca y murió. Estaba en el lugar correcto, pero con la actitud incorrecta. Dice que los bueyes tropezaban y Usa quiso sujetar el arca para que no caiga. A primera instancia estaba bien la actitud, no quería que cayera el arca. Pero también dice el escritor, en forma temeraria, no midió la actitud que tuvo. Estaba en el lugar correcto, adorando. La actitud fue la incorrecta. Salomón estaba en Gabaón, estaba en el lugar correcto, estaba en el lugar de los sacrificios, estaba en el lugar donde se hacían las ofrendas. Fue con una ofrenda, fue con sacrificio, fue con la actitud correcta. Siempre cuando vengamos a la iglesia, venimos al lugar correcto. Lo que tenemos que poner atención, si estamos con la actitud correcta. Y esa no la mido yo como pastor, no la mide el líder, no la mide nadie. Solamente la mides tú y el Señor. Si tú no vienes con la actitud correcta, no es problema mío, el problema es tuyo. Si tú estás molesto en la iglesia, el problema no es mío, el problema es tuyo. Estás en el lugar correcto, pero estás con la actitud incorrecta. Quiero motivarte. Salomón está con la actitud correcta, en el lugar correcto. Hace lo que el Señor le pide en su corazón. Está en el lugar de los sacrificios, ofrece sacrificios. Está en un altar donde se ofrecen ofrendas, hace las ofrendas. Da de acuerdo a su riqueza 1000 holocaustos. Y Dios se le aparece. Y Dios le dice: pídeme lo que tú quieras. Provocó tal manifestación de Dios su actitud del corazón, que Dios le dio la oportunidad de pedirle lo que quiere. A veces nosotros simplemente vamos a pedir algo y Dios nos dice si lo da o no lo da. ¿Sí o no? Señor, pide, como carro supermercado, pide, dame esto, te pido esto. Y el Señor ve si nos da o no lo da. Salomón no le va a pedir nada, simplemente va a ofrecer sacrificios. Quiere ir al lugar correcto, está en el lugar correcto, con la actitud correcta. No le pide nada. Lo único que quiere es una revelación de Dios. Que Dios le diga: yo estoy contigo. Así como estuve con David, estaré contigo. Y Dios le dice: pídeme lo que tú quieras. Póngase de pie.

Quiero motivarte, hermano, hermana. Yo sé que tú eres un hombre, una mujer que se congrega siempre. Es un hombre y una mujer generosa de Dios. Este lugar se sostiene por la generosidad, por tus ofrendas, por tus diezmos. Y a veces las actitudes son las que marcan la diferencia. Hacemos todo, pero la actitud para Dios es importante. Podemos hacer todas las cosas, pero Dios va a ver más allá, va a ver nuestra actitud. ¿Con qué corazón lo hacemos? ¿Con qué disposición estamos? ¿Con qué disposición, con qué expectativa venimos a la iglesia? Y a veces sí, la rutina nos lleva a una falta de expectativa. Pero es allí donde nosotros tenemos que cambiar esa actitud. Decir, Señor, yo sé que en estos 3 meses tú vas a hacer algo. O simplemente, si otra vez el pastor ya, bueno, tendremos que estar ahí, tendremos que creer. Si va a ser, ahora se le ocurrió hacer la fiesta de la juventud y ahí tendremos que estar. Si hay que hacer algo, lo hacemos. Reunión de mujeres, matrimonio. ¿Con qué actitud? Tan importante la actitud con la que clamamos. Es tan importante. Por eso muchas veces tenemos tan poca expectativa de Dios que cualquier cosa nos mata la fe. Inflación, va a venir cosas malas. Oh, qué terrible, el mundo se va a acabar. Y así se nos cae la fe. Oh, Rusia, Ucrania, el anticristo. Comenzamos porque tenemos tan poca expectativa de lo que Dios puede hacer con nosotros que venimos a la iglesia y muchas veces, perdóname lo que te voy a decirte, pero ni sabemos por qué venimos. Venimos porque somos los padres de, los hijos de, el esposo de, el hermano de, y tenemos una amistad en la iglesia tan bonita que no la tenemos en el mundo, que no la tenemos en el trabajo, que no la tenemos en nuestra familia, y por tanto es bonito lo que se provoca en la iglesia. Pero nunca tenemos que olvidarnos como el tabernáculo de reunión era un encuentro de Dios con su pueblo. Aquí no venimos a encontrarnos con los amigos, no venimos a encontrarnos con las amistades, venimos a encontrarnos con el Señor. Venimos a ofrecer sacrificios, venimos a bendecir su nombre, le venimos a adorar y le venimos a pedir que Él se manifieste. Yo quiero que cierres tus ojos al Señor. Levanta tu mano allí y dile, Señor, estoy en el lugar correcto. No estás en el lugar incorrecto, estás en el lugar correcto. Pudiste haberte quedado en tu casa viendo cualquier cosa en la televisión. Hoy hay tantos panoramas a través de las aplicaciones. Pero estás en el lugar correcto. Después de un día largo de trabajo, de estudios, estás en el lugar correcto. Pero quizás muchas veces no hemos tenido la actitud correcta, la expectativa correcta. Dile, Señor, quiero ser un Salomón de este tiempo. Quiero estar en el lugar correcto, con la actitud correcta, adorarte, ofrecerte sacrificios, ofrecer mis ofrendas, darte lo que tú me has dado, Señor. Mucho o poco para la gente, pero quiero darte lo mejor que yo tengo para ti. Quiero ser fiel en lo que tú me has dado. Quiero ser fiel en lo que tú has puesto en mis manos. Quiero ser fiel con mis ofrendas. Quiero ser fiel con mis diezmos. Quiero ser fiel con mi trabajo. Quiero ser fiel con mi servicio. Quiero ser fiel a lo que tú me has llamado. Pero sobre todas esas cosas quiero tener también la actitud correcta. Venir, entrar por esas puertas con acción de gracias y honrar al Señor como Él se lo merece, como Rey de Reyes, Señor de Señores, Creador de los cielos y la tierra, el que está sentado en el trono, donde dice la palabra que el cielo y la tierra pasará,
mas la palabra de Dios no pasará. El que está sentado en el trono, 24 ancianos postran su corona día y noche y dicen: Santo, Santo, Santo, el que está sentado en el trono. A ese Dios.

quiero agradarte, quiero buscar tu palabra porque quiero aprender más de ti, quiero tener la actitud correcta para que tú te manifiestes como te manifestaste con Salomón.

0: Gracias, Señor. Oro porque cada corazón, Dios, tenga la actitud de Salomón, Señor amado. Ayúdanos a ser, Dios, ese hombre, esa mujer que va al altar, Dios, no con las manos vacías, sino con lo mejor que tú nos has dado, Dios, para honrarte, para bendecirte. Oro tener la actitud correcta, Dios. Priorizar siempre estar en el lugar correcto, Señor amado. No importa la posición que podamos tener, lo importante, Señor amado, es estar de rodillas delante de ti, reconociendo, Dios, que tú eres el dador de todas las cosas. Gracias, Señor, por tu palabra. Bendícenos esta noche. En tu nombre, Jesús. Amén y amén. ¿Cuánto dicen amén? Ponte un aplauso para el Señor en esta noche. Gracias, Dios, por tu palabra.
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2: Gracias, Jesús. Tú eres el Rey de Reyes, el Señor de los Señores, y por siempre te exaltamos esta noche.

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Gracias, Señor, porque ahora tengo tu gozo y tu gozo es eterno. Te adoramos.

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0: Solo hay que creer. ¡Vamos! ¡Cuán grande es Él!
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2: ¡Un aplauso a John Lozano! Ahora denle un aplauso a nuestro invitado de honor.

Fertel. Gracias, Henry. Si ese aplauso es para nosotros, está bien, pero si es para él, tiene que dárselo más fuerte.

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Levanta la mano al cielo y digo en voz alta: Señor, eres incomparable.

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Si ese aplauso para él, tiene que dárselo mucho más fuerte.

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Así que vamos a ir a la palabra del Señor, que está en Efesios capítulo 2, verso 1. Vamos a leer la palabra del Señor. ¿Está ahí en la pantalla? Todavía no. Efesios capítulo 2, verso 1. Esto nos, éramos nosotros. Dice, antes ustedes estaban muertos a causa de su desobediencia y sus muchos pecados. Vivían en pecado igual que el resto de la gente, obedeciendo al diablo, el líder de los poderes del mundo invisible, quien es el espíritu que actúa en el corazón de los que niegan y obedecen. Obedecer a Dios, ¿cierto? Que niegan a obedecer a Dios. ¿Cierto? Yo meditaba en esta palabra. Nosotros antes estábamos atados al pecado, ¿cierto? Todos tuvimos que encontrarnos con el Señor. Todos tuvimos que conocer, reconocer nuestras faltas, nuestras debilidades, nuestros pecados delante de Dios, ¿cierto? Nadie puede decir... Oh, el Señor se sacó la lotería con nosotros, ¿cierto? Oh, qué privilegio para Dios, ¿cierto?, de tenernos como hija. No, todo lo contrario. El Señor dice que fue Él el que nos limpió de todo pecado. Fue Él el que se reveló a nuestra vida y el que transformó nuestra manera de pensar y de vivir. Y que a través de su sangre, usted y yo fuimos limpiados a través de la sangre de Cristo. Eso es lo más maravilloso, ¿cierto? No importa el pecado que tú y yo hayamos cometido. No importa. A Dios no le importa lo que tú eras antes. Lo que le importa al Señor, lo que tú y yo somos ahora con Cristo. Porque dice que a través de su sangre, Él nos limpió de todo pecado, de toda inmundicia. Así que mire qué maravilloso es nuestro Dios. Así que dice la palabra del Señor en Romanos 5, capítulo 20, dice... Dice, pero la ley se introdujo para que el pecado abundase, mas cuando el pecado abundó, sobreabundó la gracia de Dios. Mire qué tremendo, dice que por a través de Adán, cierto, vino la muerte, cierto, dice la palabra del Señor. Ahí entró el pecado al ser humano, desde Adán, cierto, y él culpó a Eva, eso es de siempre. Eso es de siempre, pero ¿sabes qué? Donde abundó el pecado, ¿cierto? En nosotras, que podemos identificar cada área que nosotros estábamos atadas, ¿cierto? Al pecado, a las debilidades, éramos presa fácil del enemigo. Pero dice la palabra del Señor que aunque nosotros, ¿cierto? Hemos pecado, primero Él, ¿cierto? Se revela nuestras vidas, nos rescata, ¿cierto? Nos da salvación. Dígale a su hermana que está a su lado, tú eres salva por el Señor. Todos somos salvos, todos hemos recibido a Cristo en nuestras vidas, hemos rendido nuestra vida al Señor y desde que rendimos nuestra vida al Señor, somos salvos. ¿Estamos claros en eso? ¿Sí? Ustedes si se muere, si yo me muero, yo me voy con el Señor. Porque mi vida le pertenece al Señor. ¿Cierto? Entonces, qué importante que nosotros tengamos claro de esto. Y dice, cuando, ¿qué nos puede suceder a nosotros como hijos de Dios? Estando dentro del templo, siendo hijos del Señor, también nos podemos desviar del propósito de Dios. Cuando tú y yo ponemos en prioridad a cosas que nos apartan de Dios. Es increíble, pero muchas veces nosotros nos desenfocamos de lo que realmente Dios nos ha llamado. Por eso es tan importante, por eso cada vez el Señor nos da una palabra, por eso cada vez Él se revela a nuestras vidas, porque nos da una oportunidad de que la palabra es la que redarguye, la que nos hace entender. El Espíritu Santo de Dios a través de la palabra nos hace recapacitar en qué nos estamos equivocando. Entonces, cuando, ¿cierto?, nos desenfocamos, cuando le damos prioridad a nuestras propias cosas, ¿cierto?, a situaciones que nos apartan del Señor, nos apartan del propósito del Señor, ¿cierto?, eso trae consecuencias. Y muchas veces esas consecuencias nos hacen retroceder,
¿Se ha fijado que sentimos como hijos de Dios que volvimos a la meta nuevamente? ¿Cierto? ¿Les ha pasado? Que cuando, cierto, nos equivocamos, nos desenfocamos, volvemos nuevamente y parece que retrocedimos, pero ¿sabe qué? Que a pesar que retrocedemos, el Señor desde ahí, Él nos quiere direccionar. Que a pesar que sentimos que retrocedimos, el Señor ahí es donde nos está enseñando y nos está direccionando. Porque usted y yo estamos en la aljaba, en las manos del valiente. Y usted y yo somos una flecha. Y esa flecha el Señor nos direcciona. Mire qué importante. Pero mire, a veces el Señor, ¿cierto?, nos tiene que hacer entender que en medio de esas situaciones que nos equivocamos, nos desenfocamos, nos apartamos del Señor, estando dentro de la iglesia. Porque una cosa, cierto, es que estábamos en delito, en pecados, inmundos, y el Señor nos rescató y nos dio salvación. Pero estando dentro de la iglesia también nos desenfocamos cuando le damos prioridad, cierto, a nuestros propios sueños, y nos desenfocamos de la voluntad de Dios. Pero dice que así como, cierto, recibimos las consecuencias de habernos equivocado, dígale a su hermana que está a su lado, hay consecuencias cuando nos equivocamos. Por eso dice de que donde abundó el pecado, sobreabunda la gracia. ¿Qué quiere decir esto? Que cuando usted y yo, cierto, le fallamos al Señor, nos equivocamos, recibimos las consecuencias. Pero de esto viene también cuando usted y yo nos arrepentimos y volvemos en sí. Y decimos, estamos tonteando, mire cómo le pude dar prioridad a esto. Me desenfoqué, le di prioridad, cierto, a mi esposo, a mi novio, a mis padres, a mis estudios, a mi trabajo, cierto, y me desenfoqué, caí en estrés, en ansiedad, cierto, la mujer es fácil caer en ansiedad y cierto, nos estresamos y nos descolocamos y nos desenfocamos del Señor, perdemos la fe. Y bueno, el Señor, cierto, cuando nuevamente en su gran amor, Él nos vuelve a llamar, nos hace entender, ¿cierto? Nos vuelve a enfocar, nos vuelve a direccionar. Y ¿sabes qué? Lo tremendo del Señor, que dice de que Él ahí abunda su gracia y su favor. Sobreabunda esa gracia, ese favor de Dios, ese amor de Dios tan grande que Él tiene por nosotros. Porque Jesús fue el que pagó ese precio por amor a nosotros. Entonces dice la palabra del Señor que viene la gracia, el favor de Dios. Y nos vuelve al propósito, nos vuelve a la voluntad de Dios. Mire qué maravilloso es nuestro Dios. Y qué importante, mi hermano, es volvernos al Señor. Es volvernos a enfocar, en volvernos al propósito que Dios tiene para nosotros. Usted y yo somos hijas de Dios. Nosotros venimos a celebrar a nuestro Padre, a nuestro Dios, al Todopoderoso, el que todo lo puede. Él es Dios, el que transformó nuestras vidas. Pero hay veces que las cosas mismas nos van desenfocando y nos van apartando del propósito. Pero ¿sabes qué? El amor del Señor. Esta palabra un día me la entregaba el Señor orando por una de mis hermanas. Y yo le decía, Señor, ¿por qué? ¿Por qué esto? Y Él me decía, aunque tú veas las consecuencias del error, pero yo voy a dar abundancia de amor y de gracia y de favor. Y se van a ver los resultados de mi amor, de mi perdón, de mi restauración. Y eso trae respuesta, porque el Señor nos vuelve a su propósito, nos vuelve a su voluntad. Y ese amor es tan grande porque nos vuelve a dar otra oportunidad y nos vuelve a posicionar y vamos a ver la gracia, el favor de Dios, la abundancia del Señor, la respuesta de Dios, porque nos dimos cuenta que nos desenfocamos. Por eso, mi hermano querido, nosotros en estos 3 meses hemos querido que siempre hemos hablado de Obededón, porque queremos que tú y yo entendamos la importancia de la presencia de Dios. Dice de que el rey Saúl, cierto, con el profeta Samuel, ellos no se preocuparon por la presencia, no les importó. Pero David, como él era un rey, era un adorador. Mire qué importante. ¿Sabe cuando usted y yo nos hacemos adoradores? Ahí es cuando entendemos la presencia de Dios, en la importancia de estar con la presencia del Señor. Que,
podemos hacer algo, pero si la presencia de Dios no está, es como estar vacío. Y la adoración no está enfocada en tan solo cantar, es una parte. Es donde usted, cierto, le canta, le dice palabras hermosas a través de una alabanza que quizás nunca se la diríamos en lo normal, cierto, pero alabanzas que nos identifican y se las cantamos al Señor. Pero eso, el Señor, mire qué tremendo, el que David le dio la importancia a la presencia de Dios porque él era un adorador. Él adoraba la presencia de Dios y por eso quizás de primera, cierto, se equivocó. Preparó un carro, cierto, trajo muerte a Usa, quedó la embarrada en la fiesta, cierto, y todo lo que era una celebración, cierto, qué tremendo. Pero sabes que Dios ahí escogió la casa de Obedón, y Obedón no era cualquiera, él tenía linaje sacerdotal, él era de la tribu de Leví. Y mire qué tremendo, su presencia no va a estar donde cualquiera. No va a estar en quien menosprecie la presencia de Dios, sino que la presencia de Dios va a estar en un corazón adorador, que reconozca la presencia de Dios. Por eso el Señor, cierto, nos quiere decir hoy día, ¿en qué lugar está? Cierto, yo sé que todos somos salvos, eso lo tenemos claro. Estamos aquí porque amamos al Señor, pero que Él sea nuestra prioridad. Cierto, ayer el Señor nos decía, podemos estar en el templo, pero ¿con qué actitud? ¿Con qué actitud usted viene al templo? Y este es el tiempo en que tú puedas enamorarte de la presencia del Señor. Que la presencia de Dios se haga una realidad en ti y que puedas disfrutar esa presencia de Dios. Pero tienes que ser un adorador. Tienes que aprender a adorar. Y qué importante es aprender a adorar al Señor. Cuando tú adoras al Señor, dice la palabra del Señor, cuando abunda esa gracia de Dios y tú comienzas a entender el amor del Padre, la misericordia, cómo Él se mueve a través de ese amor, esa bondad, ese favor de Dios. Por eso es tan importante que tú y yo entendamos la importancia del amor de Dios, de la gracia de Dios, del favor de Dios. Por eso cuando tú te haces un adorador, cuando tú entiendes la presencia de Dios, es más que cantar. A veces creíamos que los adoradores eran los que cantaban, ¿cierto? Eso era lo que creíamos nosotros. Pero ¿sabes qué? Dios dice que Él está buscando verdaderos adoradores, que le adoren en espíritu y en verdad, que le reconozcan como el Dios Todopoderoso, que reconozcan su amor, que reconozcan su poder, que reconozcan lo bueno que es nuestro Dios. Y a través de ello somos reverentes a su presencia. No somos indiferentes a su presencia. Cuando usted y yo entramos en la presencia del Señor, entramos al ambiente de la gloria y de la presencia de Dios. Y es el reino de Dios establecido a través de su gloria, a través de su poder. Entonces, cuando tú y yo entendemos la importancia de la presencia de Dios, es porque le conocemos. Sabemos que es Dios, sabemos que es su amor, sabemos que es su bondad. Por eso en esta palabra, en San Juan capítulo 4 verso 23, dice: mas la hora viene, y ahora es, cuando los verdaderos adoradores adoran al Padre en espíritu y en verdad, porque también el Padre tales adoradores busca que le adoren. Él nos pide que tú y yo le adoremos. Él nos pide que tú y yo podamos adorarle, que podamos reconocerle, que podamos tener esa experiencia con Dios, que podamos reconocer, que podamos ser reverentes, que podamos poder nosotros hacer cosas para agradar a nuestro Dios. Y sabe que yo tomaba algunos puntos de cómo tú y yo podemos adorar al Señor. Lo primero que yo tuve que aprender es rendirme totalmente delante de Él. Rendirme delante de su presencia. Y me gustó tanto una palabra que un día Abraham nos enseñaba. Y decía de que cuando el animal se llevaba al sacrificio,
Lo que llegaba como un olor fragante no era la mejor carne, sino era lo que estaba al interior del animal, lo más inmundo del animal. Eso era quemado y eso era lo que llegaba como un olor fragante. ¿Qué quiere decir esto? ¿Qué le podemos nosotros interpretar de esto? Que cuando tú y yo nos reconocemos delante del Señor con nuestras faltas, con nuestras debilidades, con nuestros errores, lo que le hemos fallado, y nos rendimos totalmente delante de Él, eso llega como olor fragante ante la presencia del Señor. Que somos débiles, que sin Él no somos nada, que Él es nuestra fuerza, que Él es nuestra ayuda. Eso es lo que agrada a nuestro Dios, porque nos estamos mostrando tal como somos. Por eso Dios nos quiere cada día mostrar que tú y yo debemos rendirnos. Por eso a la presencia de Dios, a la presencia de Dios tú te debes rendir totalmente. Y siempre cuando dentro de lo secreto con el Señor yo le digo: Señor, aquí estoy, otra vez delante de ti. Mi cuerpo, mi alma, mi espíritu te pertenece. Mi voluntad la rindo a tu voluntad. Porque yo necesito que tú tomes el control de mi vida. Y comienzo a rendirme, y comienzo a orar, y comienzo a decirle lo que yo necesito: que Él obre en mí, que Él se glorifique en mí. Por eso un adorador debe saber lo que le está diciendo al Señor. Cuando usted dice, ¿cierto?, digno de alabar, usted tiene que entender que Él es el único digno de toda alabanza, de toda adoración. Cuando usted le dice que le ama, usted debe sentir que le ama, que es una verdad, que Él es su Dios, Él es su todo, que Él es el sentido de su vida. Por eso las palabras tienen poder en lo que usted está adorando. Usted no puede decir: es que no siento nada, es que no sé qué decir. No, cuando usted es un adorador, sabe que tiene que decir lo importante que Él es para usted. Por eso debe aprender a adorar. Yo le digo: Señor mío, sin ti yo no puedo vivir. Tú le diste sentido a mi vida. Yo sin ti me muero. Si tu presencia no está conmigo, yo me muero, Señor. Porque fuiste tú el único que le diste sentido a mi vida. Tu amor es incomparable. No hay amor que se compare al tuyo. Y siempre le digo: papá, tú fuiste el único que cambiaste mi realidad, mi historia, mi manera de pensar. Y esta semana meditaba que Él nos escogió. ¿Qué vio Dios en mí? Dile a tu hermana que está a tu lado, dile: ¿qué vio Dios en mí? ¿Cierto? Que Él nos mirara. Por eso cuando Mefiboset le dijo, ¿cierto?, al rey: Señor, ¿qué tienes con este perro muerto? ¿Cierto? Se sentía tan poca cosa, se sentía tan... Y Él tenía sangre real, así estábamos nosotras. ¿Cierto? En Lodebar, perdido, donde no había esperanza, donde no había nada, en amargura, en depresión. ¿Para qué decir? Nuestra familia, no éramos una familia de renombre. Nadie nos conocía. No sabían quiénes éramos. Pero mi Señor fue y nos rescató. Y nos sentó a su mesa. Nos hizo parte de su reino. Mire qué maravilloso. Por eso debemos entender la importancia. Por eso cada palabra debe mostrarse con hechos. Cuánto tú le amas, cuánto tú le sirves, cuánto Él es tu prioridad. Por eso le obedecemos, porque le amamos. Le obedecemos porque le amamos, porque queremos agradarle. Y muchas veces yo le digo: Señor, si fuera por mí. ¿Cierto? ¿Cuántas veces usted dice: ay, si fuera por mí le diría unas cuantas? ¿Cierto? Pero por ti, papito, por ti. Por ti, porque lo primero que van a decir: ay, la cristianita, ¿cierto? Ay, la hija de Dios, las aleluya, ¿cierto? Y por no dejar mal el nombre de nuestro Dios.
de nuestro Padre, Señor, pero ahí, aquí, uy, Señor mío. Y a Él no lo podemos engañar. Así que dígaselo nomás. Señor, ay, llévatelo, Señor, en sacrificio vivo delante de ti, Señor. Con aceite caliente, Señor, lo ungimos. ¿Cierto? Porque la rabia, la impotencia. Pero ¿sabes qué? Todo lo que tú te calles por amor a Dios, Él te lo va a recompensar. Y Él te va a defender. ¿O nos defendimos nosotras, las choritas? ¿O se lo dejamos en las manos de Dios que Él haga lo justo, cierto? Pero no, Él tampoco es una forma de dañar, de destruir, porque no es tampoco esa venganza. Mía es la venganza, Señor, ¿cierto? No es así. El Señor es el que toma el control de todas las cosas, pero esa es la forma que Él nos enseña. Cuando tú guardas silencio delante de Él para agradarle a Él, para obedecerle a Él, ¿cierto? Sometemos nuestras pasiones, sometemos nuestras debilidades ante nuestro Dios. Por eso dice la importancia del servicio para Dios, el servir a nuestro Dios. Usted y yo nos congregamos, todos nos congregamos, pero servir a nuestro Dios es hacer algo, es negar tu derecho por servicio, en adoración a nuestro Dios. Por eso Obedón dice de que todos sus hijos después fueron adoradores, fueron de la tribu de Leví, de los que servían, de los que se preocupaban del templo, eran hombres honorables, dice la palabra del Señor. El Señor le dio 8 hijos y sus 8 hijos estaban siendo parte del templo. Unos cuidaban la puerta, otros se preocupaban de los utensilios. Eran verdaderos servidores, verdaderos adoradores. Porque el que sirve es el que adora. El que sirve la obra del Señor es el que adora. Mi hermano, cuando tú sirves en la obra del Señor para agradar a Dios, eso trae honra. Eso trae que el Señor te lleve a un lugar de privilegio. Porque así es la forma de adorar, ¿cierto? Primero el Señor nos dice, tienes que decírselo en palabra. Dios sabe lo que está en mi corazón. No, a Dios no le sirve, Él quiere que se lo diga. Así que tú tienes que decírselo, tienes que hablárselo en palabra, tienes que expresarlo. Él sabe que mi corazón es tuyo. No, usted tiene que expresárselo al Señor, su amor, demostrárselo con hechos del cambio, de la transformación, ser obediente y aprender a servir para nuestro Dios. Hacerlo por amor a Dios, servir por amor a Dios, negarte por amor a Dios. Y eso trae honra, y eso trae que el Señor de una manera u otra te posicione. Yo siempre les cuento a mis hermanos, yo comencé de muy niña a limpiar el templo. A iglesia que llegaba, iglesia que limpiaba. Me pusieron la blanca forte. Era un réclame en esos años, que limpiaba todo. Yo limpiaba todo, todo, todo, por todos los rincones. Yo llegaba a los rincones que nadie sabía. Ahí limpiaba yo. Y sabes que yo le decía, Señor, es la única forma que yo tengo de servirte. Y sabe qué, lo tremendo que Dios me vio, lo que yo hacía para Él. Él vio que a donde quizás nuestro líder, nuestro pastor sabía que yo lo hacía, pero nadie más sabía lo que yo hacía en el templo. Después comencé a trabajar en la obra del Señor. Llegaba a las 9 de la mañana y era la última en irnos con mi esposo del templo. Dábamos consejería, limpiaba yo el templo, atendía a la gente. Después el Señor nos llevó a la radio. Yo le decía, de recepcionista paso a ser la que limpia, la que hace programas. Hacía de todo, mi hermano querido. Y atendía a mis hermanos y honraba la vida de mis hermanos, siempre con la mejor actitud. Me amó mucho la gente, no es porque yo lo diga, pero me amó mucho la gente porque yo la sentían que yo la dignificaba cuando yo las hacía pasar, las sentaba. Unas cantaban, me decía, hermana Silvanita, le quiero cantar una alabanza, estoy tan contenta de estar con usted. Cante, mi hermana.
Rosalía, le decía yo, porque era mi hermana Rosalía. A mí en mi iglesia no me dejan cantar. No importa, mi hermana Rosalía, cante nomás para mi señor y para mi hermana Silvanita. Y se ponía y cantaba. Tuve la paciencia de atender a la gente. Todo tipo de cristiano. Conocí a todos los tipos de cristianos a través de la radio. A todos. Pero ¿sabe qué el Señor me dijo? No importa su visión. Lo importante es la misión, que conozcan a Cristo. No importa su visión. Y cuando nosotros, el Señor nos llamó al pastorado, mucha gente fue a apoyarnos. Fue una inauguración muy grande. El Señor nos honró ese trabajo que hicimos en lo secreto con el Señor. Y nunca esperamos que la gente fuera parte de nuestra iglesia, de nuestra visión. Yo le decía, lo importante es que usted sea fiel al Señor. Sea fiel, busque del Señor, aférrese del Señor. Trabajé mucho en sanidad interior y en liberación con la gente. Recibía muchos chocolates, muchos regalos. Siempre estaban ahí honrando mi vida. ¿Sabe por qué? Porque el Señor fue el que dignificó mi vida y le dio propósito. Y cuando nos preparó esos 7 años trabajando en el ministerio con la gente, con todo tipo de gente, teniendo paciencia, amándole, el Señor nos llamó al pastorado y nos dio esta iglesia. Llevamos 24 años trabajando en radio. Darwin llegó a los 18 años. Yo tenía 24, mi esposo tenía 23. Y así trabajamos en la obra del Señor. Yo, cuando los hermanos venían a la puerta, vengo a dejar mi ofrenda. Pero pase, mi hermano. ¿Cómo, si subiste 5 pisos? Toma una agüita, mira, te sirve una agüita. Siéntate. Voy a orar por tu ofrenda. Voy a bendecir tu ofrenda. Oh, gracias, mi hermana, gracias. Es que lo traía así. No, no, no te preocupes. Vamos a orar al Señor. ¿Qué respuesta quieres de parte del Señor? Y comencé a ministrar a la gente ahí en la radio. Conocí a Gloria. Gloria venía a la radio a dejar una ofrenda de su mamá. Venía con depresión la Glorita. Dije, no, ven, pasa, hablemos. ¿Cómo le vas a permitir que el enemigo que robe tu vida? Eres tan joven, eres tan linda, mira cómo. Ese fue el primer día que Gloria me conoció y Dios obró y sanó su corazón y fuimos trabajando con Gloria. La conozco más de 17 años. Imagínese, ¿por qué? Porque cuando hay un corazón de adorador, ama y valora a la gente. No importa su condición social, no importa el lugar que sea, no importa la iglesia que esté, es el valor que Dios le da a tu hermano, a tu hermana, cuando Él se revela a nuestras vidas. Y eso nos llama a nosotros a adorar y bendecir el nombre de nuestro Dios. Por eso es tan importante el servir en obediencia al Señor. Y me gustó mucho esto. El servicio es un acto de obediencia, por lo cual nos permite estar cumpliendo el propósito por el cual fuiste llamado. Ese es el servicio. A lo que tú y yo fuimos llamados. Ese es tu servicio. Ese es lo que tú sirves al Señor. ¿Cuál es tu propósito? ¿A qué Dios te llamó dentro de la iglesia? No tan solo para que te sientes y te vayas, sino que también puedas servir. Unos cantan, otros, cierto, sirven en toda la multimedia, en todo el trabajo que hay detrás de cámara, nuestros niños, los que limpian, los que están en la puerta. Todos cumplimos una función. Somos un cuerpo, el cuerpo de Cristo. Todos cumplimos una función en obediencia a nuestro Dios. Mire qué maravilloso, ese es el servicio. En obediencia a lo que Dios puso en cada uno de nosotros, en nuestro llamado. Por eso el Señor nos dice, mire, después de todo lo que el Señor nos habla, como tú y yo venimos delante de la presencia del Señor, de nuestros pecados, cuando nos desenfocamos, ¿cierto? Cuando, ¿cierto?, nos entran los pavos, ¿cierto?, en la cabeza. Y hacemos rabieta delante del Señor.
no quiero nada más con esta iglesia, no quiero nada más con los hermanos, me decepcionaron. Ahí es cuando ya no entra la, ¿cierto?, agüita al bote, ¿cierto?, y nos comenzamos a desenfocar de lo que realmente, a qué venimos. Como decía ayer Abraham, no venimos a buscar amistades, venimos a servir al Señor, venimos a agradar al Señor. Que se dé una linda amistad, eso es otra cosa, pero venimos a servir al Señor. Y en 1 Pedro capítulo 2 verso 9 dice: pero ustedes son miembros de la familia de Dios, son sacerdotes al servicio del Rey y son su pueblo. Dios mismo los sacó de la oscuridad del pecado y los hizo entre su luz maravillosa. Por eso anuncien las maravillas de Dios que ha hecho. Antes ustedes no eran nada, pero ahora son mi pueblo de Dios. Antes Dios no le tenía compasión, pero ahora los ama mucho. Me gustó mucho esa versión. Mire cómo el Señor nos llamó, nos rescató, nos hizo sacerdotes al servicio de nuestro Dios. Somos pueblo escogido por Dios. Fuimos elegidas por Dios. Mira a tu hermana que está a tu lado y dile: eres una elegida de Dios. Somos elegidos por Dios. Y me gustó mucho esta palabra que el Señor nos daba el día domingo. Dice: fuimos elegidos por Dios y por su presencia. Somos convocados por el Espíritu Santo para lo nuevo que Dios hará en nuestras vidas. ¿Cuántos están dispuestos a lo nuevo de Dios? Él tiene lo nuevo, Él te ha traído para hacer lo nuevo a través de ti. Por eso, mi hermana querida, cada día dejémonos restaurar por nuestro Dios, dejémonos sanar por nuestro Dios, porque Él tiene cosas maravillosas para nosotros. Dice: cuando la presencia de Dios habita en nosotros, trae cambios visibles en nuestras vidas y en nuestras generaciones. Mire qué importante es cuando la presencia de Dios habita en nuestras vidas. La presencia de Dios trae cambios visibles, transformación de vida, transformación de carácter, transformación de todo. Dios hace un cambio radical en nosotros cuando la presencia de Dios está en nuestras vidas. Por eso, qué importante es la presencia de Dios. Si no has tenido cambio, es porque no has valorado la presencia. La presencia es la que nos cambia, la presencia es la que nos transforma, la presencia de Dios es la que nos saca del temor, de la inseguridad, porque nos inunda su amor y echa fuera el temor y la inseguridad y nos hace mujeres valerosas, mujeres valientes, mujeres de victoria, porque estamos con la presencia de Dios en nuestras vidas y esa presencia trae cambios visibles. Dile a tu hermana que está a tu lado: la presencia de Dios ha provocado cambios en ti. Esos cambios visibles, esa transformación. Yo siempre digo, yo sin Dios no lo hubiera podido lograr. Hubiera sido un imposible. Dios fue el único que transformó todo. Cuando dice que la unción hermosea el rostro, es una verdad. Porque Dios transforma todo, todo lo cambia. El otro día uno de mis hermanos mayores nos ponía fotos cuando éramos más, tenía 22 años. La Betty y la Fea era una alpargata, mi hermano querido. Y Dios nos transformó. La unción hermosea el rostro. Y Dios fue el que cambió a través de su presencia. Si quieres verte más hermosa, entra en la presencia de Dios. Tienes estos 3 meses para ser transformada. No necesitas una lipo, no necesitas un cambio, cierto, en tu rostro. La unción hermosea el rostro y te rejuvenece. Mire qué maravilloso. ¿Cuántos quieren esa unción? ¿Cierto? Una unción maravillosa de nuestro Padre. Yo le digo: Señor, en esta etapa de mi vida yo quiero servirte, quiero amarte cada vez más, porque ahora estoy más madura. Entonces sé a quién yo amo, sé qué es lo que Él tiene para mí, sé lo bueno que Él es y no lo quiero perder por nada del mundo. Lo amo con toda mi alma, lo amo con todo mi ser, porque Él fue el que transformó mi vida a través de su presencia. Y quiero que esa presencia de Dios podamos valorarla cada día,
Por eso cada año estamos celebrando el tiempo de Obedón, porque son tiempos de buscar de la presencia, porque la presencia de Dios te hace entender la palabra. La presencia de Dios es la que provoca cambio, transforma tu vida, transforma tu ambiente, cambia tu vida. Comienzas a adorar, comienzas a bendecir el nombre de Dios y cambia el ambiente de tu casa, cambia tu generación, porque Dios es el que transforma nuestras vidas a través de su presencia. Te pido que te pongas de pie. No sé en qué etapa estás tú. Quizás viniste por primera vez y necesitas rendir tu vida delante del Señor para ser salva. No sé si te desenfocaste en medio del camino y estás viviendo las consecuencias de apartarte del Señor. Quizás te dejaste envolver por tantas cosas y te apartaste del Señor. Pero hoy el Señor quiere que tú te vuelvas a Él. Hoy el Señor te llama otra vez para que te vuelvas a comprometer con el Señor. Vuelvas nuevamente. Si te desviaste de la fe, si te desenfocaste, Dios quiere que nosotros nos volvamos a Él. Y en este tiempo la presencia de Dios se va a hacer una realidad en ti. Te va a enseñar a adorar, te va a enseñar a valorar la presencia. Vas a ser reverente a la presencia del Señor, vas a honrar la presencia de Dios. Vas a bendecir en todo lugar, comenzarás a adorar y bendecir a nuestro Dios. Porque no es que tan solo en el templo, en todo lugar. Comienzas a meditar en Él, a enfocarte en Él, a servir a nuestro Dios, a anhelar estar con Él. Anhelas estar con Él, anhelas estar en la presencia de Dios. El amor de Dios comienza a inundarte, comienzas a amar a la gente, comienzas a perdonar, comienzas a desatarte. Hoy sí es maravillosa la presencia del Señor. Yo quiero que tú levantes tus manos en esta hora y te comiences a rendir delante de Él. Ríndete delante de la presencia de Dios. Él está trayendo lo nuevo para tu vida, para nuestras vidas como iglesia. Te está buscando. Él quiere que te vuelvas a Él, que puedas disfrutar su presencia, que puedas disfrutar servir al Señor. Como dice ese salmo, deleítate en el Señor, deleítate, disfruta servir al Señor, y yo te concederé las peticiones de tu corazón. Si tú disfrutas sirviéndome, si tú disfrutas haciendo cosas para mí, si tú disfrutas adorándome, diciéndome tus palabras hermosas para mí, yo creo que en esta hora tú comiences a declarar esas palabras de amor a nuestro Dios. Agradecer lo que Él ha hecho. No, Él no te trajo para condenarte, para juzgarte lo que tú hiciste. No, porque dice que a través, Él sabía que estábamos atados al pecado. Éramos influenciados por la obra del enemigo. Él sabe que estábamos atados al pecado. Pero dice que a través de su sangre, a través de su sacrificio, fuimos limpiados de todo pecado. No te avergüences la condición que tú hayas llegado, porque Dios está aquí para transformarnos y cambiarnos, darle sentido a nuestras vidas, enseñarnos a perdonar, enseñarnos a ser libres. Por eso comienza a levantar tus manos y ríndete delante de Él. Este es tu adoración, es lo que tú le estás diciendo, es tu compromiso con el Señor. Quizás tú me puedes decir, pastora, no sé para qué sirvo, no tengo claro mi propósito. No te preocupes, no te preocupes. Si tú te rindes delante de Él, Él te va a direccionar. Los sueños de Él se harán una realidad en ti, te van a capacitar. La unción capacita, la unción rompe el yugo de esclavitud, lo que quizás nadie creyó en ti, en donde nadie creía, todo lo contrario, quizás tus padres te menoscabaron, te menospreciaron, los profesores, familiares. Pero ¿sabes qué? El Señor te llama, Él te escogió, Él te trajo, y Él quiere glorificarse en nuestras vidas, la presencia de Dios. Comienza a adorar, comienza a decirle palabras. Comienza a comprometerte delante de Él. Este es tu compromiso.
que lo que tú quieres con Él en esto nuevo, en lo nuevo que Dios trae, una nueva temporada, un nuevo tiempo. Dice que Él está abriendo camino en medio del desierto, lo que en donde no veíamos los frutos, en donde no veíamos resultados. El proceso se hizo doloroso, el proceso es doloroso, pero en medio de ese proceso Dios te dice que está abriendo manantiales. Su presencia, el río de su presencia traerá frutos. Oh, gracias a ti, Señor. Gracias, Padre amado. Gracias. Gracias por tu presencia. Gracias por tu poder. Oh, bendito eres tú, Señor. Tú eres nuestro Dios sanador, el restaurador. Tú eres el que trae libertad, amado Dios, a los que estamos cautivos. Solo tú, Padre Santo. Solo tu presencia, solo tu poder, amado Dios. Bendito eres tú, Señor. Gracias, Señor. Así como escogiste la casa de Obedo, así nos escogiste a nosotros, amado Dios. Tú nos escogiste, amado Dios. Tú nos escogiste, convocando su Espíritu Santo para lo nuevo. Dios hará lo nuevo a través de nuestras vidas. Oh, gracias a ti, Señor. Gracias a ti, Señor. Es gracias a ti, Padre amado. Bendito eres tú, Señor. Bendito eres tú, amado Dios.

0: familia. Amén.
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1: Alzaré mis ojos a los montes. ¿De dónde vendrá mi socorro? Mi socorro viene de Jehová, que hizo los cielos y la tierra. No dará tu pie al resbaladero, ni se dormirá el que te guarda. He aquí, no se adormecerá ni dormirá el que guarda a Israel. Jehová es tu guardador, Jehová es tu sombra, tu mano derecha. El sol no te fatigará de día, ni la luna de noche. Jehová te guardará de todo mal, Él guardará tu alma. Jehová guardará tu salida y tu entrada, desde ahora y para siempre. Salmo 121.
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1: ¿A quién tengo en el cielo sino a ti? Si estoy contigo, ya nada quiero en la tierra. Podrá desfallecer mi cuerpo y mi espíritu, pero Dios fortalece mi corazón. Él es mi herencia eterna. Salmo 73.
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3: 9 horas en punto.
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5: La cena, la gente, y como soy conocido en Argentina, la policía no me detenía. Y cuando algún endemoniado me quería detener, yo le preguntaba al señor algún secreto oculto del policía. Y le decía, vos me detenés, yo cuento esto. Y, no, pastor, somos amigos. Así que, pero murió mucha gente. Se murieron amigos, muchos pastores, murieron importantes en Argentina. Se cerraron por causa del COVID y de las consecuencias económicas que hubo en Argentina. 1.500 iglesias en todo el país se cerraron. Y yo soy una de las personas que le encanta abrir iglesias. Y me dolió que 1.500 iglesias se cierren, pero está por explotar 7 años de vacas gordas en Argentina y en Chile. Y en Chile será mayor, será doble porción, serán 14 años de vacas gordas. Que el que tenga oído, oiga y celebre. Porque todo lo que celebres anticipadamente, lo recibirás, lo disfrutarás, lo multiplicarás y lo compartirás. ¿Hay alguien que celebre aquí? Que te pongas de pie. No sé la gente que murió en Chile en los últimos años, pero en Argentina murieron 130.000 solo en tiempos de COVID, y han muerto muchos por causa del hambre. Hemos tenido los últimos años el índice más alto de pobreza en la Argentina. Llegamos a tener más del 40% de pobres. Y murió mucha gente de hambre. Pero vos y yo estamos vivos. No decimos que somos mejores de los que murieron, pero por un propósito divino el Señor nos tiene vivos hoy, aquí y ahora. Y tenemos que dar gracias porque verdaderamente lo nuestro es hoy. El mañana es de Cristo. Y vos no podés dejar que tus problemas familiares, personales, matrimoniales, problemas físicos, problemas económicos, aún ministeriales para los que sirven a Dios, vos no podés dejar que un problema te quite el gozo del Señor.

muerte. Y vos y yo hoy lo estamos venciendo. Estamos vivos. Así que aplaudí sobre tu cabeza. Vamos y agradecé. Un minuto de celebración por la vida. Por la vida. Niños vivos. Adolescentes vivos. Jóvenes vivos. Adultos vivos. Ancianos vivos. Estamos vivos para la gloria de Jesucristo. Un grito de victoria. Aleluya. Decirle que está al lado tuyo, celebremos más la vida que los problemas. Celebremos la vida, hermanos. Yo estoy celebrando acá. Decirle al que está al lado tuyo, me alegra de verte vivo. Por favor, tomen asiento, hermanos. Que el Señor los bendiga a todos. Es una alegría estar con ustedes hoy acá vivos. Y vamos a salir acá más que vivos. Hoy salimos con vida abundante. Hoy nuestra copa rebalsa. Hermanos queridos, y prepárense en los que estaban enfermos, porque el Señor te sana para sanar. Decí, me sana para sanar. Sí, por favor. Uno de los problemas de muchos cristianos que vienen a la iglesia a sanarse, pero luego no oran por nadie. El otro día encontré a alguien que Dios sanó de cáncer en un hospital. Y le digo, pero vos no te sanaste de cáncer. Y dice, sí, pero ahora me apareció una enfermedad peor. Y le digo, che, Dios no se equivoca. Los que nos equivocamos somos nosotros. ¿A cuánta gente le oraste después que el Señor te sanó de cáncer? ¿A cuánta gente le oraste? Dice, no, yo no fui ordenado para orar por los enfermos. Y claro, él pertenece a una iglesia religiosa donde si no te ordenan para orar por los enfermos, no podés orar por los enfermos. Le digo, pero vos te sanaste de cáncer. Y aunque a vos te prohíban que ores por los enfermos, vos tenés que orar porque el Señor te sanó para sanar. El Señor nos libera para liberar. El Señor nos prospera para prosperar. Te bendeciré y serás bendición, dice la palabra de Dios. ¿Tú lo crees? Hermanos queridos, este varón andaba con suero puesto y dice, ¿cómo hago para orar por los enfermos? Le digo, no pidas permiso, acá en el hospital no te van a dejar si pedís permiso. Así que cuando se descuiden los enfermeros, agarrá el aparato ese que te cuelga el suero y orale a los que están más cerca. Hermano, y lo empezó a hacer. Pero resulta que primero se enojaron en el hospital, pero luego los enfermos que él le oraba se sanaban. Así que después, doctores, cuando veían que alguien se moría, lo llamaban a él para que venga a orar. Y después no querían que le den el alta, porque el Señor lo usó tremendamente. En este momento es un pastor con un ministerio de sanidad impresionante. ¿Habrá alguien que hoy le explote la unción de sanidad? Hermanos queridos, hay un mensaje que yo quiero compartir con ustedes y tiene que ver con mi look. Yo podía haber venido, yo tenía que haber venido de traje acá, por favor. Estar en la iglesia de los Chaparros en Argentina es un lujo. Gloria a Dios. Pero tiene que ver con mi look. El mensaje de hoy, el título de este mensaje le puse que Dios tiene un diseño desconocido, pero exitoso para nosotros. Decí diseño desconocido y exitoso tiene Dios para nosotros. Tiene un diseño y cuenta el libro de Hechos de los Apóstoles. Capítulo 23, versículo 16 al 22, relata que apareció un desconocido, un tapado. ¿Quién era este desconocido? Porque al lado de Pablo se conocía a Timoteo, a Tito, a tantos discípulos de Pablo que se los ve en tiempos de prueba, en tiempos de dificultad del apóstol. Pero aparece el sobrino de Pablo,
Preguntale al que está al lado tuyo, ¿vos conocías al sobrino de Pablo? Che, esto es una buena para alguna reunión de iglesia o de cristianos. Todo teólogo decirle, ¿vos sabías quién era el sobrino de Pablo? Y si hay 10 cristianos, 8 te van a decir, ¿quién es? Era un tapado, un desconocido, pero resulta que él era un joven que Dios lo usó para que una trama diabólica que había contra el apóstol Pablo era para matarlo, porque Satanás no cambia su propósito de hurtar, matar y destruir. Pero con Pablo era peor, porque este era un apóstol que había sacudido, hermanos queridos, no solo Israel, Europa, Asia. Impresionante lo que hizo Pablo, y no solo predicó él, sino que hizo discípulos. Algunos paulinos, que son los amantes de la historia de Pablo, dicen que el apóstol Pablo, no sé si se pasaron ahí, pero dicen que Pablo escribió más que todos los apóstoles. Dice que Pablo caminó, viajó en sus viajes misioneros más que los 12 apóstoles. Y que hizo por la iglesia más que los 12 apóstoles. Pero la iglesia no es una competencia, gracias a Dios. Pero los paulinos, que aman tanto a Pablo, lo exaltan a Pablo como uno de los apóstoles que más se movió, que más edificó la iglesia, a tal punto que le pusieron los paulinos a Pablo el arquitecto de la iglesia de Jesucristo. ¡Wow! Tremendo. Lo odiaba Satanás, los demonios, los principados, las potestades de las tinieblas, lo odiaban las brujas, los hechiceros, lo odiaban, querían picarlo en pedacito a Pablo. Y cuenta la historia que cuando el hijo de su hermana descubrió que lo iban a matar, no fue un descubrimiento así porque sí, fue como Mardoqueo descubrió cuando querían matar al rey, una revelación divina. Dice que 40 hombres hicieron un conjuro, decir conjuro. Che, un conjuro era más que una promesa, más que un deseo firme. Un conjuro está dentro de unos ritos hechiceros. Y conjuro con maldición, decía, si no lo hacemos, esto que estamos diciendo, que toda la maldición nos caiga encima. Eso era un conjuro. Y dice que lo hicieron 40 usados del diablo, instrumentos de Satanás, que tenían una influencia espiritual sobre los religiosos de aquellos días y sobre los ancianos que tenían influencia gubernamental en Israel. Y dice que estos 40, con una unción diabólica, hicieron un conjuro y dijo, vamos a matar a Pablo, sí o sí. Y si no lo llegamos a matar, que toda la maldición, todo el espíritu de muerte venga sobre nosotros. No era un chiste, no era un deseo de muerte, esto era algo pesadísimo. En Macumba, en Umbanda, en Quimbanda, en ocultismo, un conjuro de 40 personas, porque el número 40 es importante, y Satanás es un vulgar ladrón. ¿Qué es Satanás? Un vulgar ladrón. Y Satanás sabe que el 40 en la Biblia, el número 40 en la Biblia, en la edad de hombres y mujeres, es importantísimo. En el ministerio, cuando pasan los 40 años de ministerio, es importantísimo. Yo el domingo voy a cumplir con mi esposa y con toda la iglesia en Argentina 44 años de vida predicando el Evangelio en la Argentina. Y yo sé que es, para bendición, es un tiempo glorioso, celestial. Y yo tomo como profético la invitación
a venir acá a Chile, lo tomo como profético, porque Chile fue mi segundo país al salir de Argentina. Mi primer país que conocí fue Uruguay y Chile, pero después de Chile Dios me permite ir a Estados Unidos. Así que hay una unción en Chile, y si hay alguien que quiere conocer Estados Unidos y no pudo y no consiguió la visa, hoy yo te imparto la bendición para que lo hagas. Alguien va a viajar, especialmente los que tenían imposibilidades documentales, familiares o económicas. Se te van a abrir puertas de bendición económica, se te van a abrir portones de bendición familiar, y que el que tenga oído oiga y celebre. Se abren portales, portales de bendición ministerial. ¿Tú lo crees? Hermano, el número 40, ¿cuántos años tiene el ministerio? 42 años. ¡Wow! ¿Vos crees que es casualidad que se esté disfrutando lo que está pasando acá? Y esto es el comienzo de una gran bendición, porque vienen 14 años de vacas gordas. ¿Qué viene sobre Chile? La doble porción que recibió. José recibió 7 años de vaca gorda, después tuvo que sufrir 7 años de vaca flaca, pero Chile va a recibir 7 años de vacas gordas. Che, y espero que esto quede grabado en el corazón de unos cuantos chilenos, para que en los próximos 14 años cuentes que un argentino profetizó lo que Chile está viviendo. 14 años de vacas gordas. Y este ministerio, 42 años, hermano, es un tiempo especial. De sí, los 40 son fechas especiales. ¿Qué son? Si vos sos negativo y natural, a partir de los 40 vas a empezar a descubrir que los años no vienen solos. Vienen con reuma, con artrosis, con colesterol, con diabetes. Si vos sos natural, pero si vos sos espiritual, decí los espirituales, hermanos, tomamos los 40 como fechas de prueba. Pero a los 40 la prueba se termina. Se termina. Gloria a Dios, y viene la gran bendición. Así que los que tienen 40 años para arriba, y los que tienen 40 años de creyente, no aflojes, no bajes los brazos, no retrocedas, porque viene algo glorioso para tu vida personal, viene algo glorioso para tu familia, porque el avivamiento que está llegando a Sudamérica será familiar, aleluya, será matrimonial, será generacional. Veremos lo que nuestros ojos no vieron. El que lo crea, aplaudí sobre tu cabeza. Aplaudí sobre tu cabeza. Esto parece un Pentecostés. Tus palmas parecen llamas de fuego sobre tu cabeza. Dale, celebrá, celebrá. Viene, viene, viene. Algo tremendo. ¿Tú lo crees? ¡Wow! Bendito sea Dios. Che, estoy viendo la cara de sufrimiento de algunos que ya pasaron los 40. Che, cuando pasan los 40, vienen 30 años de bendición. El 30 tiene que ver con comienzo exitoso. Jesús comenzó su ministerio exitoso a los 30 años. Y benditos aquellos que llegan a los 70. Pregúntale a que está al lado tuyo, ¿vos estás llegando a los 70 o llegaste a los 70? Celebralo, mi hermano, celebralo, mi hermana, porque algo tremendo viene. El mundo incrédulo se prepara para la muerte cuando llegan a los 70, pero nosotros los creyentes viene un nuevo comienzo. ¿Tú lo crees?
Bendito sea Dios. Así que, hermano Chaparro dice que cumplió 70 años. Dios mío, bendito sea Dios. Y ya lo vamos a ver, pero yo no lo puedo. He estado varios desde que llegué, estoy queriendo visualizar al apóstol Chaparro con una bata, descansando meses, descansando los próximos años, porque aquellos que tenemos fe y renovamos nuestra fe, hermanos, si Cristo no viene antes, gloria a Dios, hay unos cuantos de los que estamos acá que vamos a vivir 120 años. Todos los incrédulos te vas a morir antes. Pero hay algún creyente que cree que si Cristo no viene antes, mueve tu mano. Decía, hasta los 120 no paramos. ¿Tú lo crees? ¡Wow! Bendito sea Dios. Pero si el Señor te da muchos años, no es para que te quedes en Chile nada más. Porque el plan original de Cristo para su siervo, para su sierva, es ir por todo el mundo, hasta lo último de la tierra. Así que prepárate a viajar, prepárate a mudarte de país. Sí, tenemos que marcarle, hermanos queridos, destino a nuestros hijos, a nuestros nietos. Hermano, y Chile es un país muy ungido y los 14 años que vienen van a ser tan tremendos que tiene que haber chilenos por todo el mundo abriendo brecha para extender el reino de Dios. Y hoy acá hay más de 1,000 chilenos que Dios te va a ungir. Toca tu hombro izquierdo, el del corazón, porque hoy te cae un manto sobre el hombro izquierdo. Aleluya, un manto te cae. Y estos años estuvieron probándote el Señor. Aleluya, pero ahora viene un tiempo de bendición. Este ministerio, 42 años. Aleluya, muchos de este ministerio van a viajar por todo el mundo. Y lo que voy a decir, no sé si muchos argentinos podrían decirlo, pero el Señor me dijo que este ministerio va a tener iglesias explosivas en Argentina.

Y Argentina será muy bendecida por los chilenos y especialmente por este ministerio. Tócate el hombro y decí: recibo el manto de unción. No quiero hacer mi voluntad sino la tuya. Y si tengo que ir a las naciones, que los hombres digan: toca a mi mujer. Hermanos queridos, porque todos los siervos de Dios que están acá tenemos victoria contra el mismo infierno, pero perdemos con nuestra esposa porque la amamos, porque la amamos, amamos, somos como Salomón. Así es, chaparro, lo vas a ver venciendo cosas acá y en el mundo, pero cuando se encuentra con la esposa te agarra el espíritu de Salomón. ¿Sabes qué dijo Salomón cuando se encontraba con la tsunamita? Se decía: no me mires, quita los ojos de mí porque tus ojos me han vencido. Ay, y a chaparro lo vencen los ojos de su mujer. Pero benditas sean las mujeres que tienen esa unción, porque tu matrimonio va a renovarse. Aleluya, tus hijos tienen seguridad. Aleluya, en tu familia. ¿Tú lo crees? Decir: los 40 años son tremendos. Hermanos, los 40 años de edad, los 40 años de ministerio, y los que ya pasamos los 40 años, hermanos queridos, y vamos camino a los 70. A mí me está ganando chaparro, él tiene 70, yo tengo 69. Tengo 16 nietos y tengo 2 bisnietos. Acá ustedes tienen que decir: qué bisabuelo joven. Por favor, bendito sea Dios. Y yo hoy me vestí de joven porque todos tenemos, dice que los diseños del Señor son nuevos cada día. Y si tenemos que nombrar una edad, nombrar la edad de la juventud, es lo mejor que nos puede pasar. Y dice que todos tenemos un diseño desconocido. ¿Cómo es el diseño nuevo del Señor? Y ese es el problema nuestro, que nosotros queremos conocerlo todo. Queremos saber qué va a pasar mañana, qué va a pasar el mes que viene, qué va a pasar. Y resulta que el verdadero ocupación de nosotros es nuestro hoy, el presente. Y a veces preocupados por qué va a pasar mañana en lo espiritual, qué va a pasar mañana en lo familiar, qué va a pasar mañana en lo físico. A veces nos preocupamos tanto y nos olvidamos de vivir hoy en fe. Los justos por fe vivirán. Y la vida que tenemos es hoy. ¿Cuándo es la vida que tenemos? El mañana es de Dios. Y Dios espera que vivamos en fe. Pero nosotros, hoy muchos de ustedes están preocupados por mañana. Están preocupados por junio, por julio, por el año que viene. Y vos estás debilitándote, estás triste, estás preocupado, estás nervioso. Y a veces le contestás mal a tu señora, que es lo mejor que Dios te dio. A veces no ves que tu hijo, tu hija está queriendo hablar. Y no que hables, porque cuando uno está preocupado por mañana y por pasado, estamos tan preocupados que cuando hablamos con nuestros hijos, hablamos nosotros. Pero Dios le da una unción a los padres para escuchar a los hijos. Che, todos los padres, tóquense el oído. Porque hay algo que tu hija te quiere hablar. Hay algo que tu hijo te quiere hablar. Y es verdad que vos tenés experiencia y vos tenés que hablarle a tu hijo, a tu hija, pero la unción de renovación de padres, porque hermanos queridos, en el mundo entero ha bajado la natalidad. Hoy los matrimonios jóvenes no quieren tener hijos porque han tenido malas experiencias en su casa con sus padres y no quieren traer hijos a sufrir como sufrieron ellos. Pero Dios está levantando una generación de hombres y mujeres de Dios, de padres, que Dios va a ungir nuestros oídos para escuchar a nuestros hijos. Hermano, y todo padre, toda madre que dedique tiempo a escuchar a su hijo, a su hija, no va a perder tiempo.
El Señor va a hacer un milagro mientras escuches a tu hijo o a tu hija, aunque te hable de algo insignificante, escúchalo. Porque Satanás ha ensordecido los oídos de los padres para que no escuchen a los hijos. Y los hijos se van guardando cosas que quieren hablar, se van guardando. Y cuando se acumulan cosas negativas, explota lo malo y parece que sus padres son los peores del mundo. Y no, lo que pasa es que esos chicos fueron acumulando ignorancia, desapegos. No tiene tiempo el papá, no tiene tiempo la mamá. Y se van acumulando, y cuando se acumula lo negativo, el diablo lo usa para enfrentar a los hijos con los padres. El otro día me encontré con un pastor que tiene 5 hijos y todos sus hijos están fuera del ministerio y en contra de él. Y le digo, ¿pero qué pasa? Y él me dice, pero bueno, la profecía dice que en los posteriores tiempos los hijos se volverán contra los padres. Pero esa no era una palabra para la iglesia, para los siervos. No, no. La palabra de Dios dice que nuestros hijos van a engrandecer lo que nosotros hicimos y lo va a multiplicar en el mundo. Si un padre o una madre hizo una empresa, hizo un negocio, o sus hijos lo destruyen cuando la madre muere o se jubila, o lo destruyen sus nietos. Pero eso es en el mundo. Nosotros estamos en el mundo, pero no somos del mundo. Nuestros hijos van a potenciar lo nuestro. Nuestros nietos van a multiplicar lo nuestro. Porque nosotros con Cristo somos diferentes. Si el que lo cree, aplaudí sobre tu cabeza. ¿Tú lo crees? Bendito sea Dios. Israel, ¿qué nombre, qué edad tenés, Israel? ¿Qué edad tiene Israel? ¿Cuánto? 42. ¿Ustedes creen que Israel tiene 42 años y está asumiendo semejante responsabilidad de ser el pastor acá? No, no es casualidad. Por favor, todos los que aman a Israel, levanten sus dos manos. Y estamos orando por Israel, estamos orando por su esposa, estamos orando por sus hijos, en el nombre de Jesús. Aleluya, no es casualidad que él asuma esta responsabilidad en la década de los 40. No, no, está planeado, esto no es un capricho del padre, de la madre, no, esto lo planeó Dios. Levanta tus manos, porque cuando bendecís a un hombre de Dios, a una familia de Dios, la unción se vuelve a vos, a tu familia, a tu matrimonio, a tus hijos. Aleluya, viene unción sobre Israel y sobre su esposa, sobre sus hijos. Él va a vivir los 14 años de vacas gordas, los primeros 7 años de Israel, su esposa y sus hijos serán tremendo acá en Chile, acá en Chile. Gloria a Dios. Y él, como salmista, tenía unos sueños, pero ahora con semejante responsabilidad hay varios de sus sueños que los tiene que postergar, porque él es un salmista que Dios dio en esta iglesia para las naciones. ¿Cuántos saben que Israel es para las naciones? Sí, lo tenemos que querer, pero Dios lo dio para las naciones. Bendito sea Dios. Yo lo vi esta madrugada a Israel con su esposa, sus hijos, invitado en conferencias importantísimas en el mundo. En el mundo. Y lo vi en Corea, en uno de los ministerios más grandes del mundo, ministrando la palabra y alabanza. ¿Cuántos celebran? Hacelo sobre tu cabeza. Acordate que todo lo que celebres anticipadamente lo recibirás, lo disfrutarás, lo multiplicarás y lo compartirás. Che, no sé si ahora el nuevo pastor me va a invitar la próxima, pues, porque estoy revelando algunas cosas que están en su corazón. Él quería, pero dice la profecía para Israel, para su esposa, que en los próximos 7 años, a todo lugar que él postergue viajar al mundo,
el mundo va a venir acá a Santiago de Chile. Aunque no vayas al mundo, el mundo vendrá a ti, dice el Señor. Y lo que cae sobre el pastor, cae sobre toda la iglesia. Cosas que tenga que postergar por causa del Señor, aleluya, no irás tú, eso vendrá a ti, gloria a Dios. ¿Cuántos lo creen? Hermano, vi que Israel va a hacer un festival de alabanza y adoración y va a levantar el altar de alabanza más grande de la historia en Chile para Jesucristo, de alabanza. Y vi que era tan espectacular. Hermano, este templo es espectacular. Yo he viajado a 55 países del mundo y este templo no le tiene nada que envidiar a ninguna iglesia del mundo. Esta iglesia es hermosa. ¿Cuántos celebran a esta iglesia? A este templo. Aleluya. Pero escuchá, es majestuoso este templo. Pero yo lo vi a Israel haciendo un festival, no sé si para qué año, de los 7 años de vacas gordas, pero lo vi haciendo un festival acá en Chile que algunos van a creer que tiene que ver con Viña del Mar. El que tenga oído, oiga. Va a haber un festival de alabanza donde los adoradores más importantes del mundo van a pelear para estar acá, van a pagar sus aviones para estar acá, van a pagar para cantar una canción, y va a ser un espectáculo para Cristo que Viña del Mar no tendrá nada que envidiarle a Viña del Mar. El que lo crea, aplaudí sobre tu cabeza. Más te vale que lo creas, porque los que creemos lo vamos a disfrutar de bien cerca. Los que no lo creen lo van a tener que disfrutar de lejos. Pero nosotros hoy todos creemos. ¿Tú lo crees? Decí, 40 brujos conjuraron con su propia vida para matar a Pablo. Hermano, yo no sé cuántos quieren que el apóstol Chaparro se muera, pero te puedo asegurar, hermano, que yo conozco lo que es impactar una ciudad, impactar un país, gloria a Dios, y hacer discípulos como ha hecho esta

La iglesia, hermano, Satanás lo odia a Chaparro y lo quisiera matar, pero el Señor tenía preparado un diseño oculto de si el sobrino de Pablo es los diseños que no conocemos que el Señor tiene preparado para nosotros, pero para que los diseños de Cristo aparezcan y nos salvemos aún de la misma muerte, nosotros tenemos que vivir el hoy en fe. Decí, mi hoy tiene que ser fe. ¿Cómo tiene que ser el hoy? ¿Qué dicen las mujeres? ¿Cómo tiene que ser hoy? ¿Qué dicen los hombres? ¿Cómo tiene que ser nuestro hoy? Fe. Es pues la fe la certeza de las cosas que se esperan, la convicción de lo que no se ve. Hoy renovamos nuestra fe. Que hay unos cuantos que están preocupados por lo que va a pasar mañana, por lo que va a pasar el mes que viene, por lo que va a pasar el año que viene, y eso no es fe. Eso no es fe, y el diablo nos quiere olvidar que nosotros tenemos que vivir por fe. ¿A qué nos llamó Cristo? Vivir por fe. Yo sé que no es nada grato tener un conflicto familiar. Yo soy de una familia numerosa y he tenido conflictos familiares, y yo me he preocupado y empecé a pensar, y hay noches que no dormía pensando qué va a pasar, qué va a pasar, y el Señor me sacudió y me dijo: si seguís pensando vos en lo que me pertenece a mí, te va a ocurrir un desastre. Pero si vos vivís hoy en fe y dejás mi mañana a mí y tenés esperanza, porque esperanza tiene mucho significado, pero el que más me gusta es que esperanza es creer en un mañana mejor. ¿Qué es esperanza? Creer en un mañana mejor. Hermanos queridos, pero Dios quiere que vivamos en fe hoy, no preocupado. No preocupado en si vas a poder depositar en tu cuenta bancaria, no preocupado por la historia clínica, por tu salud. Es verdad que tenemos que cuidar el cuerpo, es templo del Espíritu Santo, hay que cuidarlo. Hermanos, querido Dios, pero no vivir preocupados, porque el diablo te va a empezar a acelerar a creer que te vas a morir, que te vas a morir. Y resulta que el Señor, ¿a dónde dejó que Dios añadirá largura de días y años de vida te aumentarán? Hermano, yo no había disfrutado bien a mi padre, y mi padre se estaba muriendo, no pasaba de esa noche. Y yo fui a la terapia intensiva y el cardiólogo me dijo: no pasa de esta noche. Y yo lo miré y me dice: me mirás incrédulo, soy cardiólogo hace 35 años, tu papá no pasa de esta noche. Le digo: mira, varón, bendigo tus años de experiencia, pero vos no tenés la fecha de muerte de mi papá. La fecha de muerte de mi papá, como de todo cristiano que vive en fe hoy, la tiene Dios. Dios tiene la última palabra. Hermano, y fui, hablé con mi papá. Mi papá estaba en estado de coma farmacológico para que no sufra. Y yo oré y dije: necesito hablar con él. Hermano, y creí. Y el estado de farmacológico de coma que tenía mi papá se le cortó y abrió los ojos y habló conmigo, porque para los que creen todas las cosas les son posibles. Y vos y yo fuimos llamados a creer, hermanos. Mi papá se despertó de un estado farmacológico. Quizás estoy ofendiendo a algún doctor, alguna doctora, alguien que conoce, bueno, ofendete, pero eso es lo que yo creí, que mi papá se tenía que despertar a hablar conmigo. Se despertó papá, hablé con él, papá veía visiones, veía ángeles. Le digo: papá, ¿te querés morir? Y dice: no, pero veo ángeles que me vienen a buscar. Le digo: la palabra dice que somos creados un poquito más mayor que los ángeles. Dice: ¿y eso qué quiere decir? Que le podemos decir a los ángeles que se vayan y se van a ir. Dice: qué loco que sos. Los ángeles que mandó Dios a buscarme, ¿lo podemos echar? ¿Lo podemos echar? Tiene que haber un motivo importante, porque ¿de qué nos sirve? ¿De qué servimos en el sepulcro? Dijo David. Le digo: papá, vos y yo teníamos que hacer una canción juntos y nunca la hicimos.
que si vos querés que grabemos una canción, vos y yo, y que impacte a miles en la Argentina, es un motivo como para decirle a los ángeles que se vayan, que tenemos que grabar un tema para Jesús y para bendecir al pueblo de Dios. Me dice, yo no tengo fe para eso. Le digo, yo la tengo, me tengo que poner de acuerdo. ¿Vos te crees? ¿Me dejás que haga esta oración? Sí. Y los eché a los ángeles. Le dije, váyanse. Papá va a vivir unos años más para que glorificar a Cristo, va a cantar conmigo. Che, tenía 86 años, mi papá se moría. Y le digo, vamos a servir a Cristo juntos. Y lo voy a disfrutar porque yo no había disfrutado mucho a mi papá. Ocupado de la obra del Señor, no me ocupé de mis padres. Y eso no te tiene que pasar a vos. Acá hay más de 50 hijos que, ocupado en la obra del Señor, te estás olvidando de tus padres. Y olvidarte de tus padres no es honrarlos, aunque no sean creyentes. Vos tenés que honrar a tu papá y a tu mamá, y largura de días y años de vida te serán aumentado a vos y a tu papá. Hermano, yo oré por mi papá y papá se sanó. Dios le dio un corazón nuevo a los 86 años y vivió hasta los 94 años mi papá. Comparto esa unción. ¿Cuántos quieren disfrutar unos años más a sus abuelos? ¿Cuántos quieren disfrutar unos años más a sus padres? Decí conmigo, largura de días y años de vida le son aumentados a mis padres y a mis abuelos, y de paso a mí también. Sí, por favor, hermano querido. Y cantamos la canción con mi papá, hicimos 5 canciones y papá vivió hasta los 94 años en el nombre de Jesús. Y hoy hay vida abundante acá, vida abundante acá. Y no hay brujos que puedan contra vos. 40 brujos hicieron un conjuro contra Pablo. Pero Dios tiene un diseño para burlar a la muerte. Así que si hoy hay alguien que está peleando con el cáncer, si hay alguien que está peleando, yo estoy viviendo con 3/4 partes de mi corazón, porque 1/4 parte de mi corazón no funciona. Tengo estén puestos. Pero yo le dije, yo le hablo a la muerte y le digo, aleluya, aunque yo tenga 1/4 de mi corazón, yo no voy a morir cuando vos querés, yo voy a morir cuando el Señor diga, ya cumpliste, ya hiciste lo que tenías que hacer. ¿Tú lo crees? Bendito sea Dios, hay una unción impresionante entre nosotros. Hay una unción impresionante acá. Levanta tus 2 manos. Aleluya, entregale el control de tu vida al Señor. Una de las maneras que podemos ver que nos cuesta entregarle el control al Señor es tomarte 2 minutos y cerrar los ojos y no abrirlo y hacer silencio. Los seres humanos y aún los cristianos queremos controlarlo todo con los ojos, y cuando no podemos controlarlo con los ojos, con nuestra voz. Pero hoy el Espíritu Santo dice, entregame el control de tu vida, que voy a revolucionar tu vida espiritual. Voy a traer un renuevo en tu matrimonio. Y en vez de tristeza en el dormitorio, va a haber fuegos artificiales en el matrimonio, en el dormitorio. Viene bendiciones en los sentimientos. Hay unos cuantos de ustedes que no están siendo felices y se están resignando, y el Señor quiere que vos seas feliz y ayudes a otros a ser felices, pero tenés que creerlo. Renová tu fe y algo milagroso va a ocurrir. Tu salud, yo no sé qué dice tu historia clínica, pero el Señor te quiere sanar. El Señor sigue sanando hoy, sigue haciendo milagros. Y si el Señor quiere usar a la ciencia para que te sanes, chaparro, yo no sé cómo está tu corazón, el mío está, pero el Señor me dijo, Héctor, si andás en fe, si renovás tu fe, si dejás que tu esposa te guíe, porque tu esposa es tu profeta. Eso me dijo el Señor a mí, no sé si lo recibió. Me dijo, Héctor, o recibís un corazón nuevo, milagrosamente, sobrenaturalmente, o tendrás la plata suficiente, porque en este momento la ciencia cuántica
está terminando de crear uno de los corazones más perfectos que existen, y que los primeros corazones los van a tener los prósperos, porque sale unos cuantos pesos ese corazón, que es un corazón perfecto, y que muchos cardíacos van a tener la bendición de, y no necesita ser trasplantado, sacarle el corazón viejo. Dice que se añade al corazón que está enfermo el nuevo corazón de la ciencia cuántica. Así que, chaparro, o el Señor hace un tremendo milagro en vos y en mí, porque hemos visto milagros tremendos, o Dios nos va a dar la plata. Che, abrí la mano izquierda. Salomón dijo: pondrá Dios en tu mano izquierda riqueza y honra. Hermanos queridos, a muchos de nosotros el Señor nos va a sanar sobrenaturalmente. Un aparato digestivo nuevo, un corazón nuevo, una columna nueva. Los que han peleado con el cáncer, Dios puede darte ovarios nuevos, mamas nuevas. Pero hay unos cuantos que van a prosperar y tendrán acceso a la sabiduría que hoy Dios le está dando a la gente, porque se terminó la pelea entre la fe y la ciencia. Hoy se descubrió que todo lo que la ciencia cuántica hoy está logrando, como esta pantalla, esto se logró con ciencia cuántica. Ya estaba en la Biblia hace miles de años. Lo que pasa es que nosotros los cristianos nos cuesta renovarnos, y como nadie nos predicó del adelanto que viene, de las cosas tremendas que vienen, nosotros creemos que no es de Dios. Pero Dios está haciendo cosas impresionantes. Abrí tu mano izquierda, porque muchos de ustedes tendrán el dinero necesario para ayudar a sus padres, a sus abuelos, a sus hijos, a sus nietos. Y hay unos cuantos que, si no te ocurre un milagro sobrenatural, vas a acceder a la ciencia más moderna que hay, y vos te vas a sanar, porque Cristo te necesita sano. Decía el Señor: me necesita sano. ¿Vos sabías cuál es el terreno más caro de Santiago de Chile? El cementerio. ¿Sabés por qué es el cementerio lo más caro? Porque se muere gente joven llevándose ideas, proyectos. Hermano, ¿por qué quiero que Chaparro abra una iglesia en Argentina? ¿Vos crees que yo soy sonso? Porque Dios le dio una unción a este hombre, espiritual y económica, para los negocios. Y el Señor me dijo: Héctor, llévale el maletín cuando vaya a abrir la iglesia, él o algún pastor de acá. Llévale el maletín, ayúdalos a abrir las iglesias tremendas que va a haber de este ministerio en Argentina. Pero también te va a salpicar a vos la unción de los negocios. Yo hoy estoy en Puerto Madero, el barrio más próspero de Argentina. Ninguna iglesia evangélica pudo prosperar ahí. Y yo estoy ahí, en Puerto Madero, abriendo un templo, un estudio bíblico. Y el Señor me dijo: te voy a dar hombres y mujeres de negocio. Pero ya que vas a Chile, arrebatá la unción que le di a Chaparro para hacer negocios. Y hay unos cuantos de ustedes que tienen que arrebatar esa unción. Vos no viniste a congregarte y a disfrutar la fe del apóstol Chaparro. Gloria a Dios, vos tenés que arrebatar la bendición, porque lo mismo que hizo Dios con Chaparro en los negocios, lo hará Dios contigo. Vamos a ponernos de pie. Hay unción milagrosa aquí. Aleluya. La gente que nos visita por primera vez, prepárense, porque ustedes se van a ir bendecidos. Pero yo quiero tomar solo 2 minutos. Cerrá tus ojos y cerrá tu boca. A muchos le va a costar tener la boca cerrada, pero es necesario oír a la voz del Espíritu Santo. Nosotros hemos hablado mucho con el Espíritu Santo, nosotros, pero no lo escuchamos a Él. Pero los 14 años que vienen, vienen porque vamos a aprender a oír la voz del Espíritu Santo. Te va a hablar el Espíritu Santo, vas a conocer su voz, te va a guiar Dios, y esto va a explotar. Hermanos queridos, yo vi un evento donde estaba toda la familia Chaparro y había alrededor 100.000 personas.
Yo no sé en dónde en Chile se pueden juntar 100.000 personas, si hay un estadio que junta 100.000 personas, pero eso viene. Cerrá tus ojos y cerrá tu boca. Dame el control a mí, dice el Señor. Déjame que te quiero guiar. Te quiero tomar de la mano y llevarte aún donde vos no quieras. Pero tengo vida y vida en abundancia para vos. Un minuto. Ya está.

sí conmigo, te entrego el control de mi vida. A ti, Espíritu Santo, guíame, corregime y úsame para la gloria de Jesucristo. Y mi mano izquierda la abro para que tú me des riqueza y honra, la riqueza que no avergüenza, la riqueza que se comparte con la familia, la que nos hace traer con alegría lo que es de Dios al templo. Y te prometemos no olvidarnos de los pobres. Che, los 7 años, después de los 50 años de Israel, va a ser ahí, en los segundos 7 años de vacas gordas, a Israel se le van a abrir el mundo, a la esposa, a sus hijos. Vamos a tener noticias que va a ser usado por Dios en Chile y en el mundo, a donde chilenos no llegaron, Dios le permitirá llegar a Israel y a sus hermanos, porque toda la familia es escogida. En esta iglesia hay un llamado familiar, bendito sea Dios. Y la pastora, la profeta, la esposa de nuestro apóstol, nadie se atreva a juzgarla por las decisiones que ha tomado, porque ella ha librado batallas que ninguno de ustedes libró, para que esto sea una realidad. Y Dios la está guiando. Es un tiempo de que ella va a disfrutar lo que no pudo disfrutar cuando estuvo sacrificada por la obra de Dios aquí en esta tierra. Pero, hermanos queridos, y esto es una palabrita para la profeta, para la pastora, que aunque nosotros nos retiremos, nos jubilemos, Dios no jubila a nadie. Dios te va a usar hasta el último día de tu vida. Dios puede usar tus huesos aún cuando moriste, para que resucite a alguien. Nosotros somos instrumentos de Dios y nosotros vamos a tener noticias. Que por donde anda la profeta, por donde anda la pastora de este ministerio, la que lloró lágrimas, ella va a recoger con regocijo bendiciones personales, bendiciones matrimoniales, bendiciones con sus hijos, bendiciones con sus nietos y con sus bisnietos, porque el matrimonio Chaparro y su esposa van a vivir muchos años. Aplaudís.

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3: ¿A quién tengo en el cielo sino a ti? Si estoy contigo, ya nada quiero en la tierra. Podrá desfallecer mi cuerpo y mi espíritu, pero Dios fortalece mi corazón. Él es mi herencia eterna. Salmo 73.

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2: No se inquieten por nada, más bien, en toda ocasión, con oración y ruego, presenten sus peticiones a Dios y denle gracias. Y la paz de Dios, que sobrepasa todo entendimiento, guardará sus corazones y sus pensamientos en Cristo Jesús. Filipenses 4:6.
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0: Al atardecer, le llevaron muchos endemoniados y con una sola palabra expulsó a los espíritus y sanó a todos los enfermos. Esto sucedió para que se cumpliera lo dicho por el profeta Isaías. Él cargó con nuestras enfermedades y soportó nuestros dolores. Mateo 8:16.
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0: Alzaré mis ojos a los montes. ¿De dónde vendrá mi socorro? Mi socorro viene de Jehová, que hizo los cielos y la tierra. No dará tu pie al resbaladero, ni se dormirá el que te guarda. He aquí, no se adormecerá, ni dormirá el que guarda a Israel. Jehová es tu guardador, Jehová es tu sombra, tu mano derecha. El sol no te fatigará de día, ni la luna de noche. Jehová te guardará de todo mal. Él guardará tu alma. Jehová guardará tu salida y tu entrada, desde ahora y para siempre. Salmo 121.
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1: Vamos a la palabra del Señor, Génesis capítulo 15. Génesis capítulo 15, verso 1 en adelante. El domingo hablamos de la perseverancia, servir a Dios con perseverancia. Nunca vamos a ver un resultado de Dios si no somos perseverantes en servirle. Si venimos una vez a las 500 a la iglesia, no esperemos un resultado, porque todo es con perseverancia. Amén. El Dios no es Dios de temporada, es un Dios de por vida. Hablamos que las lágrimas, ¿no es cierto?, no nos dejan ver al Dios que tenemos y esa fuente de vida que Él es para nosotros. Y yo quiero compartir esta palabra de Génesis capítulo 1, no, capítulo 15, verso 1. Dice: después de estas cosas vino la palabra de Jehová a Abraham en visión, diciendo: no temas, Abraham, yo soy tu escudo y tu galardón será sobremanera grande. Y respondió Abraham: Señor Jehová, ¿qué me darás, siendo así que ando sin hijo y el mayordomo de mi casa, que es ese damasceno Eliezer? Dijo también Abraham: mira que no me has dado prole, y aquí será mi heredero un esclavo nacido en mi casa. Luego vino a él palabra de Jehová diciendo: no te heredará este, sino un hijo tuyo será el que te heredará. Y lo llevó fuera y le dijo: mira ahora los cielos y cuenta las estrellas, si la puedes contar. Y le dijo: así será tu descendencia. Y creyó a Jehová y le fue contado por justicia. En la vida nosotros todos tenemos momentos que nos llenamos de fe. Hay momentos en la vida que nos llenamos de esperanza, de expectativas, nos sentimos súper, hiper poderosos, ¿no es cierto?, con lo que Dios hace con nuestra vida, con lo que nos dice. Y hay otros momentos en la vida que nos llenamos de duda, nos llenamos de incertidumbre, miramos con desesperación lo que viene por delante. Abraham estaba en esa situación. Abraham habitaba en la tierra, en tienda, ¿no es cierto?, y se desplazaba con su familia y con todo su grupo que él tenía, ¿no es cierto?, de gente, porque él era nómada, él no tenía, poseía tierra propia, vivía como extranjero buscando esa tierra, confiando en la promesa que Dios le daría. Tener un hijo, no tener hijo en aquel entonces era una verdadera crisis. En esa cultura, no tener descendencia significaba no dejar heredero familiar, no asegurar continuidad del nombre, falta de protección en la vejez y una inestabilidad social tremenda. Por eso la promesa de un hijo y una gran descendencia era algo que le daba mayor importancia a la promesa que Dios le hizo a Abraham. Y como decía, ¿no es cierto?, todos tenemos sueños, metas, desafíos presentes en nuestra vida. Algunos de nuestros sueños nacen de una palabra de Dios. Muchos sueños nacen de una palabra de Dios. Pero también hay sueños, ¿no es cierto?, que se forman en el camino como anhelos que creemos que el Dios puso en nuestro corazón. Quiero hacer una separación. Hay palabras de Dios que son promesas, son sueños de Dios que Él puso en nuestro corazón, y otras que nosotros vamos conduciendo en la vida y que creemos que es un anhelo que también tiene Dios en el corazón. Y como decía, hay momentos que nos llenamos de fe, nos llenamos de esperanza, nos llenamos de expectativa, sentimos que todo es posible, sentimos que sabemos que Dios está con nosotros y Dios va adelante con nosotros como poderoso gigante, y nos sentimos poderosos, nos sentimos, a ver, como ¿quién nos sentimos? ¡Jimán! Se me cayó el carne con Jimán. ¡Popeye! Popeye tomaba una espinaca, ¿no es cierto? ¿Se acuerda? ¿Cómo es que se llamaba el otro, el bravucón? Brutus, ¿no es cierto? ¿Lo conociste tú, Juanca? ¿No es cierto? Y Popeye Era flaquito, pero se tomaba una espinaca y se sentía poder y le daba un... Mandaba lejos al bruto. Así muchas veces nos sentimos nosotros cuando viene Dios, nos llena de su fuerza, ¿no es cierto? Y queremos que venga un demonio, venga el diablo, venga nuestra suegra. Y largárselo como el Popeye al bruto. Y otro momento en la vida que sentimos que no pasa nada. Donde hay desesperación, donde la ansiedad, la duda, como siempre digo, la incertidumbre, y en el literal no sabemos.
2: Vamos a la palabra del Señor, Salmos 92, versículo 12 al 14, vamos a leer en esta mañana, esta tarde ya. Dice, el justo florecerá como la palmera, crecerá como árbol fino, son como árboles plantados en el templo del Señor. Repitamos juntos, son como árboles plantados, ¿dónde? Y ahora con convicción, ¿dónde?
3: En el templo del Señor.
2: Que dan hermosos frutos en el patio de nuestro Dios. Aunque estén viejos, seguirán dando frutos. Dice frutos, no jugos, frutos, como si fueran árboles jóvenes y fuertes. Esta es la palabra del Señor hoy día que quiero hablar sobre el plantarse. Dios desea que nuestras vidas puedan dar frutos, y digo frutos. Frutos. A veces cuando estamos recién llegando o cuando hemos pasado temporadas en la iglesia, damos jugo también. Pero Dios quiere que demos frutos. El fruto no aparece de una manera instantánea o mágica. El fruto es el resultado de permanecer plantados en la casa de Jehová. Yo creo que usted y yo siempre lo que mayormente anhelamos como cristianos es poder llevar frutos. Y esos frutos nosotros los podemos dar estando en la casa del Señor. Muchos queremos la bendición, muchos queremos el crecimiento, el propósito, pero sin raíces estar plantado es imposible. Sin plantarnos en la casa del Señor es imposible poder dar frutos, porque nosotros tenemos que plantarlos. Para poder florecer espiritualmente, debemos permanecer firmes, arraigados y ser constantes en la presencia del Señor. El plantarse significa poder echar nuestras raíces. ¿Para qué? Para que crezcan. Estar plantado significa afirmar nuestras vidas en el Señor y en su casa. Un árbol plantado recibe cuidados, alimento, este árbol se poda, recibe dirección. ¿Usted ha visto esos arbolitos que a veces van creciendo y como que van para el lado y le ponen un palito y lo amarran? Porque le dan una dirección, porque si no va a estar chueco. Pero necesita ser un árbol que crezca derechito, y eso se puede lograr cuando el árbol va creciendo. Un árbol que ya ha pasado mucho tiempo y que está chueco es casi imposible enderezarlo. Yo en mi casa tengo un árbol. No es bonito, es un manzano, da manzana, da manzana, es manzana Fuji. Y el arbolito creció, era una ramita, y nosotros nunca lo tomamos en cuenta. Yo les contaba a los hermanos en la mañana, yo no riego ni las plantas, no, menos un árbol. Y el arbolito no tuvo dirección, el arbolito creció así, y casi ya se cae encima de mi auto, así. Y trata, el jardinero trata de enderezarlo, trata, pero el arbolito sigue así, no hay caso. Ya han pasado solamente algo de 5 años, pero ya tomó su forma, ya él ya creció, hoy día da frutos, manzana, porque es manzano, recuérdelo. Entonces, aunque está chueco, da manzanas, pero no como se quisiera, porque como está chueco, se tumba para un lado, cuando da los frutos se carga para un lado y el otro lado va perdiendo el sol, va perdiendo ciertas propiedades, entonces no da el fruto o la calidad del fruto que debiera dar porque está chueco. Y nosotros cuando nos plantamos en la casa del Señor recibimos, vuelvo a repetir, el cuidado, el alimento, la poda, la dirección que mi árbol no tiene, y cuando tiene todo eso hay un tiempo para que pueda crecer. Así también Dios trabaja con nuestras vidas. En el Salmo 1.3, en la versión TLA dice, son como árboles sembrados junto a los arroyos. Llega el momento, dan mucho fruto y no se marchitan sus hojas. Y todo lo que hacen les sale bien. ¿Cuántos de ustedes, los que estamos acá en esta tarde, cuántos queremos que en todo lo que nosotros hacemos nos vaya bien? Yo creo que ustedes se levantan las mañanas pensando, este será un gran día. Quiero que me vaya bien. No creo que alguien se levante en la mañana y decir, no, hoy día me va a ir mal. No, quiero que me vaya pésimo. No, es como sería ilógico. Quizás pueden haber personas que tengan esos pensamientos, pero no es lógico. Lo lógico es que usted y yo nos levantamos en las mañanas y decimos, hoy día me va a ir bien. Hoy día será un gran día. ¿Por qué? Porque todos queremos eso. Pero no todos viven eso. A veces comienza el día y el día no va como pensamos en la mañana. Hay situaciones que no todo sale bien. Pero cuando usted y yo nos plantamos en la casa del Señor, cuando usted y yo echamos raíces en la casa del Señor, hay una promesa, y es la promesa del Salmo 1:3. Son como árboles sembrados junto a los arroyos. Llega el momento, dan fruto y dan mucho fruto, no se marchitan sus hojas y todo lo que hacen les sale bien. Es una promesa del Señor. Son tres beneficios del sembrarse: dan mucho fruto, no se marchitan sus hojas, o sea, no se envejece, y todo lo que hacen les sale bien. La promesa de Dios para nuestra vida cuando usted y yo nos sembramos en la casa del Señor. El fruto no llega de la noche a la mañana, es un proceso. No, yo hoy día decido ya sembrar, usted hoy día no planta un árbol y mañana tiene frutos. Es todo parte de un proceso. Yo, mi arbolito, cuando llegamos a la casa, era chiquitito, una ramita. Pasó el tiempo y recién el año pasado dio fruto. Fueron 4 años que ese árbol tuvo que dar su momento, su proceso. El jardinero iba, le sacó tierra. Hubo un año que tenía muchas hojas y no tuvo ni un fruto. Fue el único árbol del pasaje que no dio fruto. El mío. Todos los demás árboles, vivo en un condominio, y todos los demás árboles de mi vecino, manzanas verdes, rojas, bonitas. Y el mío, un árbol y muchas hojas. Y yo me acordé de la parábola de Jesús, cuando vio una higuera y estaba frondosa, pero no había nada. Y yo le dije al árbol, si no me das fruto el año pasado, saqué lo de mi mami. Le hablé al árbol. Repetí historia que contaba en la mañana, que mi mamá le habla a las plantas. Mi mami tiene 73 años. Y ella dice que lloran. Yo hablé con el árbol. Yo lo miré y le dije, si tú no me das fruto el otro año, yo lo corto. Yo lo saco, le dije a Mauri. Yo, me dijo Mauri. Y el otro año no tuvo tanta hoja como el fruto. Me hizo caso el árbol. Y porque tuvo que vivir un proceso. No fue de la noche a la mañana. No fue de la noche a la mañana que él tuvo plantado y tuvo el crecimiento y tuvo frutos, sino que fue un proceso. El fruto en nuestras vidas no va a ser de la noche a la mañana, es parte de un proceso. Primero, nosotros debemos echar nuestras raíces, plantarnos en la iglesia. Después viene un crecimiento de nuestras vidas y finalmente viene el fruto. La última es como la guinda de la torta. Lo último es el fruto. Primero nos plantamos, luego viene todo un proceso de crecimiento, que nuestras vidas crecen en su presencia, y finalmente viene el fruto. El fruto es la evidencia del permanecer plantados en la casa del Señor. Muchos desean frutos, pero no permanecen en los tiempos difíciles. Muchos desean el fruto, pero no permanecen el tiempo suficiente para poder crecer. Y Jesús nos habló el secreto para poder dar frutos, y es permanecer. La palabra de Dios en Juan 15, el versículo 4 y 5. Permanezcan en mí, dice la palabra, y yo permaneceré en ustedes. Así como ninguna rama puede dar fruto por sí misma, sino que tiene que permanecer en la vid, así tampoco ustedes pueden dar fruto si no permanecen en mí. Yo soy la vid y ustedes son las ramas. El que permanece en mí, como yo en él, dará mucho fruto. Separados de mí, no pueden ustedes hacer nada. ¿Cuál es el secreto entonces para que usted y yo podamos dar frutos, y muchos frutos, es permanecer en el Señor. Sí o sí, es el gran secreto, poder permanecer en el Señor. Cuando usted y yo permanecemos en el Señor, Dios nos guía, nos corrige, nos enseña, nos fortalece, y podemos y empezamos a producir muchos frutos. Dios nos guía, nos corrige, porque todos llegamos con diferentes pensamientos. Este lugar yo lo veo lleno. ¿Cuántas sillas habrán? 150, 180, 200 sillas, ¿cierto? Aproximadamente 200 pensamientos diferentes, perspectivas diferentes de algo. Todos llegamos con una creencia. Si tenemos pasado religioso, si tenemos pasado en otras iglesias, tenemos todas diferentes visiones. Cuando usted y yo llegamos a la iglesia, esos pensamientos y esas formas quizás acá no nos encuadran, no nos encajan. Entonces, ¿qué tiene que hacer Dios con nuestra vida? Corregirnos, guiarnos, nuevamente poder aprender de lo que Dios quiere para nosotros. Y una vez que pasa todo ese proceso, vamos a poder dar frutos. ¿Cuántos dicen yo quiero dar frutos en el Señor? No dije que digan amén. Dije, ¿cuántos dicen yo quiero dar frutos? Eso, escuche. Yo quiero dar frutos. Tenemos que permanecer. Ese es el secreto, permanecer en el Señor. Dios nos planta para hacernos florecer. ¿Por qué quiere Dios que nos plantemos? ¿Por qué quiere Dios que usted eche raíces en la iglesia? Porque Él quiere que usted pueda florecer. Muchos llegaron a esta iglesia sin sueños, sin esperanza, con proyectos frustrados quizás. Pero cuando decidieron plantarse en la casa del Señor, Él comenzó a transformar nuestras vidas. Llegamos sin sueños, sin esperanza. Llegamos sin propósito. Pero cuando nos plantamos acá en este lugar, Dios empezó a abrir caminos. Dios nos entregó sueños, Dios nos entregó proyectos. ¿Cuánto hemos crecido por plantarnos? Yo les contaba, yo de chiquitita estoy en la iglesia, hoy día tengo 38 años. Desde los 14 años que estoy al lado de mi hermano. Sin sueños, no tenía sueño. Sin proyectos, sin anhelo. El otro día, el 3 de mayo cumplí 38 años. Todavía recibo regalos. Y yo decía, jamás en mi vida me imaginé cumplir 38 años. Hoy día uno lo mira, no es tanto 38 años. Todavía joven, 38 años. Pero cuando yo tenía, gracias, cuando yo tenía 14, 15 años, no me veía a los 38. No tenía sueños, no tenía proyección de vida, no tenía nada, no anhelaba nada, nada. Pero cuando me planté en la casa del Señor, cuando empecé a echar raíces, el Señor empezó a abrir sueños, el Señor empezó a abrir propósitos. Si usted me dice, pastora, usted se veía 14 años, cuando tenía 14 años siendo pastora, jamás, jamás en la vida me vi siendo pastora de una iglesia en la ciudad de Los Ángeles. Cuando fui cristiana, empecé a ser cristiana con mi hermano, jamás pensé salir del lado de mi hermano. Nunca. Si usted me dice, ¿ustedes quisieron abrir iglesia? No, me mandaron. Literal, me mandaron a abrir iglesia. Yo no quería salir de acá. Amo este lugar, amo a mi hermano, amo a mi pastor. A través de ellos Dios despertó sueños, a través de ellos Dios nos un potencial que yo jamás me vi en mi vida. Ellos lo vieron. Ellos vieron todo lo que hoy día soy como persona. Cuando yo me fui a Los Ángeles, yo decía, es que no voy a poder. Me decían, tú vas a poder, van a pasar los años, se van a dar cuenta de esto, aquí y acá, todo. Todo lo que ellos dijeron un día, hoy día lo estoy viendo. Pero yo me planté, no porque fuera mi hermano, me planté en la casa del Señor. Fui direccionada, fui corregida. ¿Dónde está el Cristian Pérez? Se fue. Con el Cristian Pérez, los dos teníamos un carácter amable. Por eso nos corrigen. Como mi hija me dice, mamá, me retéis tanto. Si te portáis tan bien, le digo yo. Pero fuimos plantados, tuvimos la corrección, la dirección. Hoy día soy pastora de una iglesia creciente en la ciudad de Los Ángeles, porque un día dejé direccionar mi vida, plantar mi vida. Dejé que el Señor guiara mi vida, y lo hizo a través de pastores. A través de pastores lo va a hacer. No creas que un ángel va a bajar a decirte las cosas. Esperamos, es que si el ángel viene, tus pastores, Dios te dejó pastores. Dios te dejó hombre y mujer de Dios para guiar tu vida. ¿Cuánto el Señor ha bendecido su vida a través de sus pastores? Ha despertado sueños, empresas, jamás los pensamos. ¿Sí o no, Juanca? Jamás pensamos. Richard, nunca. Pero cuando decidieron plantarse, empezaron a crecer. Y hoy día se da, hay frutos en nuestra vida. Muchos llegamos sin sueños. Dios entregó un sueño. Muchos llegamos sin dirección. Dios entregó una dirección. Hoy día Dios afirma su identidad en nosotros. Restauró áreas quebrantadas, áreas rotas, y comenzó a producir fruto en nosotros. La palabra dice en Jeremías 17: bendito el hombre que confía en el Señor y pone su esperanza y pone su confianza en Él. Será como un árbol plantado junto al agua, que extiende sus raíces hacia la corriente. No teme que llegue el calor como hace ahora. Y sus hojas están siempre verdes. En épocas de sequía no se angustia y no dejan de dar frutos. Imagínese que pone su confianza en Él. Será como un árbol plantado junto a agua, que extiende sus raíces hacia las corrientes. No teme que llegue el calor, y sus hojas están siempre verdes. No teme a la crisis, no le teme a la circunstancia, porque Él sabe a dónde está conectado. El árbol sabe a dónde puso sus raíces. El árbol sabe dónde sus raíces están siendo alimentadas. Entonces, ¿puede venir la temporada de sequía? No importa, sus raíces están conectadas a la fuente de vida eterna, que es el Señor. Sus hojas están siempre verdes. Y en época de sequía, no se angustian. Y nunca dejan de dar fruto. O sea, para Él no importa la temporada que todos estén viviendo a su alrededor, porque sabe dónde están sus raíces, sabe dónde están puestas sus raíces. No importa que la bencina siga subiendo, total sabe que el Dios puede proveer, aunque suba a 2.000, a 3.000. Si Dios te dio un auto, te va a dar para la bencina. No se angustia, es que la UF sigue subiendo y tengo una casa, un departamento. ¿Tú crees que Dios no sabía que la UF iba a subir? Y nos da tanto miedo. ¿A dónde estamos conectados? ¿A dónde está conectada nuestra fe? Nuestras raíces. ¿Tú crees que a Dios se le salió de control que tuvieras un departamento y que la UF iba a subir? ¿Una casa y la UF iba a subir? No tengas miedo. Si tus raíces están conectadas con la fuente de vida, de agua eterna, que es Él, no importa la temporada, aunque haya sequía, tú sigues dando fruto. Aunque haya sequía, tú sigues dando el fruto. Porque nuestra conexión no está en lo terrenal, viene de arriba. Nuestra conexión no es lo que vemos aquí, sino está allá puesta nuestra mirada en nuestro Señor. Así que no temas, no temas. El fruto que nosotros damos bendice a otro. ¿Usted ha visto un árbol comiéndose su fruto? Mi manzano no se come su manzana. La disfrutamos nosotros. El árbol no come su propio fruto. El fruto existe para bendecir a quienes están en el alrededor. Cuando damos frutos, nuestra familia es bendecida. Cuando damos frutos, nuestra generación recibe cobertura. Otros encuentran paz y muchos descansan bajo la sombra de lo que Dios hizo en nosotros. Muchos descansan. ¿Y sabe lo que es el fruto? En Gálatas 5 dice: en cambio, el fruto del Espíritu es amor, alegría, paz. ¿A cuánto nos falta la paz? Vivimos en angustia, con crisis de pánico. Pero aquí dice la palabra del Señor que el fruto que conseguimos estando en la casa del Señor es amor, alegría, paz, paciencia, amabilidad, bondad, fidelidad, humildad y dominio propio. Dígame si usted disfruta de eso solamente. Su gente, su entorno, son los que disfrutan de eso, de ese fruto, de la alegría. ¿Cuántos de quizás de ustedes se criaron con mamá depresiva, amargada? Hoy día tus hijos disfrutan de la alegría de poder llegar a sus casas, de poder estar ahí en un hogar con paz, de tener amor, de tener la bondad. Son frutos del Espíritu. Y eso es lo que nosotros podemos dar cuando nos plantamos y podemos dar frutos. Muchos, lamentablemente, no pueden florecer porque no permanecen. Hay creyentes, hay personas que viven a Dios por temporadas. Cuando están mal, buscan a Dios, pero cuando están bien, se alejan de Dios. Yo sé que eso no pasa aquí, pasa en mi ciudad. La gente va con algo: Señor, por favor, ayúdame, Señor, haz esto. Dios responde y de repente desaparece. Y yo digo, ¿pero cómo? Cuando uno ve más de Dios, más dependencia en Dios. Si yo veo que Dios me sanó, Él me sanó, ¿qué es lo lógico? ¿Seguir a Dios? ¿Estar cerca de Dios? ¿Ligo mi vida al Señor? Pero hay creyentes que son de temporadas y usamos a Dios como el Dios bombero. Cuando tengo un incendio, por favor, Señor, ven a ayudarme. Que venga y que me apague el incendio. Y Dios es tan bueno que nos cree. Viene a nuestras vidas, nos calma, nos trae tranquilidad. Señor, contigo ahora sí que sí. Señor, no tengo trabajo, pero si tú me das un trabajo, voy a estar en tu casa sirviéndote siempre, Dios. No solo eso, Señor, el diezmo también te lo voy a dar. Y no el 10, el 20. Nos emocionamos con el Señor. Dios nos responde, no porque Él necesite nuestro 20%, porque Él es dueño de todo. Dios nos responde porque nos ama. Y Él, lo que Él desea para nosotros es nuestro bienestar. La palabra del Señor en Jeremías 29:11 dice: yo sé los pensamientos que tengo acerca de vosotros, y son planes de bien. Dios no tiene planes de mal, mi hermano, para usted. Dios no tiene planes de calamidad para usted. Dice la palabra que Él tiene pensamientos de bien. Pero lamentablemente muchos cristianos no florecen porque no permanecen. Son solamente cristianos de temporada. La temporada mala, más encima elegimos a Dios. Y ahí sí que sí, ahí queremos servir en la iglesia, en el puesto que nos pongan, a la hora que nos pongan. No importa. Pero después Dios nos responde: no, es que estoy cansado. No, es que, ¿cómo voy a estar sirviendo en el estacionamiento yo? Empezamos así. No pasa en esta iglesia, pasa en la mía. Vuelvo a insistir, hablo de mi experiencia. Pero lamentablemente empezamos eso y los terminamos alejando del Señor. Y creemos porque Dios nos arregla una temporada que eso es fruto. Pero nuevamente el ciclo de la vida nos lleva todo abajo. Y en el momento de la crisis, otra vez quedamos en cero. Otra vez nada. Otra vez. En cambio, cuando usted y yo nos plantamos en la casa del Señor, pueden venir el ciclo de la vida, las pruebas otra vez, porque no estamos inmunes a eso, pero nuestras hojas no se secan, porque estamos conectados a la fuente de agua de vida eterna, que es el Señor. Seguimos dando fruto aún en medio de la sequía, porque nuestra vida está conectada a la casa del Señor. Los hermanos de temporada nunca ven frutos, nunca ven resultados, ven respuestas a la petición, pero no algo que permanece. Seamos gente que podamos echar nuestras raíces para que podamos ver el crecimiento que Dios tiene en nuestra vida, ver sus propósitos en nuestra vida, poder conectar nuestras raíces al Señor y en el tiempo poder dar muchos frutos. Los beneficiados somos nosotros. Dios sigue siendo Dios. Dios no es menos Dios porque usted su vida esté mal. Dios sigue siendo Dios. ¿O acaso en su temporada el poder de Dios, en su mala temporada el poder de Dios bajó? Dios siguió haciendo milagros. Dios sigue siendo Dios. Los únicos beneficiados cuando nos plantamos en la casa del Señor somos nosotros. Y el plantarse, ¿sabe usted que es una decisión? No es un sentimiento. Y los cristianos somos los number one para sentir. Cuando sienta voy a dejar el pecado. Nunca sentimos. Cuando sienta voy a dejar el cigarro. Nunca vamos a sentir de dejar de pecar. Son decisiones. Cuando sienta voy a ir a la iglesia. Nunca sentimos. Cuando usted y yo nos plantamos, es una decisión. Plantarse en la casa del Señor es una decisión. En el Salmo 52, versículo 8: pero yo soy como un frondoso olivo que florece en la casa de Dios. Yo confío en el gran amor de Dios eternamente y para siempre. ¿Dónde florecemos? En la casa del Señor. En la casa de Dios es donde usted y yo podemos florecer. En la casa de Dios es donde usted y yo pertenecemos al cuerpo de Cristo. Es en la casa del Señor. Plantarse no es solamente asistir a una iglesia. El plantarse es ser parte del cuerpo de Cristo. No es solamente asistir. Yo me planto y yo quiero ser parte del cuerpo de Cristo. En 1 Corintios 12, 27, cada uno de ustedes es parte de la iglesia y todos juntos forman el cuerpo de Cristo. Cada uno de ustedes es parte de la iglesia y todos juntos forman el cuerpo de Cristo. Todos somos necesarios. No todos cumplimos la misma función, pero todos somos importantes. Algunos son manos, otros son pies, otros son ojos, otros boca, otros corazón, otros el páncreas, el hígado, no sé. Somos todos parte de un cuerpo. Somos miembros de un cuerpo que cumplimos una función específica dentro del cuerpo. Mire, yo traje un video porque quiero marcar y que podamos ver la importancia para poder entender que necesitamos estar conectados al cuerpo de Cristo, porque separados nos debilitamos. Un órgano fuera del cuerpo puede parecer fuerte por un momento. Pongo ejemplo el corazón. Todos creemos que el corazón es el órgano más vital y fuerte de nuestro cuerpo. De hecho, el corazón se para dentro del cuerpo y es un problema, ¿cierto? Es un ataque cardíaco, está todo mal. Pero lejos del cuerpo, el órgano, este corazón, aunque muy fuerte y necesario se vea, lejos del cuerpo, fuera del cuerpo, se muere. Por eso hay... el relleno. No está el video. Pero ¿cómo? ¿Usted se ha fijado que hay todo un tema cuando hay un trasplante de un órgano? Es todo un protocolo. Se cierran los aeropuertos, las carreteras, todo se cierra. Porque ese órgano, que nosotros lo consideramos tan importante y que puede vivir quizás solo si otro órgano falla, fuera del cuerpo, no sigue viviendo. Tiene cierta cantidad de tiempo en el cual puede este órgano vivir fuera del cuerpo. Pero estando fuera del cuerpo, va a morir sí o sí. Este órgano se hace fuerte y cumple la función estando dentro del cuerpo. Fuera del cuerpo, está muerto. Su potencial, aunque él puede conectar toda la sangre de nuestro cuerpo, su potencial fuera del cuerpo no la puede cumplir. Usted y yo fuimos hechos, diseñados para permanecer al cuerpo de Cristo. Es allí donde usted y yo nos desarrollamos. Es allí donde usted y yo, nuestro potencial se explota. Es allí donde usted y yo cumplimos la labor que Dios tiene para nuestra vida. Es en el cuerpo. Pero fuera del cuerpo, aunque nos podamos creer autosuficientes, aunque nos podamos creer que podemos solo, llega un momento en que no damos los resultados. ¿Está el video, no? No está el video. Siempre pasa algo cuando no está el pastor. Te voy a acusar a mi pastor. Podemos aparentar fuerza, podemos aparentar independencia, estabilidad, pero fuimos diseñados para estar dentro del cuerpo de Cristo. Un órgano, un miembro fuera del cuerpo de Cristo, de su cuerpo, no puede desarrollarse. Se termina perdiendo. La palabra en Romanos 12 dice así: pues así como cada uno de nosotros tiene un solo cuerpo, con muchos miembros, y no todos estos miembros desempeñan la misma función, también nosotros, siendo muchos, muchos, formamos solo un cuerpo en Cristo, y cada miembro está unido a todos los demás. A todos los demás. Hay una arteria en nuestro cuerpo que atraviesa desde el dedo de los pies hasta el cerebro. Hay tendones que están conectados entre sí, que deja de funcionar y se altera el orden. porque está diseñado para que todos estén conectados y todos puedan cumplir su labor. Así en nuestra vida, así en nuestra vida en el Señor, todos tenemos una función la cual debemos cumplir, pero si no estamos dentro del cuerpo, no se va a poder cumplir, no se va a poder desarrollar, no vamos a poder crecer. Una mano fuera del cuerpo no puede hacer nada. Solamente los Adams tocaba piano la mano sola, pero eso es una metáfora, eso no existe. La mano fuera del no tiene movilidad, se pierde. Lo mismo es el pie, lo mismo el corazón. Todos los órganos, todos los miembros, todos cumplen, todos arman el cuerpo. Así somos nosotros. Todos nosotros, en nuestras diferentes funciones, terminamos siendo el cuerpo de Cristo. Por eso la importancia del poder plantarnos. Cuando nos plantamos en la casa del Señor, nosotros estamos en el lugar seguro. Cuando usted y yo nos plantamos en la casa del Señor, tenemos estabilidad, tenemos protección y tenemos la firmeza en medio de las tormentas. Las pruebas vienen, pero nuestras raíces nos sustentan. Las pruebas vienen, pero nuestras raíces están extendidas. Ahora vamos a ver el video. Ahí está llegando el helicóptero con el órgano. Mire usted cómo corren, cómo todo el operativo para que ese órgano que llevan allí no se muera. Es un corazón. Todos vemos el corazón que es súper fuerte, autosuficiente, podría vivir quizás solo, pero fuera del cuerpo tiene cierta cantidad de tiempo si no se pierde. Todo lo que corre, mire. Mire todo el operativo, cómo corren para poder que ese órgano pueda funcionar.
4: Bendiciones.
5: Sé que todo siempre tú lo haces bien.
4: Gracias por acompañarnos en este tiempo de bendición. Que la paz de Cristo llene tu vida y tu hogar. Nos encontramos de lunes a viernes a contar de las 11 de la mañana a través de la 92.5 FM Radio Corporación. Hasta entonces, bendiciones. 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
1: 12 horas en punto.
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Hola, hola, muy, muy buenas tardes. ¿Cómo están todos nuestros hermanos y hermanas que hoy día están en sintonía de Radio Innovación? Queremos bendecirles junto a Juan Francisco, que está ahí en la sala de controles, saludarles, bendecir en este día lunes a todos nuestros hermanos y hermanas, iniciando esta semana. Increíblemente han avanzado los días, estamos avanzando a pasos agigantados, así que damos gracias al Señor por este día, por todo lo que Dios está haciendo. Dios es un Dios bueno, un Dios que cumple palabras, cumple promesas sobre nuestra vida, un Dios fiel, un Dios que no avergüenza, dice en Romanos 5, que no nos avergonzará en nuestra fe, y es una realidad, hermana. Así que yo lo estoy viviendo en este tiempo. Todo lo que Dios está haciendo ha sido asombroso, mi hermana. Así que estamos muy contentas. Yo estoy feliz hoy día porque hoy día estuve conversando con mi hijo Felipe y él me contaba, ¿cierto?, que el domingo va a venir a la iglesia. Así que yo estoy re feliz. De verdad que estoy muy feliz. Es una palabra del Señor que tengo. Sabes que yo he creído tanto en las promesas del Señor. He creído tanto cuando el Señor me habla, me ministra a través de la palabra. Cuando me habla a través de mi pastora Abraham, a través de mi pastora Silvana. Cuando me habla a través de mi hermana Evelyn, que también es una hermana que predica en la iglesia. Cuando Dios nos ministra y nos suelta una palabra, yo me tomo con toda esa palabra. Yo le creo profundamente al Señor y hoy en día te puedo decir, hermana, después de tanto tiempo, estoy viendo resultados. Lo que Dios me ha dicho se está provocando en este tiempo. Dios está haciendo real su palabra en nuestra vida. Así que feliz, contenta de poder estar junto a usted en este día, de poder saludarle, de poder bendecir a cada hermano, a cada hermana, de poder saludar a los hermanos socios y socias de la radio. Que Dios cada día les bendiga, que el Señor cada día les guarde. Sabemos que solamente en el Señor vamos a ver nuestras promesas cumplidas. Solamente en Dios, mi hermana. Nada existe fuera de Él. Él es el que tiene el control de todas las cosas. Dios tiene el control de nuestras vidas. Dios tiene el control de nuestra economía. Dios tiene el control de nuestras familias. Yo hoy día cuando oraba al Señor, ay, Dios mío, si yo por eso me alegro tanto, de verdad. Me emociona muchísimo ver cómo Dios te respalda en tu oración, cómo Dios trae respuesta, cómo el Señor se mueve en milagros asombrosos. Hoy día temprano cuando oraba, yo tengo una foto de mi hijo. Yo tengo una foto en mi casa y yo cada vez que oro, yo pongo mis manos por fe, le digo al Señor, por fe. Digo, Señor, provoca en él una necesidad, provoca un despertar en su vida. Yo oraba hoy día al Señor y él me contaba hoy día, mi hijo, me decía, mamita, yo desperté porque soñaba que yo le decía que su tía Silvana, nuestra pastora, le me había dicho que a él le quedaba poco tiempo. Y Felipe pensó que ese poco tiempo que él iba a morir. Así que dice, mamita, yo sentí un vacío tan grande en mi corazón, yo sentí un vacío tan grande, que sentí como ganas de arrancar, de irme lejos, mamita, me sentí ese vacío. Y yo le decía que eso lo estaba provocando el Señor, eso lo provocaba Dios para que te des cuenta el vacío que hay en nuestros corazones cuando no está Dios en nuestro corazón. Así que mamita me dijo, ya lo hablé con Aileen, que es su polola que tiene, vamos a ir a la iglesia, así que este domingo. Yo le dije, ¿y a qué iglesia vas a ir? Porque él tiene primos que van a otra iglesia, tengo harta familia que por ahí está yendo a otra iglesia, y no es malo, yo siempre digo, si él quiere ir a otra iglesia, lo importante es que él le sirva al Señor. Y me dijo, no, aquí. Así que este domingo mi hijo va a venir a la iglesia y eso me llena de gozo, de alegría, que Dios es tan bueno, hermana. Dios es tan bueno. Por eso yo hoy día quiero motivarte, hermana, porque no porque que yo sea mejor, Dios trae respuesta. No, Dios a todos sus hijos, Dios a todos sus hijos los quiere bendecir, Dios en todo nos quiere traer respuesta, Dios en todo quiere hacer milagros, Dios quiere moverse a favor de nuestras vidas, quiere obrar en nosotros, quiere sanarnos, quiere restaurarnos, Dios quiere obrar en tus hijos, en tu familia. Yo sé que hay muchas mamás que tienen las mismas peticiones que yo.
que claman día y noche por sus hijos. Pero este es el tiempo, mi hermana, este es el tiempo del milagro, este es el tiempo de la respuesta, este es el tiempo en el que el Señor se va a mover a favor de nuestra vida, de aquellos que le creen. Ayer el Señor nos hablaba de una fe genuina, de una fe que no avergüenza, de una fe que no tiene que ser contaminada, no tiene que ser ensuciada. Nos hablaba del grano de mostaza. ¿Cómo es un grano de mostaza algo tan pequeñito que lo pones tú en tu dedo y es una pelotita chiquitita el grano de mostaza? Pero cómo ese grano de mostaza, ¿cierto?, se puede plantar y puede crecer un árbol que mide 2 a 3 metros. Un tremendo árbol. Entonces, lo que Dios va a hacer en este tiempo, a pesar que tu fe sea poca, pero que tu fe sea guardada, que tú no dejes ensuciar tu palabra, que no dejes ensuciar tu fe, que la palabra cada día vaya germinando en ti, porque ese el fruto que Dios pone en nuestras vidas, es la palabra, la que va germinando en nuestros corazones, la que va dando fruto, la que va dando fruto, respuesta, resultado en nuestra vida. Y eso es lo que Dios nos hablaba el día de ayer, de poder tener una fe genuina, una fe que no avergüenza, una fe que cada día Dios quiere obrar en nosotros. Así que voy a responder este llamado y luego regreso.

Aquí estamos ya de vuelta, estamos de regreso para seguirle acompañando y bendiciendo a todos nuestros hermanos y hermanas que hoy día están junto a nosotros. Usted que nos está escuchando a través de la 550M, les bendecimos en este día. Como lo dice acá en Romanos 10:11, que nuestra fe no será avergonzada, nuestra confianza en el Señor no será avergonzada, nuestra esperanza en el Señor no será avergonzada, nuestra esperanza que hemos puesto en Él, Él jamás nos va a avergonzar. Dice que nuestra fe no será avergonzada, nuestra confianza, nuestra esperanza y nuestra certeza que nosotros hemos puesto en el Señor, Él jamás nos va a avergonzar. Todo aquel que cree en el Señor no será avergonzado, como lo dice acá en Romanos 10:11, poner nuestra confianza en Dios significa que nuestra esperanza y nuestra fe nunca quedará sin respuesta o quedará en vano. Por lo tanto, Dios siempre va a traernos respuesta en nuestras vidas. En las Escrituras dice que el que cree en el Señor, ¿cierto? El que espera en el Señor tendrá nueva fuerza, ¿cierto? Caminarán y no se cansarán, correrán y no se fatigarán. Eso es lo que Dios nos dice también a través de su palabra. Confianza en el Señor, la esperanza que nosotros pongamos en Él, ¿cierto? A través de la Biblia se asegura que la esperanza no será avergonzada, porque el amor de Dios está derramado en nuestros corazones. Romanos 5:5. El amor y la fidelidad de Dios son la garantía de que tu entrega no será en vano. Que todo lo que nosotros entreguemos al Señor, nada será en vano, porque nuestra fe y nuestra esperanza está en el único Dios verdadero. Así que les bendecimos, nos vamos a unos temitas musicales, hijito, y ya volvemos.

0: Aquí estamos ya de vuelta. Yo quiero en este día saludar, bendecir a todos nuestros hermanos socios y socias de la radio. Agradecí a Dios, cierto, de cada uno de ellos por el gran apoyo que nos han dado por tantos años y que espero, cierto, que sigan junto a nosotros, nos sigan apoyando. Hay muchas hermanas que este mes todavía no hacen llegar sus ofrendas. Lamentablemente el mes avanza bastante rápido, así que confiamos en el Señor, cierto, que muchas de nuestras hermanas van a hacer llegar sus ofrendas. Así que yo quiero saludar, bendecir acá a la familia Oñate García en Palomares, así que un abrazo fuerte para ellas, que Dios les bendiga pero tremendamente, junto a su familia, mi querida hermana Carmen, la Irene, la Yami y Mauricio. Así que un abrazo fuerte para nuestros hermanos de allá de Palomares. También saludamos acá a mi querida hermana Elena de Hualpén. Mi querida hermana Elenita de Hualpén, que el Señor le bendiga, que Dios la guarde. Siempre están en nuestras oraciones, hermanas. Siempre estamos orando por ustedes, por su salud, por su familia, por todo, hermana. Así que confiamos plenamente en el Señor, que Dios siempre va a estar guardando a sus hijas. Así que un abrazo fuerte para mi querida hermana Elenita de Hualpén. También saludo a mi hermano Alejandro Muñoz. Que Dios bendiga mucho la vida de nuestro hermano Alejandro, que el Señor cada día le guarde, le proteja junto a su familia, a su esposa, a sus hijas. Así que un abrazo fuerte para mi hermano de ahí de medio camino. Mónica Pacheco, mi querida Moniquita Pacheco de acá ¿cómo se llama esto? Cerro Verde Alto. Ahí está mi hermana Moniquita Pacheco, de Cerro Verde Alto. Así que saludamos también a mi querida hermana Rosita Navarrete. Gracias, mi hermana Rosita, que Dios le bendiga. Que Dios bendiga también a la Verito Espinosa de acá de Santa Sabina. Mi querida hermana Eli de allá de Tomé. Un abrazo fuerte para mi querida hermana Eli, que ayer de pasadita la vi en la iglesia, le alcancé a saludar, a darle un abrazo, así que Dios bendiga mucho la vida de mi querida hermana Eli de acá de el Cerro Estanque en Tomé. Mi hermana Luz y mi hermano José de acá de Hualpén, así que un abrazo fuerte para mis hermanos. También saludo a mi querida hermana Yolanda, muchas gracias mi hermana Yolanda. Confiamos en el Señor, cierto, que Dios siempre las ha estado guardando a pesar de estos fríos que estamos teniendo. Hoy día hace mucho frío acá en nuestra ciudad de Concepción, pero ahí está siempre Dios para guardarnos con una buena calefacción en la casita, así que estamos calientitas en la casita. Así que Dios bendiga mucho a mi querida hermana Yolanda. Aquí está también mi querida hermana María González, mi querida hermana María González de acá de Chiguayante Sur. Mi hermana Margot Careaga de Palomares, que Dios le bendiga mucho a mi querida Margosita, como le digo yo. Un abrazo fuerte para ella. Mi querida hermana Margarita Paredes de allá de Menurán Las Puentes al interior de Arauco. Mi querida hermana Margarita, mi hermana María Medina de ahí de Bulelco, así que un abrazo fuerte para toda la familia Carrasco Medina. Aquí está también mi querida hermana Eva Barrera de acá de Pedro del Río, así que un abrazo fuerte para mi querida hermana Eva. Mi querida hermana Nelly Merino, un abrazo fuerte para ella, que Dios le bendiga ahí junto a mi hermano José, que espero este miércoles ya ir a visitar a mi hermana Nelly y a mi hermana Elenita igual, así que son las dos hermanas que tengo programadas para este día miércoles, mi hermana Nelly y mi hermana Elena de Hualpén. También saludo a mi hermana Rosita Cisterna de acá de Dichato, así que un abrazo fuerte para todas nuestras hermanas y hermanos, para todos nuestros hermanos socios y socias de la radio. Que Dios les bendiga, que Dios les guarde, que el Señor siga obrando, que Dios siga sanando, que Dios siga restaurando su vida. Que yo les animo en este día a confiar, a creer en el Señor, hermana, porque si tú le crees a Dios, tu fe no será avergonzada, como dice acá el Romanos 10, ¿cierto? Que le estaba leyendo no hace mucho. Tu fe, mi hermana, tu fe, tu confianza, tu esperanza tiene que estar plenamente en el Señor. A pesar de las circunstancias que podamos vivir, a pesar de las situaciones ásperas que podamos vivir, pasar, enfermedades y tantas situaciones que muchas veces vivimos, pero sabemos que con Dios, hermana, dice que con Él todo es posible. Todo es posible con el Señor. Todo es posible para que aquel que le cree. Hermanas, tu fe en el Señor no será avergonzada. Tu fe en el Señor no será amedrentada. Tu fe en el Señor, Dios jamás te va a dejar en visto, jamás Dios te va a dejar en vergüenza, ¿cierto? Jamás Dios se va a olvidar de ti, ¿cierto? Cuando uno manda un mensaje en el WhatsApp, ¿cierto? Y te dejan en visto y no te contestan, no, Dios jamás te va a dejar así, sino que todo lo contrario, Él va a traer respuesta, resultado en tu vida a causa de tu fe, a causa de creer en el Señor, a causa de servir al Señor, a causa de permanecer en su camino. Eso trae respuesta sobre nuestra vida, eso trae resultados, mi hermano. Por eso yo les motivo en este día a seguir creyendo, seguir confiando, aferrándose a Dios con todo, y vas a ver cómo Dios va a cumplir cada palabra sobre tu vida. A lo mejor llevas una promesa, ¿cierto? Porque los que hemos crecido en la iglesia, los que de niño hemos crecido, los que de niño le hemos servido al Señor, tenemos promesas desde esos años, de cuando éramos niños, Dios nos entregaba palabra. Desde niños hemos tenido promesas. Esas promesas Dios lo hará real, mi hermana. Dios lo hará real. Y sé que muchas de ustedes han visto la recompensa, han visto el respaldo del Señor, han visto, ¿cierto?, cómo Dios ha traído respuesta, cómo el Señor se ha movido en milagro. Yo tengo a mi hermana Elena, a mi hermana Carmencita, estuvieron en el hospital muy mal y han estado a veces al borde de la muerte. Al borde de la muerte, hermana, y es una realidad, pero ahí ha estado Dios, ¿cierto, hermana Carmen? ¿Cierto, mi hermana Elena? Ahí ha estado Dios para rescatarla, ahí ha estado Dios para levantarla, ahí ha estado Dios, y Dios lo seguirá haciendo, porque si Dios lo hizo en el pasado, lo seguirá haciendo en este tiempo. Dios seguirá obrando, Dios seguirá sanando, Dios seguirá liberando, Dios seguirá restaurando vida, familias, matrimonios, porque el amor de Dios perdura por toda la eternidad, mi hermana. Eso debe ser tu fe y tu confianza. Así que ya nos estamos yendo, son las 12 ya con 55 minutos, nos estamos despidiendo y nos volvemos a encontrar mañana en este mismo horario. Chao, chao.
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1: Así que acerquémonos confiadamente al trono de la gracia para recibir misericordia y hallar la gracia que nos ayude en el momento que más la necesitemos. Hebreos 4:16.
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1: No se inquieten por nada, más bien, en toda ocasión, con oración y ruego, presenten sus peticiones a Dios y denle gracias. 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
4: Alaba, alma mía, al Señor. Alabe todo mi ser su santo nombre. Alaba, alma mía, al Señor, y no olvides ninguno de sus beneficios. Él perdona todos tus pecados y sana todas tus dolencias. Él rescata tu vida del sepulcro y te cubre de amor y compasión. Él colma de bienes tu vida y te rejuvenece como a las águilas. Salmo 103.
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6: 12 horas y 59 minutos.
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Amén. Gloria al Señor. Quiero leerles un capítulo de la Biblia que está en el libro de Romanos, capítulo 8, versículo 15. Y este es el versículo principal de esta predicación. Y dice: pues no habéis recibido el espíritu de esclavitud para estar otra vez en temor, sino que habéis recibido el espíritu de adopción, por el cual clamamos Abba Padre. Diga conmigo: espíritu de adopción. Ahora lo va a decir con más fuertecito. Diga conmigo: espíritu de adopción. Hablaba de que es un mes de reparación, será un mes de sanidad, será un mes de levantamiento, será un mes de sanidades, de heridas cerradas. Por años hemos estado generacionalmente con familias dañadas, matrimonios dañados, pero

0: Un punto donde la humanidad tiene que decidir de sanar sus heridas. Usted es el que decide, no es Dios, porque Dios ya lo habló. Dios dijo que iba a ser sano, que iba a ser sano. Allá, que iba a ser libre, que tu familia iba a servir contigo, que iba a venir un espíritu mayor. Dios ya lo dijo. El tema aquí es cómo nosotros lo recibimos. Si lo recibo o no lo recibo. Hoy día el Padre te puso, anda a mi casa. Hoy día el Espíritu Santo te puso, anda a adorarme. Y hoy día tú decidiste. Pero hay otras personas que se quedaron en sus hogares, o se quedaron porque el día está nublado, el día está frío. Pero todo depende de nuestra decisión. Diga conmigo: yo decido ser libre. Entonces la orfandad no es solamente algo espiritual, no es algo solamente invisible, sino que también es algo visible. La orfandad se puede notar a través de qué, a través del miedo. ¿A través de qué? A través de la necesidad de aprobación. ¿Te gusta lo que hago? Y si no, nadie le dice que está lindo, que está linda, te salió bonito, te salió excelente. ¿Qué pasa? Comienza a venir una herida. Y aquí hay muchos de ustedes que siempre están necesitando esa aprobación del resto. Y lo primero que nosotros debemos de entender, que mientras seamos discípulos de Jesús, la única aprobación que a ti te debe de importar es la aprobación del Eterno. No la aprobación del resto, sino que si Dios te aprueba, gloria a Dios por eso. Si Dios te dice lo estás haciendo bien, no importa que el resto te critique, porque tú naciste para agradar al Señor. Tú naciste para agradar al Todopoderoso. Aleluya. Entonces, en esta mañana estoy frente a corazones heridos, estoy frente a personas que han sido dañadas, que han sido maltratadas, y a través de esos maltratos han formado una identidad en el vacío. Identidad en medio del vacío, en medio de lo que no te dieron, en medio de lo que no te señalaron, en medio de lo que no te enseñaron. Entonces, ¿qué es lo que es la orfandad, Crosetta Nicole? De partida es una estructura interna que comienza a gobernar emociones, comienza a gobernar relaciones y comienza a gobernar destinos. De nuevo, la orfandad es una estructura interna que gobierna a la persona en las emociones, en lo que yo siento, en lo que yo siento cada vez que no me toman atención o la vez que me toman atención. La orfandad es un espíritu que está mucho también en las iglesias. Oh, Dios mío, Jesús. Muchos que adoran a Dios, muchos que sirven al Eterno, muchos que trabajan en el reino, pero están con un espíritu de orfandad. La orfandad trabaja con las emociones. Vamos a desglosar esto. Trabaja con las emociones. ¿Cómo uno se da cuenta? Una persona herida, una persona dañada, una persona que siempre se siente dañada por el resto, que cualquier corrección lo toma como lo peor del mundo. Y la corrección no viene a matarte. Cuando Dios nos corrige, no nos viene a matar, sino que todo lo contrario, nos viene a enderezar. La corrección a nosotros nos viene a bendecir. Una iglesia madura entiende que la corrección es necesaria. Usted, cuando era pequeño, era necesario que su padre o su madre la corrigiera. Sin corrección no hay avance. Pero como hay un espíritu de orfandad en las generaciones, en una persona, todo lo toma mal. No te diste cuenta y no saludaste a fulano de tal, y ese fulano de tal se sintió dañado. ¿Pero por qué? No es que solamente sea una persona inmadura. ¿Por qué viene la inmadurez? Viene porque hay heridas que están abiertas. Y tienes 40 años y la herida está abierta. Tienes 50 años y la herida está abierta. Tienes 60, 70, 80 años y la herida aún está abierta, porque esto no es por años. ¿Tú has escuchado el dicho que el tiempo va a curar la herida? Es el dicho muy mal dicho, porque el tiempo no cura la herida. No, es que voy a esperar que pase el tiempo y así yo me voy a sanar. El tiempo no cura. El único que cura es Dios a través de la liberación. Y la liberación, me hacían unas preguntas cuando estaba en Argentina. Y una de las preguntas que me hicieron, me dijeron: profeta Nicole, ¿cómo sé cuándo esa herida está sana? Y yo le dije: cuando no te duele. Cuando te recuerda de aquel proceso, pero no te duele. No lo dices con una espina. Lo dice el libre. ¿Cómo yo sé si yo he perdonado a alguien? Es porque la puedo mirar a los ojos y no siento esa rabia que sentía cuando te dañaron, cuando te lastimaron. ¿Está aquí, iglesia? ¿Está aprendiendo? Gloria al Señor. Entonces la orfandad comienza mucho antes de la edad que tú tienes hoy día. A veces comienza desde la niñez. Por eso ustedes que tienen hijos, cuiden a sus hijos, porque el hijo menor, ponte tú, joven, perdón, adolescente, está recibiendo todo lo que tú le das, todo lo que tú eres adulto, todo lo que tú eres refleja de qué recibiste cuando eras pequeño. Por eso los maestros que están aquí, los profesores que están aquí en esta mañana, o nos están viendo a través de las redes sociales, usted maestro, usted profesor, y usted se da cuenta de inmediato el niño o la niña que está ahí en su sala, que tiene una buena sanidad, en el sentido de que lo corrigen, que le enseñan, que lo instruyen. ¿Por qué? Porque usted se da cuenta con el comportamiento, el gracias, el por favor, el permiso. Hoy, Señor Jesucristo, todo lo que tú eres hoy día es lo que tú traes de tu casa. ¿Y qué es lo que está trayendo la gente de la casa? En la iglesia se ve de todo. ¿Qué es lo que estás trayendo? Entonces, muchas veces el espíritu de orfandad viene a través de cuando eras pequeño, pequeña, cuando eras niño, cuando eras niña. Y esa herida comienza a crecer. Oh, Señor Jesús. Este tema es un tema intenso. Este tema es un tema que tienes que ir a la par conmigo. No te me desenfoques. Entonces, ¿qué pasa? Desde niño no te supieron sostener. Tus padres no supieron sostener tus emociones. Ahora, cuando grande, eres una persona irritada. Eres una persona explosiva. Yo hoy día no le vengo a predicar a los santos, porque los santos no entran en impacto de gloria. Los que tenemos errores, los que necesitamos ser sanos, entramos en impacto de gloria, entramos a esta casa, entramos a esta conexión online. Entonces, una persona explosiva es una persona que no tuvo la contención del padre y o de la madre. Una persona que tiene miedo al compromiso es una persona que fue dañada cuando era pequeño o pequeña, porque Dios quizás que el padre no tenía el compromiso con ella o con él, con ese niño. ¿Cuántos de ustedes pasaron la necesidad del vestirse? ¿Por qué personas se van comprando ropa usada y no ropa nueva? Porque la persona que va a la ropa americana o a la ropa donde está usada, dice: yo no soy merecedor de comprarme una ropa nueva. Tú vas cuando niño y tú comienzas a trabajar con las personas. Bueno, llevo más de 14 años pastoreando iglesia. Tú vas trabajando con la persona y tú te das cuenta que la ropa que a ti te daban cuando eras niño, cuando eras niña, era la ropa del primo, era la ropa de la hermana, era la ropa de este, de fulano, y ahí te se heredaba la ropa. Oh, Dios mío, yo siento a Dios acá.
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0: roca de este, de su lano, y ahí te se heredaba la roca. Oh Dios mío, yo siento a Dios acá. Yo siento a Dios en esta mañana. Porque hay personas inestables. Es porque el padre o la madre te decían un día te amo, al otro día te pegaban y sacaban la correa. Y de repente nos reímos de la correa y del golpe. Pero créeme que los golpes dañan. Créeme que el golpe que recibiste te ha dañado más de lo que tú has creído. Y era normal, hoy día no. Hoy día te llaman a los carabineros, a la policía. Pero era normal que el profesor te pegara. Cuando yo iba en kinder, recuerdo que estaba en la sala, y hasta el día de hoy estaba en kinder en un colegio católico de Talcahuano. Católico. ¿Y qué sucede? Por reírme del compañero que la profesora le tiró la oreja, por reírme a carcajada, me llegó a mí. ¿Sabes lo que pasa? Que claro, uno se ríe a esta edad. Pero en ese tiempo, si le preguntara a mi madre, yo no quería ir al colegio. Después yo no quería ir al colegio. Donitaba el té, donitaba el desayuno. No quería ir, y esto me trajo problemas en la básica. Primero básico, segundo básico, tercero básico, cuarto básico, quinto básico, sexto básico. No tenía ganas de ir al colegio. ¿Por qué? Porque quedé con ese trauma. El tema es que los padres muchas veces no se dieron cuenta que había un trauma. Y ese trauma lo vive el niño, lo vive la niña, lo vive uno. Y solamente uno sabe las luchas que tuvo. Y muchas veces el padre no estuvo presente. Antes de estar presente te pegaba, te maltrataba, te cuestionaba. Y es por eso que debemos de ser sanos en este día. ¿Por qué? Porque el espíritu de orfandad ha traído maldiciones generacionales. Pero bendito es el Señor que te trajo en este día. Bendito es el Señor que te trajo a esta predicación para ser libre. Bendito es el Señor que te trajo a esta conexión para hacerte libre, para romper las cadenas, para cortar los yugos, para romper maldiciones, para cerrar la boca a Satanás, el diablo, y hacerte libre. ¡Aleluya! Si usted lo cree, dele un aplauso al Rey. Dele un aplauso al Rey. Dele un aplauso al Todopoderoso. Entonces, ese joven que no se, ese niño que no se protegido, esa niña que no se protegida, hoy día lo vemos y se anda descendiendo por todo. Y se desciende por todo, y lo habla. Y cualquier cosa se desciende. Pero no lo admite. ¿Por qué? Porque tuvo que aprender ese niño, esa niña, que quizás eres tú. Tuvo que aprender a descenderse solo en la vida. Ese espíritu tan de la independencia, que la mujer lo puede todo, y que la mujer no necesita al hombre, y que la mujer esto y que lo otro. Yo digo, bueno, te quedas en pana, bueno, cambia tú el neumático a ver si que tú puedes. Si tú lo puedes todo, mujer. No, nosotros no podemos todo. El hombre puede ser el que menos fuerza tiene. Yo elijo el hombre que menos fuerza tiene, el de la iglesia. Un ejemplo. Y pongo a la mujer que tiene más fuerza. Seguro de que ese hombre le va a ganar en fuerza a esa mujer. Porque somos distintos. Somos diseños distintos. El diseño del hombre con el diseño de la mujer. Y ahí encaja. Entonces ese espíritu de independencia, ¿por qué? Porque quizás tuviste una madre, solamente una madre presente. Porque quizás tu padre falleció y diste a tu madre que tenía que hacerlo de hombre y de mujer. ¿Has escuchado eso? Consulta, ¿hay alguna mujer que ha tenido que hacer el papel de hombre y de mujer? ¿Papá y mamá? ¿Al mismo tiempo? Bueno, renuncia a ello en el nombre de Jesús. ¿Sabes por qué? Porque tú no estás para hacer el papel del hombre. Tú estás para hacer el diseño de mujer. tú no has tenido que hacer el diseño de padre y madre, porque el padre una cosa y cuando es que tú te esfuerzas a hacer eso, eso no, sácalo de tu vocabulario. He tenido que yo ser como el padre y como la madre, he tenido que hacer el papel de padre y madre. No, mentira, tú tuviste que hacer el papel de mujer, porque tú no eres hombre para hacer lo que el hombre hace. Pero Dios ha venido ¿a qué? A liderar a generaciones. Dios ha venido ¿a qué? A saciar esa necesidad que no se llenó cuando eras niño, cuando eras pequeña, cuando eras pequeño. Por eso que hoy día da a ser líder en tus emociones, es por eso que vas a ser líder en tus relaciones, es por eso que vas a ser libre en tu destino. En tu destino, en relaciones, en relaciones. Consulta cuántas amistades tú tienes. Y de esas amistades, bueno, usted lo responde ahí en su mente. ¿Cuántas amistades tienes? Ahora, de esas amistades, ¿cuántos años te ha durado esa amistad? No, es que voy cambiando de mes en mes o de año en año. No puedes tener relaciones estables. Cualquier tipo de relación estoy hablando. ¿Sabe por qué? Porque hay un niño y una niña herida en sus emociones. Esa inestabilidad emocional no puede ser normal, ni inclusive en las mujeres que tenemos ciclos. Porque hay una estabilidad que tenemos que fundarla en Cristo Jesús. No en nuestras hormonas, no en lo que somos. Si en sí, Dios, en Dios podemos tener estabilidad emocional. Diga conmigo en el nombre de Jesús: reprendo todo espíritu que viene a dañar mis emociones, a darme inestabilidad emocional. Renuncio en esta mañana a todo espíritu que ha traído desgracias sobre mi vida. Soy libre en el nombre de Jesús. Soy restaurada en el nombre de Jesús. Entonces, como hay una estabilidad, ¿y por qué? ¿Por qué? Porque tienes miedo. Tienes miedo. Andas como alerta todo el tiempo. Andas en alerta, en modo alerta. Cualquier cosa me puede dañar. No, porque tengo miedo. ¿Por qué? Porque tuviste rechazo cuando eras pequeño. Alguien te dañó, alguien te lastimó. Personas que han sido manoseadas, personas que han sido violadas. Tú no te imaginas en este último tiempo cómo he tenido que ministrar a tantas personas dañadas por violaciones, por agresión sexual. Tú no te imaginas. Tú no te imaginas. Personas que han quedado embarazadas de aquella persona que la violó. Entonces ven al niño, ven a la niña y tienen una rabia intensa cada vez que lo ven. ¿Por qué? Porque se produjo un espíritu de rechazo. ¿A causa de qué? A causa de la violación. Después ya no pueden tener relaciones con su esposo, con su esposo, con su esposa, con su cónyuge. ¿Sabes por qué? Porque un hombre te dañó y ahora se manifiesta ese espíritu de orfandad y se manifiesta en rechazo. Y cada hombre que es autoridad le tienes un rechazo por causa de un hombre que te dañó. ¿Me hago entender, iglesia? ¿Me hago entender, iglesia amada? Entonces, ¿por qué tengo el rechazo? Quizás has sentido, uy, pero ¿por qué siento un rechazo? No me gusta que me abracen. Yo a la hermana, a las hijas espirituales, la abrazo bastante. Como si que eso era un feliz año nuevo. O un feliz Navidad. ¿Y qué pasa? Cuando yo lo estoy abrazando, estoy sintiendo él. Pero en ese momento, tu profeta Nicole está orando por ti. Porque si hay algo que he entendido, que uno tiene que ser rápida y estratégica. ¡Oh, te abrazo! ¡Qué rico verte, Cornico! ¡Padre, libera! ¡Saca todo espíritu de rechazo! ¡Saca toda obra del infierno! ¿Y por qué no puedes aguantar el abrazo? Porque cuadro madre, no supieron darte el abrazo que tú necesitabas. No normalices que tú no puedas dar abrazo. No, es que me carga que me toquen. Siento algo raro. el espíritu de rechazo que se formó en ti es tan fuerte que no te quiere dejar libre. Tienen miedo a que te tomen cariño. Comienzan a tomarte cariño y de inmediato te vas. Oh. Ay, no, no, no. Lo que pasa es que ya me están saludando mucho. Los hermanos me están saludando. Ay, no quiero que nadie me vea. Ojalá que nadie me vea. Que venga con una sábana negra. Así me mezclo entre las paredes. Entonces así no me ven. Espíritu de rechazo. ¿Cómo se va manifestando? ¿Cómo se va manifestando? Te dije relaciones inestables. O de tendencia emocional. No puedes soltar a ese hombre que te maltrata o a esa mujer que te maltrata. No puedes soltar lo tóxico. Oh, Dios mío. Y tú dices, pero ¿cómo? Si esa relación es tóxica, se nota, se huele desde lejos. No hay que ser proceso para darse cuenta. ¿Pero por qué? Que tiene ese espíritu de orfandad. Dios mío. Tiene miedo a quedarse solo. Una persona me dice, Rosetta, pero ¿usted cómo vive sola? Una de las preguntas hoy, tantas preguntas me hicieron, yo ya le dije el día miércoles. ¿Cómo vive sola? ¿Le gusta? Sí, me gusta la soledad. Yo no tengo miedo en estar callada, inclusive me gusta estar callada, no me gusta estar escuchando música. Escucho música muy rara vez, pero cuando voy manejando, cuando estoy sola, silencio. Pero hay personas que llegan a la casa, ¡pa! ¡Tele! ¡Bien alta la tele! Y estar aquí tiene que haber ruido, inclusive a mí. Ay, como que no puedo estar con tanto ruido. Porque hay personas que tienen el espíritu de rechazo, que no pueden estar sin ruido. Tienen que estar con el ruido. ¿Por qué? Porque si no, la voz interna, la tormenta. Oh. Van en las calles y van con el famoso audífono. Oye, no quiero ver a nadie de ustedes con el audífono en la calle. En la micro te creo, en la locomoción te creo, pero en la calle no. Pobre de ti que te vea con audífono. Te estoy droneando, iglesia. Drona, mentira, verdad. ¿Qué sucede, amada iglesia? Ay, tienes que estar con Dios, tienes que estar con algo.
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0: ¿Por qué? Porque el ruido interno tiene a traerte miedo. No puedes dormir con la luz apagada. ¿Por qué? Porque tienes miedo. La orfandad, tú lo ves, es la oscuridad. Entonces tú necesitas luz. Y hay un espíritu que Dios te dice. Te dice, yo quiero habitar. Yo quiero habitar en ti. Yo me quiero manifestar en ti. Yo quiero sanar a la iglesia. El Padre dice, dan a orar, dan a orar. Y dan a decir, Padre nuestro. Dan a decir, Padre nuestro. No dice, Dios glorioso, Rey de gloria, Rey de majestad. Dice, Padre nuestro. Porque lo primero que Dios quiere manifestarse es como Padre. Es como Padre. Y un Padre protege. Y un Padre abraza. Y un Padre afirma. Lo que no hace un Padre, lo que no puede hacer ningún Padre terrenal, ni una Madre terrenal, el Padre Celestial lo puede hacer. Lo puede hacer. Veo a niños, veo a jóvenes que le da miedo preguntarle a alguien, le da miedo hablarle a alguien y le da miedo todo. ¿Y por qué tienen miedo de ir a preguntarle? ¿Sabes por qué? Porque no hubo ni un padre ni una madre que lo mimara, que le dijera, danos, tú puedes, danos, chaca la personalidad, danos. Y tienen miedo a todo. Hoy día le tienen miedo a todo porque no tuviste a alguien que te sosteniera. Un niño cuando recién está, ponte tú, un año, ¿cierto? De gatear, está a caminar, ¿cierto? Y para caminar, ¿qué necesita? ¿El andador? No, el andador no lo necesita. De cuartilla te hace daño. Por eso todos andamos así. Ya. Y el pastor tiene que alargarle la pierna al otro. ¿Por qué? Porque tú andador, entonces. Ah, con la duda que Cristo. esto también es alegría en medio de la liberación. Bueno, lo que usted necesita, que lo que no, lo que usted necesitaba, porque ya está re grande para andar con esas cosas. ¿Pero qué es? Ahí, la mano de quién, de alguien firme, de alguien que te sostenga, de alguien que te apoye. No lo tuviste. Entonces, ¿qué pasa ahora? Te da miedo, todo te da miedo, todo te causa rechazo, todo te causa esa incapacidad de poder confiar en alguien. Pasan los años, quieres ornar su anilia y no te entregas del todo. Te casas, pero no puedes entregarle esa estabilidad, porque tú crees que los años te van a hacer olvidar el problema. Tú creíste que los años te iban a hacer olvidar. No, los años no te hacen olvidar. El tiempo no te sana. Lo único que te hace olvidar y sanar y liberarte completamente es la presencia de Dios. Lo único que te va a hacer liberar por completo es la presencia de Dios. Es por eso que los jóvenes, hombres, mujeres que no se quieren casar, literal, no se quieren casar. No porque están esperando lo adecuado, sino porque no se quieren casar. No quieren casarse y pasan los años y quisieran estar solos. Escúchame, yo no me voy a morir solo, ni tú te vas a morir solo, ni tú te vas a morir sola. Oh, cuatro dijeron amén. De eso, Dante, dígame, gloria a Dios por eso. Dios no te creó con una isla, tú no eres isla, tú eres hijo, tú eres hija. El único solo es el diablo. Solo. Nosotros no. Porque ahí la palabra de Dios nos dice que los demonios andaban de dos en dos. No. El único solo es el diablo. Nosotros andamos de dos en dos para evangelizar, para todos lados, dos en dos. Si andas solo, sácate el espíritu de isla en el nombre de Jesucristo. Vamos, levanta tu mano, di conmigo, reprenda todo espíritu de isla. Y después se va a ir a la isla de Rapa Nui. ¿Y con quién va a ir? Solo. ¿Cómo va a ir solo? De dos en dos. Bueno, ya esos son 40, sí. Diga conmigo, estoy para conocer toda esta tierra. Yo por lo menos hago mío esa palabra. Entonces las personas no quieren, andan solas, no, querido. No pueden sonar su anilia, ¿por qué? Porque fueron dañados. Porque tuvieron alguna mala experiencia. No todos los hombres son iguales, no todas las mujeres son iguales. Siempre hay alguien diferente. No todas las relaciones son iguales. Te encontraste con el lobo. Señor, ahí estaba ministrando hace unos cuartos de día atrás. No voy a decir el día porque si no después pueden sacar conclusiones. Pero hace unos cuartos de día, menos de 4 días, más de 3 días. ¿Y qué pasó ahí? Estaba ministrando ahí por teléfono. Pero si está Nicole, no me rete, por favor. No me rete, por favor. Es que te emparejé en el yugo desigual. No, le dije que te voy a andar retando. Yo te voy a andar retando. Es tu problema, es tu decisión, es tu cuerpo, es tu mente, es tu todo. Es tu tiempo. Sí, pero que no sé qué hacer. Claro. Es que cuando ya lo hiciste de todo, viene donde la cruceta. O viene donde la pastora. Viene donde los líderes. Pero antes ni siquiera preguntaste. Ni siquiera ahí te preguntaste.
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0: Estoy aquí, estoy allá, no, nada. Pero hoy día Dios te da la oportunidad de ponerle stop a eso. Stop a ese dolor. Tú no vas a poder sonar sanilia con un corazón dañado. Tú no vas a poder sonar tener hijos con los de Nicole. Es que yo lo único que quiero es tener hijos. Quiero ser padre, quiero ser madre. Es que tú no estás preparado. Si Dios no te lo ha dado, es porque no estás preparado. Listo. Oh, Dios mío, Señor. Ahí se fueron los amenes. ¿Cuánto era? Por favor, dígame, por favor. ¿No? Porque no estás preparado. Porque Dios sabe. Porque hay personas que no han sido bendecidas económicamente. Porque tú no estás preparado para la riqueza. Wow, no, de nuevo. Personas que no están preparadas, ¿sabes por qué? Cualquier persona que reciben el milagro aquí en la iglesia, ¿y sabes lo que hacen? Se van a su pecado, a su cueva. Vienen acá y dan todo esos meses que están mal. Pero cuando reciben el milagro, cuando reciben la respuesta, se olvidan de quién te lo entregó y cómo Dios te lo entregó. Dios mío, Señor. Romanos 8:15. No habéis recibido el Espíritu de miedo. El miedo, la inseguridad, la comparación. Ay, conocete lo que hace que usted predica tan lindo, pero yo ni siquiera sé hablar. No te compares conmigo. Son años. Es entrega. No es la entrega que tuviste hace un año atrás. No, es la entrega de casi toda la vida. Oh, Señor. Pero que mira, la hermana Sandra predica mejor, el hermano Simón predica mejor que yo, y yo me tranco. Porque hay personas que le cuesta hablar fluidamente. ¿Sabe por qué? Porque en la infancia tuvieron daños. ¿De qué? Daños de que de poder hablar, querían hablar, pero se escondieron en sus emociones. Sus emociones le callaron la boca. Sus emociones le callaron su sonido. Entonces ellos querían llorar, pero no podían hacerlo porque quizás te iban a retar, te iban a castigar. Querían decir algo, pero ¿qué pasa? No podía hacerlo porque había un ojo quizás acusador. Dios mío, Señor, aquí Dios está sanando. Entonces el Señor te dice, sino que habéis recibido el Espíritu. Sino que habéis recibido el Espíritu de adopción, por el cual nosotros ahora clamamos, por el cual nosotros hoy día gritamos. Tú no eres lo que te sucedió cuando eras pequeño. Tú no eres ese error, oh aleluya. Tú no eres esa consecuencia. Tú no eres lo que viviste en casa. Tú eres hijo de Dios. Tú no eres lo que pasó en el pasado. Tú no eres ese error. Tú eres un hijo de Dios. Tú eres una hija de Dios. Tú eres propósito eterno. Tú eres diseño del cielo. Tú eres hombre escogido por el Padre. Tú eres mujer escogida por el cielo. El Señor te redimió. El Señor te limpió. El Señor te puso corona. El Señor te puso vestido nuevo y te sentó en la mesa. Es por eso que en la última Santa Cena el Señor le dijo a sus discípulos: vengan y siéntanse. No me importa que después hablen mal, no importa que después se escondan, pero yo quiero que tú entiendas que yo soy tu Padre y como

uno clama y uno llora. Uno llora y uno dice, ¿hasta cuándo, Dios? ¿Hasta cuándo? Y te dice el Padre, hoy día te respondo, hasta hoy día. Hoy día te respondo, hasta hoy día. Hoy

0: Dios de toda carne. El Dios de toda carne está aquí. El Dios de toda carne está en este día. Y el Señor te dice: hoy te quiero hacer libre. Hoy quiero romper las cadenas. Hoy quiero romper ese espíritu de rechazo. Estás en tu trabajo, todos te rechazan. Estás en la universidad y nadie quiere hacer trabajo contigo. Das en la micro y nadie quiere sentarse al lado tuyo. Y no te das cuenta y lo normalizas. Dios mío. Y lo vas normalizando. No es normal que nadie quiera estar contigo. No es normal que nadie se quiera sentar al lado tuyo. Estás en la iglesia y aún estás solo, estás sola. Y te sientas solo, todos están acá y te sientas allá. Espíritu de rechazo tiene que huir en este día de tu vida. Espíritu de rechazo tiene que huir en este día. Y están todos sentados juntos. Pero tú, como tienes espíritu de rechazo, estás sentado solo en la fila, solo en la fila. No, déjenme aquí. Y están todos delante y tú te sientas siempre atrás en la esquina. Si tú siempre te sientas en la esquina, somos una iglesia que aprendemos. Y te lo digo porque yo no doy una porción, yo doy toda la porción. Hay iglesias que dan algunas cositas para que no sepa tanto la iglesia. A mí me gusta que los hijos de esta casa superen al profeta, superen al líder. Si tú siempre, esto es un caso excepcional, no se sientan. Pero si tú eres de las personas que siempre te gusta sentarte a la pared, en todo lugar. ¿Por qué? Porque necesito sostenerme. Necesito sostenerme porque no puedo sostenerme solo. Oh Señor. Ay Señor Jesús. Cuando no puedo, necesito sostenerme. Cuando nadie me sostenió. Y lo vemos tan normal. Bueno, esto no es ciencia, esto es espíritu. Esto es espíritu. Y el espíritu revela. Y el espíritu revela. Aplauda a Dios que está en este lugar, en este día. Mefiboset, hijo de Jonatán. Su abuelo era Saúl. Mefiboset, un hombre que tuvo una traba desde pequeño. Sin traba no hay curación. Si tú viniste con una traba en este día, créeme que hay curación para ti. Si tú viniste sanito, sanita, no, esta palabra no me llega, bueno, tú estás sano, tú estás sana y bueno, gloria a Dios. Pero aquí los que estamos heridos, los que estamos lastimados, o los que se nos lastimados, qué sé yo, siempre va a haber un día de la cura. Y hoy día el día de la cura y de la liberación. Aleluya. Entonces, Mefiboset era un hombre que tenía una traba. ¿Por qué? Porque tenía un problema en su pie. Él quedó cojo. ¿Por qué? Porque una de las mujeres que lo cuidaba se le cayó de los brazos. No era la culpa de él, sino que era culpa de otro. Era la consecuencia del otro. Todo lo que tú haces va a traer consecuencia, amado. Si tú no terminas hoy día eso, si tú no le pones todo hoy día eso, va a traer una consecuencia. Entonces, esta mujer se le cayó, quedó con un daño. Ya no podía correr. ¿Sabes lo que pasa? Él quedó huérfano. Tenía madre, no tenía padre, huérfano. Dios mío. Y una persona huérfana se siente una hormiguita. No, y usted lo dice. Por eso estamos hoy día matando la placa sagrada. La Arminda me dijo algo el otro día. No sé, está ya, si nos quedó claro que usted nos trató como... No, yo no dije eso. ¿Sabes lo que pasa, amado? Y siente la hornillita, lo más chiquitito. Todos, no, yo no quiero ser grande, yo quiero ser la más chiquitita del rebaño. Aleluya, hermano, tanta humildad. No, esa falsa identidad. Suena en el nombre de Jesucristo. Identidad falsa del diablo. No, yo no quiero que nadie me vea. No, porque a ti te gusta ser humilde. Pero en el nombre de Jesús, pobreza, miseria espiritual, mental, emocional, todo suena en el nombre de Jesús. ¡Vale! Ser y parecer violento, ser y parecer fuera del salón al diablo. ¿Sabes lo que va a hacer, iglesia? Me sigo ser. Quedo con ese espíritu, el más chiquitito. Yo no quiero estar en lugares mayores, porque no me siento capaz de estar en esos lugares, porque yo no estudié, porque yo esto, yo no tengo un apellido alemán, no tengo un esto, estudié en el colegio municipal, más chiquitito, lo más chiquitito. Pero cuando alguien se le revela la identidad del reino, no solamente tu vida cambia, Padre, sino que también la identidad de los que nos rodean cambia. Porque Dios comienza con uno, pero termina en generaciones y generaciones lejanas. Entonces el rey David se le reveló la identidad del reino, que él siendo, aleluya, él siendo del campo, posicionó lugares de reyes. Siendo el rey David dijo: espérate, mi amigo murió, pero tiene un hijo. Yo le voy a dar identidad. Yo no soy el padre, pero lo voy a tomar como un hijo espiritual.
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0: hizo el rey David? Lo da y lo manda a llamar y le dijo que siéntate en mi mesa. Segunda de Samuel. Siéntate en mi mesa, le dijo. Pero eso era mucho para él, sentarse en la mesa. Ponle, por favor, Camila. Segunda de Samuel, capítulo 9, dice: y él se inclinó y dijo: ¿quién es tu siervo para que mires a un perro muerto como yo? ¡Wow! ¿Quién soy yo? Yo soy un perro muerto. Dios mío. O sea, lo más insignificante, ni siquiera dijo un perro, sino que más encima, muerto. Una asesina muerto. Y usted dice: yo quiero ser tu padre. Así como lo hice con Dios, lo quiero hacer contigo. Te quiero sentar en mesa de rey, en mesa donde está la abundancia, en mesa donde no hay condición. Esto no es por condición, con lo que tú eres, con lo que te pasó, con lo, no, es con lo que yo he puesto en ti, te dice el Señor. Lo que yo he puesto en ti, lo que yo he puesto en tu vida, no es por tu mérito, es con los méritos míos, es con los méritos de Yahweh, es con lo que el Señor hizo. Y Dios, que lo que hace, Dios lo hace permanecer. Permanecer. Porque Yolanda, no toda persona que se congrega permanece. Como están con el espíritu de orfandad, Dios te pone a mesa de rey. Dios te dice: aleluya. Dios te dice, no te va a decir con David, porque David ya no está en este planeta, no está en esta tierra, en esta dimensión. Pero te dice: yo te pongo en impacto de gloria. Yo te impongo en esta casa. Yo te pongo, aleluya, en esta casa. Oye, nosotros tenemos también iglesia online. Dios te dice: yo te pongo en esta casa. ¿Pero para qué? Para que tenga identidad, para que sornes carácter. Nosotros hacemos para que sornemos, nosotros hacemos que sornen el carácter. Tú ya no eres una cucaracha, tú no eres una barata, tú eres hijo de Dios, tú eres hija de Dios. Te mereces lo mejor, no te mereces lo usado, tú te mereces la excelencia, porque tenemos a un Dios de excelencia. Tú mereces el oro, tú mereces la plata, porque Dios te compró. ¿A qué? A un precio de sangre. A un precio de sangre. No con dinero, no con cash, no con moneda. A Jesús se le traicionó con moneda, pero Jesús compró a la iglesia con sangre. Con sangre, con pacto, con dolor, con amor. Y es por eso que hoy día hay una iglesia viva, hay una iglesia empoderada, hay una iglesia redimida, hay una iglesia manifestadora de milagro, una iglesia señalada por Dios, por Cristo y con el cielo, una iglesia redimida, una iglesia que ha salido del lodo. Hoy día el Señor te dice: te compré con precio de sangre, te levanté como mi iglesia, te levanté como mi iglesia poderosa, para manifestar el amor, para manifestar la paternidad, para manifestar mi gloria. Oh, sí. Te dice: ok, yo te pongo en esta iglesia, yo te impongo en impacto de gloria, pero tienes que reconocer la cobertura. Yo me imagino, pastora Bárbara, que Mesibosec tuvo que cambiar la manera de pensar, la manera de vivir, porque ya no iba a vivir en la casa, querida diaconisa, en la casa del amigo del rey, sino que iba a estar viviendo en el palacio del rey. No era el amigo de Eva, iba a estar ahí en el palacio del rey. En el palacio del rey. Oh, Dios mío, Jesús. Dios mío, yo necesito que usted pueda conectarse con esto. Dame un minuto. Dame un minuto. Por favor, toma tu asiento un minuto. Dios te cuide. Dios te cuide. Dios te alimenta. Cambia tu lenguaje. Ay, no, es que digo lo diferente. Tengo lo diferente. Pero no solamente eso, sino que pensar de la manera diferente. Yo no vine aquí a estar, sino que yo vine a pertenecer. Tú tienes que pertenecer a un lugar, pastora, porque cuando yo no pertenezco a un lugar, yo no tengo fundamento, yo no tengo raíces. Y el cuadro habla mucho de la palmera, y la palmera tiene raíces como de 8 o 9 metros de profundidad. Dios mío, si yo no pertenezco a un lugar, cualquier viento me lleva, cualquier comentario me mueve. Oh, Dios mío, Señor. Cualquier cosita, yo tengo que pertenecer al lugar, en el lugar de mi asignación, en el lugar donde yo voy a crecer, donde voy a ser sornada, donde voy a ser instruida, donde voy a ser ungida, donde voy a ser ungido, donde voy a vivir, y ese vivir de atraer frutos. Pues hay gente, Victoria, que un día sí, un día no, un día sí, un día no. ¿Sabe por qué? Porque tienen ese espíritu de orzandad, de lugar en lugar, de relación en relación. Hablaba con una persona la semana pasada, le decía: no puede ser de que tú no puedes estar sola sin un hombre. No puede ser que no puedas estar sola. Y deja de hacer comentarios, porque hay personas que le está llegando, y eso es lo importante, que le llegue. No puede ser que tengas que estar, terminaste una relación y ya estás con otro, y este, y este, y este. ¿Cuántos hombres han pasado por ti? ¿Cuántas mujeres han pasado por ti? No pueden estar solos, no pueden estar solas. Dios viene a llenar esos espacios vacíos. Dios viene a llenar esos espacios vacíos. Comienza a andar bajo paternidad. Entonces dice el padre: yo no puedo estar físicamente, pero tú tienes que ver a alguien. ¿Aló? Yo no puedo estar físicamente. Me gustaría tener a Jesús físicamente. No te voy a dar el ejemplo, está muy lejos. Dante. Pero ¿qué pasa? Físicamente. Pero Dios pone líderes, pone croseta, pone pastores, pone a un líder, pone una cabeza en un lugar.
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1: Alzaré mis ojos a los montes. ¿De dónde vendrá mi socorro? Mi socorro viene de Jehová, que hizo los cielos y la tierra. No dará tu pie al resbaladero, ni se dormirá el que te guarda. He aquí, no se adormecerá ni dormirá el que guarda a Israel. Jehová es tu guardador, Jehová es tu sombra, tu mano derecha. El sol no te fatigará de día, ni la luna de noche. Jehová te guardará de todo mal, Él guardará tu alma. Jehová guardará tu salida y tu entrada, desde ahora y para siempre. Salmo 121.
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7: 14 horas en punto.
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Bendiciones. Les habla su pastor Álvaro Mazábal. 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Amén y amén.

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Bendiciones. 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

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Bendiciones. 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Amén y amén.

0: sierva del Señor en esta tarde. Gloria. Aleluya. Santo es el nombre del Señor. Que Dios bendiga a nuestra sierva, nuestra pastora Alba, ¿cierto? Que ha venido desde la comuna de la ciudad de Concepción hasta este lugar a pregonar las gratas nuevas de salvación. Amén. Bendito es el nombre del Señor. Y la vamos a recibir como ella se lo merece, como hija de Dios, glorificando al Señor. Gloria a Dios. Gloria a Dios. Gloria a Dios para siempre. Que le dé la bendición. Que el Señor les bendiga. Les saludo en la paz del Señor. Hoy día ha sido un día de mucho trabajo. Amén. Hoy día ha sido un día de bastante trabajo en el Señor. Estamos desde temprano predicando en la plaza de aquí de Coelemu. Y ha sido una tremenda bendición. Amén. Muchas almas en la plaza también fueron bendecidas, ungidas. Y bueno, me ha dado la oportunidad el Señor, porque no me lo dio mi pastor, yo creo que el Señor me dio la oportunidad, porque yo no venía para predicar. Pero Dios ha puesto en mi corazón una palabra hermosa, que está en el libro de Lucas, Lucas 19. Pueden haber ungimientos, pueden haber danzas. Pero lo más importante, la que transforma al hombre y la mujer, es la palabra del Señor. La profecía no transforma la danza, la sanidad, pero sí la palabra del Señor. Lámpara es a mis pies su palabra y lumbrera en mi camino. Aleluya, Él está aquí. ¿Cuántos dicen amén?
1: Amén.
0: Somos un pueblo vivo, aleluya, que le alabamos al Señor en espíritu y verdad. Y dice así la eterna y poderosa palabra del Señor. Jesús y Zaqueo. Habiendo entrado Jesús en Jericó, iba pasando por la ciudad. Y se sucedió que un varón llamado Zaqueo, que era jefe de los publicanos y rico, procuraba ver quién era Jesús, pero no podía a causa de la multitud, pues era pequeño de estatura. Y corriendo del árbol, corriendo delante, subió a un árbol sicomoro para ver, porque había de pasar por allí. Cuando Jesús llegó a aquel lugar, mirando hacia arriba, le vio y le dijo: Zaqueo, date prisa, desciende, porque hoy es necesario que yo pose en tu casa. Entonces él descendió a prisa y le recibió gozoso. Al ver esto, todos murmuraban diciendo que había entrado a posar con un hombre pecador. Entonces Zaqueo puesto en pie, le dijo al Señor: he aquí, Señor, la mitad de mis bienes doy a los pobres, y si en algo he defraudado a alguno, se lo devuelvo cuadruplicado. Jesús le dijo: hoy ha venido la salvación a esta casa, por cuanto él también es hijo de Abraham, porque el Hijo del Hombre vino a buscar y a salvar lo que estaba perdido. Amén. Que Dios nos bendiga. Hermosa palabra. Como Dios nos habla a través de la escritura, a través del libro de Lucas, de un hombre llamado Zaqueo. Zaqueo era un hombre pequeño de estatura. Zaqueo era un hombre rico que tenía todo.
2: Amén.
0: Pero dentro de todo lo que él tenía había algo que le faltaba a Zaqueo.
2: Así es, Cristo.
0: A Zaqueo le faltaba conocer a Jesús.
2: Amén, Padre.
0: Zaqueo tenía riquezas, comía bien, se vestía bien, estaba bien, tenía un buen hogar, pero le faltaba algo.
2: ¡Aleluya!
0: Que Zaqueo tenía que dejar entrar a Jesús en su corazón. Zaqueo escuchó que el maestro pasaba por ahí. Zaqueo escuchó que Jesús, el que sanaba, el que restauraba, el que iba haciendo milagros, el que iba levantando, sanando a los ciegos, los mudos hablaban, aleluya, y allí los leprosos eran limpiados, aleluya. Entonces Zaqueo quiso ver quién era el maestro, quién era ese Jesús, que la gente se amontonaba para verlo, que la gente iba, aleluya, y cuando iba con fe eran sanados, restaurados. Zaqueo, ¿cuánto es Zaqueo? ¿Hay aquí en este lugar? ¿O cuántos necesitan un milagro como lo hizo Zaqueo? Porque él no necesitaba nada. Pero a pesar de su estatura, él corrió porque había mucha multitud. Y Zaqueo corrió y se subió a un árbol llamado sicomoro, que es un árbol no tan grande, es un árbol pequeño. Sus brazos son gruesos, pero era espinoso el árbol de sicomoro. Pero era fuerte, y él corrió y se subió arriba del sicomoro para ver al maestro. Pero la sorpresa grande de allí de Zaqueo, aunque no sabía, Jesús ya lo conocía.
1: Gloria a Dios.
0: Porque Jesús nos conoce. Jesús te conoce. En el vientre de tu madre Él te conocía. Antes que naciera, Dios ya había visto el embrión. Estaba dentro de tu madre. Tu madre pudo haberte abortado, pero aquí estás tú. Alaba al Señor. Aquí estoy yo. Entonces Zaqueo estaba mirando, había mucha gente, y Jesús se detiene, hace un alto el camino y le dice: oye, yo me imagino, Zaqueo, miraba arriba al árbol, había uno chiquitito arriba. Zaqueo, bájate, desciende, apúrate. Oh, me imagino Zaqueo.
1: Bendito Dios.
0: Saltó del árbol.
2: Aleluya. Sí lo dice.
0: Porque Dios conoce el nombre.
1: Sí, Señor. Amén.
0: Nuestros nombres están en memoria delante del amén. Señor.
1: Amén.
0: Y Jesucristo, como conocía a Zaqueo, le mira: yo no sé cómo tú te llamas, Carmen, Juana, María, Esteban, Pedro. ¿Te imaginas? Subió arriba del árbol para ver al maestro. Y te diga el maestro: oye, Pedro, bájate de arriba del árbol. Ven, baja. Rápido, apúrate, porque hoy es necesario que yo entre en tu casa. ¡Aleluya! Es necesario que Dios puse en tu casa.
1: ¡Bendito Dios!
0: ¡Aleluya! Es necesario dejar que Jesús entre en nuestra casa.
1: ¡Aleluya!
0: Y no solamente en nuestra casa, tenemos que dejar que Él entre en nuestra vida, en nuestra economía,
1: amén,
0: en nuestros Jesús. Hijos, nuestros esposos. A Dios no se limita. Zaqueo descendió a prisa. Y mira lo lindo que hizo Zaqueo. Cuando Jesús le mira, y muchos se asombraron, diciendo: oye, el maestro va a ir a la casa de un pecador. ¿Pero qué hace ahí? Si él es un pecador, él es un rico, ¿qué hace? Pero a Jesús no le importa nada.
2: Así es, Cristo, amén.
0: Él rompe todos los esquemas.
1: Sí, Señor.
0: No le importa la condición que tú vivas. A él no le importa la ropa que nosotros cargamos. ¡Para nada! A él le importa esto, el corazón. Que tu corazón sea lleno de amor. Que tu corazón sea para Cristo.
1: ¡Aleluya!
0: Porque podemos vestirlo muy lindo, pero ¿cómo estamos por dentro?
3: Podrío.
0: Zaqueo, imagínate cuántos se habían burlado de él, porque era chiquitito, pequeño. Me imagino a Zaqueo como un enanito, pequeño de estatura, dice la palabra. La palabra sí lo dice, ¿o no?
3: Amén.
0: Pequeño de estatura, pequeño. ¿Qué es pequeño? Algo chico. Entonces Zaqueo arriba del árbol, me imagino expectante, entre medio de la multitud. Nunca pensó Zaqueo que Dios iba a conocer su nombre.
2: Así es, Cristo, amén.
0: Oh, santo. Qué maravilloso es el Señor. Qué hermosa palabra. ¿Cuántos nos están escuchando? ¿Cuántos nos están viendo en esta hora? A lo mejor habrá un Zaqueo por ahí en la las líneas, en el Facebook, no lo sé. Pero Dios a ti te habla hoy día, cual sea tu nombre. Yo quiero decirte que Dios está dispuesto y Él conoce y te va a hablar. Y cuando tú te esfuerzas, es ahí donde está la bendición. Amén. Saqueo se esforzó, no se quedó en el anonimato. Saqueo corrió, se subió al árbol. No sabemos si Él pidió ayuda, yo no lo sé. Pero lo que sé es que Saqueo estaba arriba del árbol. Y no fue fácil subirse al árbol porque él era pequeño. A lo mejor alguien lo subió, a lo mejor alguien lo empujó, sube Saqueo. O a lo mejor andaría con alguien que tenía dinero, podía pagarle a alguien. Vamos, quiero ir a ver a Jesús, vamos, llévenme, llévenme. Súbanme al árbol rápido. No lo dice la palabra. Eso queda en nuestra imaginación. Pero es precioso. Maravilloso. Cuando Jesús le nombra por su nombre, mía eres tú, mío eres tú. Cuando Él nos llama, nosotros nos conoce nuestro nombre.
1: Aleluya, Padre.
0: Te conoce, tu nombre conoce el embrión. Así lo dice el libro de Isaías. Aleluya, qué preciosa palabra, hermano mío. Esta palabra es una restauración para la iglesia. Porque lo que Dios hizo, lo hizo ya. Pero nos prepara a nosotros. Aleluya. Dice, procuraba ver quién era Jesús, pero no podía a causa de la multitud, pues era pequeño de estatura. No importa que seas pequeño, Dios te va a conocer igual. No importa la estatura que tengas tú, Dios no te va a mirar tu estatura. Dios no te va a mirar nada, sino que Él te conoce.
1: Gloria a Dios.
0: Y corriendo delante subió a un árbol sicomoro para ver por qué había de pasar por allí. Cuando Jesús llegó a aquel lugar, mirando hacia arriba le vio y le dijo, Saqueo, date prisa. ¿Qué tenemos que hacer nosotros? Darnos prisa. Darnos prisa. No podemos tener pasos lentos. Tenemos que darnos prisa para poder irnos con el Maestro. Mira esta palabra, date prisa, le dijo a Saqueo. Date prisa, Saqueo, date prisa, María, date prisa, Claudia, date prisa, Alba. Corre a prisa. Ya no debemos de andar ahí al 3 y al 4. Algunos dicen lento, pero seguro, mentira. El que va lento no va seguro. Porque el que va lento tiene flojera de avanzar. Se va a quedar dormido. No, Dios no te quiere lento. Dios, los hijos de Dios tienen que salir a tomar los lugares. Qué linda palabra, hermano.
1: Gloria a Dios.
0: Dice, Saqueo, date prisa, desciende, porque hoy es necesario que yo pose en tu casa. Aleluya. ¿Te imaginas las palabras? ¿Cómo Saqueo recibió esas palabras? Entonces él descendió a prisa y le recibió gozoso. ¿Cómo tenemos que recibirle nosotros? Gozoso, aleluya. Gloria a la presencia del Señor, porque Él está aquí en esta hora, aleluya. Y nuestro corazón tiene que estar lleno de gozo. Aquellos que han recibido a Cristo tienen que estar llenos de gozo.
1: Aleluya.
0: Aleluya, santo. Que vive
3: Cristo.
0: A su nombre.
3: Gloria.
0: A su nombre.
3: Gloria.
0: Y a la iglesia.
3: Victoria.
0: Gloria a Dios santo.
1: Aleluya.
0: Al ver esto, todos murmuraron diciendo que había entrado a posar con un hombre pecador. Entonces Saqueo, mira lo que le dice. Qué importantes palabras. Saqueo se convirtió, se arrepintió. Y dijo estas palabras. Puesto en pie, dijo al Señor. He aquí, Señor, la mitad de mis bienes doy a los pobres. Y si en algo he defraudado a alguno, se lo devuelvo cuadruplicado.
2: Así es, Cristo, amén.
0: ¿Te das cuenta?
1: Gloria a Dios.
0: Él se convirtió no solamente de palabra, de corazón, sino que se convirtió con la billetera.
1: Amén, amén.
0: Para los que dicen que Dios no necesita tu dinero.
1: Santo, Señor. Así es, Señor.
0: para los que critican muchas veces la obra. Tenemos que sustentarla nosotros que somos bendecidos. Y al que no le gusta es porque no va a ser bendecido nunca y va a entrar como un saco roto. Porque a muchos no les gusta bendecir a los pastores, a la obra de Dios. Y ahí estamos, marcando el paso. Pero Él dijo, si en algo defraudado alguno se lo devuelvo cuadruplicado. O sea, calculemos, si Él defraudó en 100,000 pesos, Él devuelve 500,000, 400,000, cuadruplicado. El hombre estaba dispuesto a compartir con Jesús lo que él tenía, que era esa posición, ese dinero. Pero ¿sabe lo que le dice Jesús? Hoy ha venido la salvación a esta casa, por cuanto él también es hijo de Abraham. Muchos murmuraron de que Jesús haya entrado en la casa de Zaqueo. Pero ¿sabe qué? Jesús entra donde quiera y hace lo que quiere. ¿Le guste a usted o no le guste? Dios nos cambia los planes. Porque Él tiene planes de bien con nuestra vida, no de calamidad. Él puede cambiar todo el esquema para que se haga lo que Él quiera, lo que Él dice. Aleluya. Y le dijo Jesús, hoy ha venido la salvación a esta casa, por cuanto él también es hijo de Abraham. Somos todos hijos de Dios. Yo creo que cuando Dios mandó a la humanidad era porque nos iba a amar a todos y nos ama a todos. Pero el hombre no ama a Dios. El hombre rechaza a Dios, se aleja de Dios. Pero hoy nosotros tenemos que acercarnos más a prisa. Esta palabra nos deja una enseñanza que tenemos que darnos
3: prisa.
0: Lo escucho, darnos
3: prisa.
0: Lento no sirve. Tenemos que darnos prisa. Rescatar almas. Hoy día nosotros nos dimos prisa. Era las 6. Y nosotros a las 2 ya estábamos entrenando ya. Estábamos ahí en el ring, en plena plaza de Colemu. Cansadas, mis hermanas, con los pies hinchados. Pero ahí estábamos adorando al Señor, dándonos prisa. Venimos a servirnos, a ser servidos. Qué bella palabra. Porque el hombre vino a buscar y salvar lo que estaba perdido. Aleluya. Y ahí estaba usted y ahí estaba yo. Lo que estaba perdido. Lo que un día nosotros estábamos perdidos. Dios vino a nuestra vida cuando nadie daba un peso. Por ti, por mí. El Señor sí apostaba en mi hija, en mi hijo. Yo me glorificaré. Yo me moveré en ella, en él. Yo lo levantaré. Yo lo restauraré. Él vino a salvarnos, a ofrecernos salvación. Desde el momento que nosotros aceptamos a Cristo, ya nosotros somos salvos. Tenemos que cuidar la salvación. Pero qué lindo. El Hijo del Hombre vino a buscar y a salvar lo que estaba perdido. Por eso nosotros andamos buscando a las almas. Es nuestro deber. Y por el mundo de predicar mi evangelio a toda criatura. El que creyese será salvo y el que no será condenado.
3: Amén. Palabra del Señor. Gloria a Dios.
0: Con nuestro deber.
1: Sí, mi Señor.
0: Cumplimos. Yo me gozaba, estábamos en la plaza y el Señor nos movía. Y el Señor era una alabanza. Ay, quedó. No sé cómo decirle. Pero presencia en medio de la plaza que se derramó. Gloria, gloria, gloria, gloria, gloria, danza, aleluya, gloria a Dios. Y ahí estábamos trabajando con mis hermanas. Es una honra haber podido servir al Señor.
3: Amén.
0: Porque Él vino, nosotros hablamos siempre, Él vino a salvar lo que estaba perdido. Hoy día muchos cristianos dicen, no, vamos con la Biblia, vamos terneado, como que sí. Como si siempre fuimos así. Y no es así. Acuérdense que el rey Nabucodonosor, después que tenía poco y nada lo que tuvo, después dijo él, se paró. se paró ahí en el monte y dijo, todo esto es mío, todo esto es mío, lo que tengo, miró todo, todo y dijo, oh, todo esto es mío, es mío, es mío, es mío, nada era de él, porque desnudo tuvo que andar por los campos, 7 tiempos tuvo que andar, mojado con el rocío. Usted tiene que ser agradecida. Todo lo que tiene es del Señor, se lo ha prestado a usted. Aún sus hijos son del Señor. Nada es nuestro en esta tierra, ni los zapatos que calzamos, ni la cartera que a veces lucimos. Nada es nuestro, porque nada nos llevaremos.
3: Así es Dios.
1: Aleluya, gloria.
0: Porque cuando nos vamos, nos iremos con Él. Aleluya. Nuestra alma volará al son de la trompeta. Por eso es que le dice Zaqueo, apúrate, apúrate, date prisa. Aleluya. Esta palabra Dios ponía en mi corazón. Date prisa. Dile al hermano que está a tu lado, date prisa. Dígale a su hermano, date prisa.
3: Démoslo prisa.
0: No estés con lentitud.
1: Gloria a Dios.
0: Porque Él viene a buscar. ¿Te imaginas? Dice la palabra que Él vendrá. Se abrirán los cielos. Y vendrá el amado. Y dice que Él tomará lo suyo. Y si nosotros estamos con lentitud, ¿qué vamos a hacer? Vamos a tener ni fuerza ni para mirar los barrías.
2: Aleluya.
0: Pero en cambio, si nosotros estamos fervientes ahí, confiando, podemos estar con alguien a nuestro lado, viene el Señor y volamos, y el otro digo, ¿y a dónde está la pastora? ¿A dónde está Juanito? No está, se fue.
3: ¿Dónde está la Juanita?
0: Porque se apuró, se apresuró. Ya no es el tiempo. Nosotros tenemos que apresurarnos. Porque queda poco tiempo, queda poco. La venida del Señor está cerca, más cerca de lo que tú piensas. Aleluya, y no es casualidad. Cada palabra que se ha entregado, cada ungimiento que se ha hecho, es para la gloria de Dios.
2: Amén, Cristo.
1: Amén, amén.
0: ¿Cuántos Zaqueo habían en esta tarde? Tanto en la plaza como en este lugar, Zaqueo, que Dios le hablaba.
2: Aleluya.
0: Bájense. Vinieron a mirar. Vinieron a mirar. Pero ahí Jesús comenzó a obrar. Ahí Jesús comenzó a tratar.
2: Amén, Cristo.
0: Porque ellos se esforzaron, salieron de sus casas. Vinieron y aquí hay bendición. Date prisa, hombre, mujer. Tú que a lo mejor me escuchas detrás de esas puertas, detrás de esas ventanas. Yo te digo que a lo mejor se te puede hacer tarde. Hoy Dios te está llamando, hoy te conoce, el Señor conoce tu nombre. Tú no pasas en el anonimato, yo no paso. Y no debemos de jugar al ser cristiano. Debemos de amarle porque Él nos amó primero.
1: Amén, amén.
0: Debemos de amarle porque Él es maravilloso. Y mientras tenga vida tienes una esperanza.
2: Así es, Cristo.
0: Y la esperanza se llama Jesucristo.
2: Amén.
0: Aleluya. Alguien me dijo, pastora, usted predica muy lindo porque lleva años. No, le dije, yo no predico lindo porque llevo años. Yo predico lindo porque amo al Señor. Y cuando hablo, hablo con amor de Él. Y cuando hablo y cuando predico, predico sintiéndolo en mi corazón. No hay que tener experiencia. Zaqueo no tenía ninguna experiencia. Y Jesús visitó su casa. Tú no necesitas tener experiencia. Dios va a visitar tu hogar. Qué bueno es el Señor.
2: Amén.
0: Porque todo lo que tú quieres, y si tú te lo propones con la ayuda del Señor, lo va a hacer. Y pastor, quiero contarte que yo igual estoy tocando el órgano. Me lo propuse en mi corazón. Estoy sacando alabanzas, estoy sacando melodías. Porque todo lo que tú haces creyendo en Él y poniéndote a disposición de Él, lo vas a lograr. Para los hijos de Dios no hay imposibles. No hay imposibles para los hijos de Dios. Aleluya. ¿Cuántos lo creen?
3: Amén.
0: Para Zaqueo no fue obstáculo la gente, la multitud. El vino no le importó y se subió al árbol y listo. ¿Quién le dijo algo? Nadie. Nadie le dijo: Zaqueo, mira ese chico, mira ese enano donde está arriba. Nadie le dijo eso. Sino que Jesús se detuvo. Y Jesús le dijo: Zaqueo, ven, bájate, date prisa. Zaqueo, pero apúrate. Zaqueo, asombrado, padre, un salto estaba abajo. A lo mejor cayó encima la gente, no sabemos. Pero los que estaban ahí murmuraban, porque siempre hay gente que murmura. Siempre vas a encontrar gente negativa. Siempre vas a encontrar gente que te dice: no lo hagas, no lo puedes hacer, no toques esto, no hagas esto otro. Esa gente negativa, diga negativa. Porque lo de Dios avanza.
3: Amén.
0: Avanza.
1: Gloria a Dios.
0: Solo tienes que creer, dice el Señor. Porque para aquel que cree todo es posible. Zaqueo, a pesar de su riqueza, a pesar de su estatus, no dudó, no dudó, y tomó el esfuerzo y subió. Y yo vi ese arbolito que está atrás, ese chiquitito. Yo vi una fotografía y se parece al sicómoro, ese árbol que está atrás de mi pastora. Pero a pesar que el gruesor es más fuerte, pero es un árbol relativamente un poquito más alto, y ese era el sicómoro. Yo no hay nada que nos impida ver la gloria de Dios. Ni raza, ni color, ni mujer, ni hombre, ni judío, no hay nada, ni griego. Porque la palabra, esta es la que llega. Puede ungir a muchas personas. Estoy seguro que las personas van a recibir el ungimiento y se van a olvidar. Pero cuando habla la palabra penetra. Cuando habla la palabra, esta es la que cambia. Estas señoras y señores, esta es la que cambia, esta es la que transforma vida, el que levanta al caído, que restaura al herido, que sana al enfermo, aleluya, a través de la palabra. Esta es fiel y verdadera, lámpara es a mi pie tu palabra y lumbrera mi camino. Y a veces la tenemos como un
2: adorno,
0: Salmo 91, para que no los ataquen los demonios. ¿Qué demonio? Abierta la Biblia, te van a atacar los demonios. El Salmo 91 hay que tenerlo en el corazón. Yo fui antes de ayer a un hogar, había un niño que estaba poseído en las noches, fuimos a ungirlo. Un niño que atacaba, los demonios lo atacaban y lo usaban. Y la dueña de la casa tenía un altar de mármol.
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2: No se inquieten por nada, más bien, en toda ocasión, con oración y ruego, presenten sus peticiones a Dios y denle gracias. Y la paz de Dios, que sobrepasa todo entendimiento, guardará sus corazones y sus pensamientos en Cristo Jesús. Filipenses 4:6.
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4: 14 horas y 59 minutos.
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1: Hola, ¿qué tal? ¿Cómo están? 3 de la tarde con 5 minutos. Lunes 18 de mayo. Estamos en vivo, en directo, en esta cita con Jesús, una iglesia de Los Aires. Para quienes van conduciendo, para quienes están trabajando en sus hogares, sean todos muy bienvenidos y bienvenidas.
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1: Tres de la tarde con 5 minutos, la edición de hoy día, lunes 18 de mayo. Estamos en vivo, en directo, en los estudios centrales de esta emisora. Ahí en la sala de sonidos está Juanito Johnny Gospel, conocido artísticamente. Y ahí en el aire están ustedes, conduciendo, trabajando en sus hogares. Y aquí, en la sala de sonido, de locución, está quien les ama mucho, quien casi no vuelve a estar, porque el pronóstico eran 2 meses de vida que me quedaban. Me lo dijo el doctor. Y cuando me lo dijo, yo quedé plop, quedé sonando ocupado. Y me lo dijo después que no querían operarme porque sabían que la operación me iba a quedar, era muy riesgosa. Y después que, después de 3 meses que me operaban, que no me operaban, y que 3 compañeros de sala de hospital partieron, 3, 1 al frente y 2 al lado. Y yo pensaba, nunca más voy a volver a transmitir, tan corta fue mi vida. Y ahora pienso en lo que prediqué muchos años, que las misericordias del Señor son bondadosas, que nuestro Dios es un Dios de oportunidades. Y créanme, con mucha humildad lo digo, el estar nuevamente acompañándoles detrás de un micrófono es cosa grande. Mi consejo para los jóvenes, los adultos, es que piensen que todo lo que se hace en el Señor tiene recompensa. Lo que se siembra se cosecha. Así es que, para quienes estén con pronósticos malos en estos días, aquí hay un sobreviviente que a 2 meses de vida, el Señor dijo, no, te alargo la vida. Mi Padre, vuestro Padre, nuestro Padre. ¿Cómo no dar gracias al Señor? Así que esta iglesia de Los Aires la quiero mucho. La verdad que la quiero mucho. Y hace tantos años la he cuidado mucho, la he defendido mucho. Pasé por muchas necesidades en la vida, pero jamás, jamás corté esta cita con Jesús. Y creo que valió la pena, porque a la hora de cuando tú necesitas al Señor, Él está. Si tú eres fiel con Él, Él es fiel contigo. Así que créanme lo contento que es estar con vida, de que a 2 meses te hayan dicho, 2 meses le quedaban, y Dios diga, no, es mi hijo, le alargo la vida. Créanme, disfruto cada día, camino, observo el sol, converso con las personas. No sé, no puedo explicarles lo agradecido que estoy con el Señor. Que te extienda la vida, eso es cosa grande. Camino, veo los árboles, veo la gente. Disfruto cada día la vida. La vida es muy hermosa, hermanos. A veces se pone difícil, pero hay que confiar. De hecho, hoy día voy a predicarles junto a Johnny. Vamos a predicar de pronóstico. A veces se vaticinan cosas y el pronóstico es este. Cuando el mundo dice el pronóstico es este, y tú amas al Señor, Él dice, no, el pronóstico es este, no es ese. Espero que les guste el mensaje que vamos a predicar con Johnny luego. ¿Cierto, Johnny? Predicamos juntos. 3 de la tarde con 9 minutos, lunes 18 de mayo, desde Concepción, Chile. Es una iglesia en Los Aires.
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1: Saludos, bendiciones para quienes estén escuchando, conduciendo, trabajando en sus hogares. Cita con Jesús.

3 de la tarde con 11 minutos, lunes 11, perdón, 18 de mayo, 3 de la tarde con 11 minutos. Luego vamos a predicar acerca de pronósticos. ¿Ya le han pronosticado algo a usted? Si es bueno, lindo. Y si es malo, a veces cuando nos pronostican las cosas. Bueno, de eso quiero predicarles luego. 3 con 11, lunes 18 de mayo. Para quienes van conduciendo, trabajando en sus hogares, un abrazo grande, bendiciones. Cita con Jesús, una iglesia en Los Aires. Luego, la palabra, la vianda, el mensaje, el alimento. 3 con 12, lunes 18 de mayo.

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1: Oye, a todos nos pasan cosas simpáticas, lo chascar, alguna cosa. Hoy día me pasó uno, fíjate, Johnny, que fui al doctor Chini, que todos compramos los lunes el doctor Chini, ¿eh? 25% de descuento. Y estaba toda la gente comprando cosas para el resfriado. ¿Cómo se llama esta cuestión? De paracetamol, vitamina C y todo. Y toda la gran fila. Entre ellos, ¿quién les habla? Cuando de pronto llega un triciclo con un caballero y pone arriba del triciclo, Johnny, una... ¿Cómo se llama esta roja chica? La naranja chica, ¿cómo se llama? La mandarina, eso. Y las puso así, daba vuelta todo el triciclo, se venía, y la gente empezó a observar la fila de allá, vitamina C, empezó a mirarlo de él, vitamina C, mandarina, arriba, para acá la cola. La cola se cambió del Chini al triciclo de las mandarinas. Adivina, mírala, adivina quién se cambió también en la primera, Patito Fresco. 3 de la tarde con 13, lunes 18 de mayo, es una iglesia en Los Aires.
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1: Claro, también porque sale más barato Luca, la mandarina y la vitamina C, 3.200. ¿Qué te parece? Lo natural es lindo. 3 con 14, lunes 18 de mayo, cita con Jesús.
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Lindas canciones. Ahí en la sala de sonidos, Juanito, Johnny, te echaba neno, Juanito. Oye, es que de octubre, po. Octubre, noviembre, diciembre, tres. Enero, febrero, marzo, abril, 7 meses y medio, alto, ¿eh? Más de alguno pensó, ya no vuelve. El pronóstico era que no volvía, 2 meses de vida me quedan. Y no es chiste. Por eso, ahora cuando les predique, voy a predicar del alma. Y hoy día luego pronóstico. Pronósticos. ¿Le han dado alguno? ¿De su vida, de su economía? ¿Malo? ¿Bueno? Si es bueno, lindo. Si es malo, ahí vamos a estar junto a Juanito predicándoles. 3:15, lunes 18 de mayo. Es una iglesia en Los Aires.

Recibimos WhatsApp. Antiguamente recibía cartas. Así es, hace algunos años atrás cartas recibía. Ahora un WhatsApp dice: hola pastor, le pido oraciones por Katherine, mi hija, que el día martes será operada y que Dios la cuide y que Dios la proteja y salga todo bien. Se agradece mucho, bendiciones, con mucho agrado. Padre, oramos por Katherine en esta hora para que sea protegida, sea bendecida y que tenga éxito en esa operación. Señor, muchas veces las personas van allí, a los quirófanos, y no salen de allí. Pero en este caso oramos para que en esta intervención la hija de nuestra hermana salga con éxito, con aslajá. Oh Padre, proclamamos vida y no muerte. Proclamamos sanidad divina. En el nombre del Padre, en el nombre del Hijo y del Espíritu Santo. Amén, Señor.

Acuso recibo, dice. Amén. Amén, Pastor Patricio, muchas gracias. Gracias al Señor. Bendiciones. Sé que será hecho, así es. El que pide recibe, el que busca halla. Es una iglesia en Los Aires.

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1: Qué linda esta canción. 3 de la tarde con 19, lunes 18 de mayo. Cita con Jesús, una iglesia en Los Aires. Luego el mensaje. Acuso recibo, hermana Judith. Dice, súper resfriada, pastor. Súper resfriada. Padre, oramos por la hija, por su hija, hermana Judith, para que sea bendecida en esta hora, para que salga todo resfriado, todo virus, todo bacteria. Y proclamo que es sana, es libre y bendecida. Amén y amén, Señor.

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0: Linda canción, Johnny. También acuso recibo de mi hermana Carmencita, dice, me escribió. Gracias, pastor. Un abrazo grande. Su voz se le nota más firme. Pero aún con el pecho. No el pecho. Los huesos abiertos. Un año se puede hacer fuerza. 6 meses en que los huesos están más o menos. Así que llevo 2 meses y medio. Pero ya. Estoy vivo. ¿Qué más decir? Estoy vivo. Dice. Sorry. Bendiciones. Y sobre la empatía que predicó. Dice, mi mamá nos enseñó todas esas cosas. Qué bonito. Ella a sus 82 años, mira qué linda edad. Todavía nos aconseja. La gloria es para mi Dios. Un abrazo, pastor. Saludos a la hermana Carmencita, su familia, su hija, que nos escribe siempre. Es una iglesia en Los Aires.

3 de la tarde con 22. Lunes 18 de mayo. Aún no, todavía me cuesta respirar bien, ¿eh? Estoy medio ahí. ¿Cómo se dice cuando? En rodaje. Estoy en rodaje. Y como diríamos en el campo, aún se están cociendo las papas. Todavía no anda firme porque tengo el pecho abierto. El médico me dijo 3 meses, pero no aguanté. Lo que pasa es que echaba de menos a Juanito y a ustedes. Por eso, antes de los 3 meses me vine a trabajar. Y agradecido con el Señor porque estoy vivo. Imagínate 2 meses de vida me daban cuando me dijeron que... ¿Cómo la vida cambia de pronto? Los pronósticos que te llegan de pronto. Eso es. De pronto tú en la vida vas, pero como andando en bicicleta en el parque, en un día soleado de verano, una tarde. ¡Mira qué lindo! Y se te pincha la rueda. Menos eso cuando te dan un pronóstico. Está mala la cuestión aquí. Pronóstico. Pronósticos, les voy a predicar luego. 3 de la tarde con 23. Terminando esta canción, nos vamos al mensaje.

0: antes de ir a la canción. Juanito, podríamos poner esa que me gusta a mí, el chará cuando me pidió la ley. Y quiero saludar a los que no me fallaron y defendieron mientras estuve esos 3 meses en el hospital, defendieron esta iglesia en Los Aires. Cita con Jesús, una iglesia en Los Aires.
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0: ¿Me la canto bien, ¿eh? 3:25, lunes 18 de mayo. Es una iglesia en Los Aires. Mientras estuvo en el hospital, eso, diciembre, 9 de febrero, decía: Señor, mi vida se va a acabar. Se va a acabar la cita con Jesús. Y lloraba de noche, la verdad. Y salía a caminar por los pasillos, parecía fantasma. Porque las guardias me conocían. Una me escuchaban y le dijo a la otra, así que me dejaban caminar en los pasillos y parecía ahí. Y eso me preguntaba yo: Señor, tampoco voy a vivir. Y un día orando al Señor, allí de amanecida, caminando, sentí su presencia. Y el pronóstico cambió, Él lo cambió. De muerte en 2 meses a vida. Y por eso, con el alma digo que Dios es bueno, que Dios es misericordioso y que Dios nos sorprende. A mí me sorprendió. 2 meses de vida me daban para este corazón. Y ya llevo más meses ya, pues. Qué lindo es el Señor. Bueno, y quiero agradecer a quienes estuvieron ahí y han estado defendiendo esta obra. Un saludo grande a Margarita de la Fuente de Arauco, a Teresita de Lomas Coloradas, al hermano José y su señora en Tomé, a Patricia Ruiz de Talcahuano, María Rivas de Talcahuano, a Rolando Gutiérrez, un gran amigo, a Mercedes, Mercedita de Quirihue de Lota, a María Isabelita de Coelemu, a Alice Carrera de San Pedro, Norita Barra en Dichato, Dorca de mis padres, a Carmencita Vázquez y su familia, Karina Cariaga y los suyos, a Norberto Monsalve en Talcahuano, a Margarita Fritz, Rosita Yáñez, a Manolito Rebolledo, conocido como El Vaquero, un abrazo, gran amigo, a la descendencia de Alicia Echeverry, Florcita Betancura en Quinchamalí, y a un anónimo. Ellos defendieron. Ellos defendieron esta iglesia en Los Aires. Yo creo que el Señor les tocó y ellos dijeron presente. El Señor podría haber bajado dinero arriba del cielo y pagar, pero Él toca a sus hijos. Y ellos, yo estando en el hospital enfermo, ahí estuvieron. Y siguió viviendo mi vida, gracias al Señor, y siguió viviendo esta cita con Jesús. Por eso y mucho más, estoy contento. Un abrazo para ellos. Padre, bendiga a estos soldados y soldadas. Bendígales con bendición. Guárdales, cuídeles, protéjales. Porque ellos, en medio de la guerra, se levantaron para orar por mi vida, usted, y para defender esta, su iglesia en Los Aires, cita con Jesús. Oh Padre, te ruego grandemente que les bendigas, que les sanes, que les prosperes a mi hermana Judith. En el nombre de Jesús, amén y amén, Señor.
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0: 3:29, terminando esta linda canción, nos vamos al mensaje. Les conté que quedé sentimental, Johnny. Oye, lloro por cualquier cosa. Yo creo que el corazón que me pusieron era de llanto. Te prometo, lloro por cualquier cosa. Veo algo en la calle que... y lloro. ¿Estaré más sensible? Yo creo que eso es. 3:29, luego el mensaje en esta cita con Jesús.

Oh Padre, grande y poderoso en extremo, Señor, vamos a su hermosa presencia para pedirle que usted nos hable hoy. Su palabra es hermosa, es bella, llena de vida. Usted es el importante. Oh Dios, te ruego, Señor, que me uses en favor de tus hijos. Hay muchos que ya tienen pronósticos en los aires y algunos tristes. Pero para eso estamos en tu nombre, para predicar, para levantar, curar al afligido. En el nombre de Jesús, Padre, atentamente, prudentemente, nos sentamos a su hermosa ley, a escucharle, Señor. Háblanos, Dios, te rogamos. Háblanos, Señor. Háblanos de tu ley, de tu hermosura, de tus caminos. En el nombre de Jesús. Amén. Y amén, Señor.

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1: Amados hermanos, el mensaje de hoy en esta cita con Jesús, Iglesia en los Aires, es pronóstico o pronósticos. También podríamos hablar de vaticinios, de una predicción o de un diagnóstico. Pero en el fondo, un pronóstico es el conocimiento anticipado de lo que sucederá en el futuro. Y sus sinónimos pueden ser una predicción, un diagnóstico. Pero en el fondo es eso, para dejarlo de claro manifiesto. Un pronóstico es el conocimiento anticipado de lo que va a suceder en el futuro. Eso es. Ahora, los pronósticos también se basan en el suceder del ayer, es decir, de los resultados ya acaecidos, ¿no? Por ejemplo, si entramos en invierno, y ya entramos en invierno, el pronóstico basado es que ya estamos en invierno. Entonces, los vaticinios por delante es que se sabe que vienen lluvias porque ya entramos al invierno. Entonces, el pronóstico es el conocimiento anticipado de lo que va a suceder debido a análisis, debido a una predicción o un diagnóstico, pero ya con hechos acaecidos. Por ejemplo, una persona que tiene un cáncer y que ha sido tratada y tratado y lleva años, lo más claro es que si no desaparece el cáncer, ¿qué ocurre? Entonces el pronóstico es algo ya que, debido a los hechos acontecidos, se dice esto va a resultar así. Estoy hablando de manera terrenal, entonces el diagnóstico, el pronóstico, el conocimiento anticipado que es eso, la predicción, la estimación, es que se dé algo acorde a lo que ya ha acontecido. Un pronóstico es el conocimiento anticipado de lo que sucederá en el futuro basado en indicios o datos históricos o análisis científicos. El pronóstico, amigos, es la estimación de un evento venidero. El pronóstico es la estimación de un evento venidero. Les decía, si entramos a junio, el pronóstico para julio son lluvias. Porque el dato científico es que ya entramos en junio en el invierno. Entonces, si nosotros analizamos este tema de la orden del mundo terrenal, en el campo decimos en el escenario de esta tierra, y saludo a mis congéneros, campesinos, agricultores, ganaderos. Pero yo represento al cielo, soy un obrero. Y en cuanto a pronósticos, vaticinios celestes, sí les puedo decir, y con hechos concretos de los que he conocido a lo largo de estos 45 años predicando, y lo que he pasado recientemente con el concepto de que se me alargó la vida, porque se vaticinaba 2 meses, pero lloré al Señor, y recuerdo que una noche en esa cama de hospital me volví y le di, Señor, mira cómo te he servido. Y el vaticinio de 2 meses de vida que quedaban, después me saludaban y me decían, qué lindo, pero se quedó 2 veces en la operación. En 2 veces estuvo a punto de morir, mira. Y de hecho el médico me dijo, el vaticinio es muy complicado operarte. Por eso no queremos operarte, porque te tomamos tanto cariño, te hemos escuchado, hay gente que te escucha. Y ahí me tenían 3 meses. Y luego cuando el doctor me dice, pero resististe. Y yo no resistí, fue el Señor. y disculpen que me quedere, pero dos veces te quedaste en la operación. En dos oportunidades estuve a punto de partir. Y ahí bajó el Señor. Y el pronóstico que yo tenía eran 2 meses de vida, no más. Y el Señor dijo, no. Mi pronóstico es otro. Y esa es mi predicación de hoy para ustedes, queridos amigos y amigas. Ocurre que, a ver cómo les explico, la cabeza tiene el cerebro y hay un hemisferio derecho y un izquierdo. El hemisferio derecho es de la espiritualidad y el izquierdo de las emociones. Entonces, muchas veces nosotros usamos la emoción, lo escuchar, lo tangible, lo visible. Y el pronóstico en la Tierra es, sí, en julio vienen lluvias porque en junio entramos al invierno. Entonces, el vaticinio es algo ya a hechos que son. Pero cuando yo hablo de pronóstico celeste, porque yo represento el cielo, no soy gerente, ni, yo soy un obrero del cielo. Y la honra del Señor. Dios, los vaticinios, el pronóstico lo cambia cuando Él quiere, dónde quiere, a quién quiere y cómo quiere. Alabado es el Señor. Si hubiera estado en una iglesia física, amén, gloria a Dios, aleluya. Te la digo yo. Cita con Jesús, una iglesia en Los Aires. Les amo en el Señor. Y quiero recordarles, y vengo a eso, y quiero hacerlo con mucho amor, pero con mucha fuerza, que nosotros estamos en algo que se llama, estamos en este mundo, pero no pertenecemos a este mundo. Es decir, el pronóstico terrenal, y como decimos en el escenario de la Tierra, a nosotros no debe entrarnos al alma. ¿Okay? Podemos escucharlo. El médico puede dar un diagnóstico, vas a morir. El diagnóstico es lo mismo que un pronóstico. Vamos a ver, pronóstico, sus sinónimos. Estimación, predicción, diagnóstico. Y nosotros, y vengo a eso a predicarles y a recordarles, si me lo permiten, por supuesto, con mucho cariño y prudencia, es que pertenecemos a un mundo celeste de arriba y no de abajo. Aquí venimos prestados al escenario de esta tierra por poquito, poquito. ¿Cuánto dicen conmigo? Señor, dame buena salud, larga vida y buena vejez. Amén. Y estamos viviendo dentro de pronósticos, vaticinios, dentro de estimaciones, dentro de análisis, dentro de predicciones que son tangibles, visibles y audibles y que tienen techo, tienen finito. ¿Me entiendes? Pero nosotros estamos en este mundo prestados, pero pertenecemos a un mundo celeste de arriba. Y cuando nosotros amamos al Señor nuestro Dios, le respetamos a Él, su ley y a los demás, el vaticinio, el futuro, la estimación, el análisis, el pronóstico, la predicción o el diagnóstico es diferente a las personas sin la ley de Dios. Y eso he venido a recordar como pastor de esta cita con Jesús, obrero. A lo largo de 5 décadas como cristiano, he visto, he escuchado testimonio de mis padres, de mis abuelos cristianos, en el campo, junto a una fogata, debajo del parrón, cosas realmente increíbles. Y ahora hace poco la viví yo. Diría que es la más fuerte que me ha tocado en mi vida. He tenido, como ustedes, amigos auditores, experiencias fuertes en la economía, en la soledad, en la familia. Pero pero fuertes, a que te digan 2 meses de vida y luego, oye, nos alegramos, saliste vivo. Ese es un pronóstico celeste, basado en los milagros que Dios hace con aquellos que le creen, le aman, le siguen y respetan de su ley. Ustedes, yo, nosotros. No es que yo sea súper especial. Yo soy un obrero que simplemente ha cumplido su ley, ha predicado, a ustedes les consta. Y por eso, hay una ley que dice, si en lo poco me fuiste fiel, en lo mucho te pondré. Amados hermanos, entonces cuando hablamos de pronóstico, que en sí es el conocimiento anticipado de lo que va a suceder en el futuro, basado en indicios, datos históricos, análisis científicos, el pronóstico es la estimación de un nuevo tiempo venidero, ya sea de predicción meteorológica o un diagnóstico médico, que viene. Que viene. Eso lo decía, entramos en junio, entonces el pronóstico que en julio va a estar más helado, más lluvioso que junio. Pronosticado en base a hechos históricos. Pero nosotros no nos rigen esas cosas. Y eso vengo a predicar. Nuestro Padre Celestial hace las cosas que no son que sean. Nuestro Padre Celestial dice, muéstrame tu fe y yo te muestro mis obras. Pero las obras del cielo son mayores que las de la tierra. El Señor dice, si tuvieres fe como el grano de una mostaza, podrías decir a este monte, sal, vuela en los aires y gánate allá, y os será hecho. Entonces, cuando hablamos de obras celestes, de milagros celestes, de pronósticos celestes, hablamos de cosas sobrenaturales. Hablamos de alargamiento de vidas, hablamos de pago de deudas. Pastor, háblame de eso, como una historia. La viuda de Sarepta, que un día salió a escoger 2 leños para dejarse morir ella y su hijo de hambre, y llegó el profeta, le dijo, aliméntame a mí, y luego tú lo hizo, la obediencia está la ganancia, y luego ella comió junto a su hijo por muchos días. Entonces, cuando hablamos del pronóstico celeste del cielo, hablamos de cosas sorprendentes, elocuentes, en cuanto a que la ley de Dios se cumple. Hablamos de cosas sobrenaturales. Eso es pertenecer al Evangelio. Pertenecer al Evangelio no es pertenecer a un club deportivo, un club de madres o algo. Los respeto muchos, mucho. Pero pertenecer al Evangelio, hermanos, es tener pronósticos celestes. Tú entras al Evangelio, amas el Evangelio. Amar el Evangelio es conocer la ley de Dios, guardarla, atesorarla y ponerla por obra. Eso es amar el Evangelio. Entonces, cuando tú amas el Evangelio, aprender su ley, guardarla en las tablas del corazón, el campo decimos las tablas del corazón, y ponerlo ahora, eso es amar el Evangelio. Entonces el pronóstico que te hace Dios es de milagros sobre milagros. José estaba destinado a morir en la cárcel, olvidado. Pero luego Dios tomó a Faraón, lo levantó y recibió a sus hermanos, quienes le dieron por muerto, y los recibió en su mesa, pero ya no como el José tras la cárcel, sino como el gran Panea. En hebreo, Yosef Bezadik, José el Justo. Entonces el vaticinio, el pronóstico de José era que muriera en un país distinto, con un Dios distinto, olvidado en la cárcel. Pero Dios no quiso eso, le pronosticó otro futuro de un carcelero, de un preso, a ser virrey de Egipto. El pronóstico para Daniel era morir por la boca de los leones, pero el otro día fue el rey, amigo mío, te pudo salvar vuestro Dios, a quien continuamente tú sirves, y sale Daniel vivo, y le dice, sí señor, tú lo has dicho, mi Dios a quien continuamente sirvo, envió su ángel, cerró la boca de los leones, y estoy vivo. Y de hecho te comento que uno lo puse de alfombra, el otro de chopino, y el otro de cabecera. Y aquí están estos meninos, estos gatitos. Mira cómo me hacen cariño. El pronóstico de Ruth era que muriera pobre en los campos de Boz. Ya no tenía marido, la suegra estaba vieja y ella la estropeaba los manojos, la adrián. Entonces el pronóstico era ahí. Pero Dios la hizo esposa del dueño de la tierra. Entonces cuando te hablo de pronósticos celestes, te hablo de cosas que no debieron haber sido y fueron. Oh, Baruj atah Adonai Eloheinu melech haolam. Melech ha-melechim, Rey de Reyes, te amo, Señor, con todo mi corazón. Alabado sea el Señor. El pronóstico celeste es diferente, distinto al pronóstico terrestre. La gran pregunta es, ¿cuál pronóstico queremos? Todos el celeste. Sí, pero para eso hay que hacer algo. ¿Qué es, pastor, decir yo amo al Señor? No, va mucho más allá. Es escuchar la ley del Señor, atesorarla, guardarla en el corazón y luego ponerla en obra, manos a la obra. Cuando era niño, tenía 13 años, cultivaba el campo. Mi abuelo me regaló una camioneta C10 Apache 61 y un día me dijo, ¿quieres tener tierra, cosecha? Sí, tata, le dije. Levántate a las 5, prepara tu tierra, cuida tu siembra y luego estudias. Y a los 13 años comencé a trabajar la tierra para tener pronósticos celestes. Debemos trabajar nuestra tierra, que es el corazón, quitárselo al mundo y dárselo al Señor. ¿Y cómo hago eso? Escuchando la ley del Señor, guardando la ley del Señor y poniendo en obra la ley del Señor. Oh Dios grande y poderoso, te amo con todo mi corazón, Señor. Gracias porque me alargó la vida, Padre. Te pido que me des muchos años más, Señor. Dame buena salud, larga vida y buena vejez para predicar de ti, Señor. Para presentarte a ti y a los demás en los campos, en las aldeas, en los caminos, en los trabajos, detrás de un micrófono. Señor, soy tu hijo que te ama, soy tu obrero. Oh Dios, gracias porque alargaste mi vida, gracias porque cuidó su iglesia en los aires. Oh Señor, te amo más que ayer y menos que mañana. Baruj atah Adonai Eloheinu melech haolam, melech ha-melechim, Rey de Reyes, Señor de Señores. Oh Padre, bendice esta audiencia de hoy día en caminos, en hogares, en trabajos, en el mar, la cordillera. Padre, te amamos. Ahora estamos bien, Señor, porque hemos recordado que los vaticinios, los pronósticos celestes, rompen y quiebran los pronósticos terrenales. Y cuando tú quieres decir sí, no hay nada que se interponga a tu sí. En el nombre del Padre, en el nombre del Hijo y del Espíritu Santo. Amén, Señor.
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1: Un abrazo muy grande para todos y cada uno de ustedes. Junto a Juanito, Johnny Gospel en la sala de sonidos, les acompañamos mientras conducían, trabajaban en sus hogares. Como siempre decimos, nuestros cariños, respetos y bendiciones. Hasta pronto, si Dios quiere.

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2: Alzaré mis ojos a los montes. ¿De dónde vendrá mi socorro? Mi socorro viene de Jehová, que hizo los cielos y la tierra. No dará tu pie al resbaladero, ni se dormirá el que te guarda. He aquí, no se adormecerá ni dormirá el que guarda a Israel. Jehová es tu guardador, Jehová es tu sombra a tu mano derecha. El sol no te fatigará de día, ni la luna de noche. Jehová te guardará de todo mal. Él guardará tu alma. Jehová guardará tu salida y tu entrada, desde ahora y para siempre. Salmo 121.
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4: 16 horas y un minuto.
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Hands up like this. Manos arriba así. 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
2: 16 horas y 58 minutos.
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Salmos 31, verso 11 y 12. Dice: de todos mis enemigos soy objeto de oprobio, y de mis vecinos muchos más. Y el horror de mis conocidos, los que me ven fuera huyen de mí. He sido olvidado de su corazón como un muerto. He venido a ser como un vaso quebrado. Vuelvo a repetir el verso. De todos mis enemigos soy objeto de oprobio, de mis vecinos mucho más. Y el horror de mis conocidos, y los que me ven fuera huyen de mí. He sido olvidado en su corazón como un muerto, y he venido a ser como un vaso quebrado. Padre, bendícenos en esta mañana, que esta palabra pueda ser sembrada en los corazones, Dios, y que sé que son buena tierra, un corazón que la palabra va a germinar y llevará mucho fruto, que la podamos llevar a la práctica para tener esa vida bendecida que tú nos has prometido a través de la cruz. En tu nombre, Jesús. Amén. Probablemente hablan los comentaristas que David era perseguido por Saúl en el desierto. Iba por las laderas, ¿no es cierto?, de los desiertos, y David iba por la otra huyendo de su perseguidor Saúl. Se cree que en esta ocasión había un pueblo que se llamaba Keila, que David dio cuidado, ¿no es cierto?, le defendió sus bienes y le traicionaron con Saúl queriéndole entregar. Entonces David hace esta reflexión de su vida en ese momento. Por eso yo digo, todas veces nosotros de tiempo en tiempo tenemos que ir revisando ciertas áreas de nuestro corazón que nunca vuelvan a surgir, que los fantasmas del pasado, ¿no es cierto?, o los espíritus que nos atormentaron nunca más nos vuelvan a atormentar. Este segmento de este salmo es un salmo donde se queja de su condición humana, no de Dios, sino que de la condición humana y cómo él se encuentra en ese momento. Estaba realmente en una amargura, David. Y la gran pregunta es: ¿por qué los cristianos estamos viviendo muchas veces fracasos, tristezas, infelicidad? Se me enreda la lengua. El COVID. No, mentira. Viviendo fracasos, tristeza, infelicidad, ¿no es cierto? Cuando Dios desea que nosotros tengamos una vida abundante. Juan dice, ¿no es cierto?, yo he venido a dar vida y vida en abundancia. ¿Sabes que en el original dice, he venido a dar una vida abundante? A veces hay muchas causas y motivos que nosotros, ¿no es cierto?, rompemos los principios del reino y por eso no vemos esa vida abundante. Pero hoy quiero tomar un solo punto, que veamos la raíz de amargura que muchas veces nace en un corazón cristiano. No estoy hablándole a gente que no ha conocido el amor de Dios, no le estoy hablando a gente que ha conocido, ¿no es cierto?, su presencia, pero aún así, nosotros conociendo la presencia de Dios, conociendo su amor, su ternura, su bondad, su gracia, muchas veces dejamos crecer raíces de amargura en nuestra vida. Esa que nos llena de odio, esa que nos llena de resentimiento, de rencor, de envidia, de culpabilidad, dañándonos nosotros mismos y también dañando a los demás, y lo peor aún, dañando a los seres que más amamos. Hebreos capítulo 12, verso 15 dice: asegúrense que nadie deje de alcanzar la gracia de Dios, de que ninguna raíz de amargura brote y cause dificultades y corrompa a muchos. Dice el escritor, ¿no es cierto?, dice que debemos asegurarnos que cada día alcancemos la gracia del Señor y que jamás una raíz de amargura brote en nuestros corazones para que cause, ¿no es cierto?, las dificultades y corrompa, porque cuando hay una raíz de amargura, no tan solo nos corrompemos nosotros, sino que también corrompemos a los demás con nuestra basura, con lo que

en nuestro corazón. Esa amargura se instala en nuestra alma, en nuestro corazón, cuando vemos la vida que no sale como nosotros lo esperamos. Como David, ¿no es cierto? En un momento u otro, mire, vuelvo a tomar el texto, dice, se siente objeto de oprobio de sus enemigos, de sus vecinos, dice, mucho más. Horror de mis conocidos. Los que me ven huyen de mí, dice. He sido olvidado de su corazón como un muerto. Se siente un vaso quebrado. Esa amargura se instaló en el corazón, ¿no es cierto? Cuando las cosas no resultan. Recordemos que David fue ungido como rey, pero pasó un proceso en el cual veía que esa palabra estaba tan lejana y era tan contrario a la realidad que estaba viviendo. Cuando nos hacemos la pregunta, ¿por qué le suceden cosas malas a la gente buena? Hoy día en las guerras, ¿no es cierto? Vemos que los más afectados son los niños, son la gente indefensa, son los ancianos que están siendo sacrificados, están siendo muertos por una guerra brutal que se está ocurriendo, ¿no es cierto? Por Ucrania, Rusia. Lo peor que la amargura nos priva de la alegría, del gozo que Dios está dispuesto a dar para nosotros, para que podamos disfrutar la vida. Y como toda raíz, ¿no es cierto? Su objetivo es tomar los nutrientes de la tierra. Nosotros fuimos hace tiempo, un tiempo atrás al Valle Colchagua y nos enseñaban de cómo la raíz es fundamental en la vid. Incluso decían que lo que hacían en un momento dejaban de regar la vid y que la raíz comenzara a tomar los nutrientes de la tierra para alimentar al fruto. Y eso hace realmente una raíz. Nos toma todo, ¿no es cierto?, todos nuestros nutrientes de la vida y nos deja infértil, nos deja inoperantes, llenos de amargura, llenos de dolor. Eso mismo hace la raíz de amargura. Toma todo de nosotros y nos deja sin fruto. Muchas veces nos sentimos como David, objeto de oprobio. La gente que un día estuvo con nosotros, que nos prometió lealtad, fidelidad, se transforma en nuestro peor enemigo. Recordemos, quiero llevarle un poquito, ¿no es cierto?, a la historia del año 2001. El único que ha sido capaz de entrar a los Estados Unidos, romper todo su sistema de seguridad, fue un aliado de ellos, Bin Laden. Porque muchas veces, el que está al lado nuestro, muchas veces se transforma en nuestro peor enemigo, en el enemigo número uno. David era el que salía junto con Saúl a la guerra y se transformó en su enemigo número uno. Muchas veces nos defrauda, nos sentimos abandonados por Dios, como muertos, como lo describe. La amargura surge por no entender por qué tenemos que sufrir, por no saber por qué pasan las cosas. Cuando los signos de interrogación comienzan a aparecer en nuestra vida y nos preguntamos los por qué. ¿Por qué nos sucedió esto? ¿Por qué no está pasando esto? ¿Por qué tuve que vivir esto en la vida? Desde pequeño muchas veces nos vamos haciendo preguntas. Yo cuando era pequeño muchas veces me hice preguntas. ¿Por qué vivíamos en esta condición? ¿Por qué? ¿Por qué? Yo crecí con los por qué. Nos sentíamos como un vaso quebrado realmente. Éramos la lástima de la gente. ¿Y por qué? ¿Cuántas veces nos hemos preguntado los por qué de la vida? ¿Por qué nos sucede esto? ¿Por qué me enfermé? ¿Por qué tuve un accidente? ¿Por qué tuve que fracasar? ¿Por qué estoy sufriendo por mis hijos? ¿Por qué estoy sufriendo este matrimonio? ¿Por qué se fue mi esposo antes que yo? ¿Por qué se me fue mi hija? ¿Por qué se fue mi hijo? ¿Por qué se fue mi padre cuando yo más lo necesité? Tantas preguntas de los por qué que nos vamos haciendo. Pero ese por qué y ese interrogante que no tiene una respuesta va creando una raíz de amargura. Podríamos definir la amargura de esta forma como un fino veneno que vamos bebiendo sorbo a sorbo sin darnos cuenta que nos va destruyendo la vida y la vida de los que más amamos. Porque quiero decirte que con tu amargura tú no dañas al chofer que toma la micro, tú no dañas a la persona que, ¿no es cierto?, que quizás le toca la bocina en tu momento de enojo ahí en el taco, sino que dañamos a los que más amamos. Son a tus hijos. A tu esposa, a tu esposo, a la persona que más ama, a tus padres,
que tú quieres darle lo mejor, pero los vamos dañando con nuestras malas decisiones, porque estamos en amargura, estamos en la frustración. Odiamos y queremos que los demás odien junto con nosotros. Cuando las madres inculcan odio a sus hijos sobre sus padres porque lo abandonaron, porque abandonaron el matrimonio, porque lo dejaron, y crean, ¿no es cierto?, ese rencor. Rencor, envidia, resentimiento. Son sentimientos que solo dañan a quien los sentimos. La envidia nos daña al otro, nos daña a nosotros. El resentimiento nos daña a la persona, nos daña a nosotros mismos, que muchas veces la hemos sentido. Las heridas del pasado no se cierran porque hay una raíz de amargura. Y cuando estamos heridos y esa herida no se cierra, no podemos avanzar. No podemos tomar las cosas. Yo siempre coloco el ejemplo de la mano herida. Si nosotros tenemos una mano sana, podemos tomar todas las cosas correctamente. Pero si tenemos una herida que nunca sana, nuestra mano no tiene la fuerza suficiente para tomar ese objeto. Y así muchas veces nuestra vida está herida, no está sanada, y no podemos avanzar, no podemos tomar nada porque está herida. Todo lo botamos, todo lo soltamos. Somos inconstantes. Pero la amargura no te puede vencer, hermano. La amargura no nos puede destruir, porque hay una promesa del Señor, que no hay arma forjada que nos pueda destruir la vida. ¿Cuántos lo creen así? No hay arma forjada que nos pueda destruir. No hay arma forjada que pueda destruirte. Y lo que quiere hacer la amargura es destruirte, quitarte los nutrientes de tu vida. Quiere quitarte la fe, que no creas que hay una promesa de Dios para nosotros. Porque tú nunca has resultado. En mi familia teníamos un dicho: no te rías tanto porque vas a terminar llorando. Teníamos la forma de decir, ¿no es cierto? Si estábamos bien, por algún lugar iba a llegar la mala, porque estábamos acostumbrados a la mala. Porque crecimos en esa amargura. Crecimos que en un momento algo iba a pasar. Estaba todo bien. No asustábamos cuando todo estaba bien. No asustábamos. ¿Quién se va a enfermar ahora? ¿Qué es lo que va a suceder ahora? Si no era mi papá, si no era mi mamá, si no era mi abuela, era él. Pero alguien se enfermaba. Porque nos acostumbramos. La amargura nos enseñó que siempre íbamos a estar en esa condición. Éramos la lástima de la gente. Éramos el menosprecio de los demás. Y crecimos con eso, con esa amargura. Pero tuvo que llegar el Señor a nuestra vida para decirnos que nunca la vida iba a ser siempre así. Porque no hay arma forjada que nos pueda destruir. Porque el diablo busca destruirnos de una u otra forma. Si no lo puede hacer a través de las adicciones, lo hace a través de la amargura. Vives en familia, tienes hijos, pero con amargura no se disfruta nada. Quizás hay mucha gente que tiene todo para ser feliz, pero esa amargura del pasado que no ha logrado sanar no le permite disfrutar lo que hoy día tiene. Eres un hombre que Dios ha bendecido, eres una mujer que hoy día Dios ha bendecido. No eres la mujer indefensa, no eres el niño indefenso, pero hay una raíz de amargura que no te deja disfrutar, porque no has dejado que Dios te sane. Lo que separaba a Marta y a María del milagro más grande en su vida era una piedra. Era la razón, la religión. Cuando Jesús le dice: solo duerme. No, sí, sé que va a resucitar para el día de los muertos, pero yo quería que viviera antes. Ni a Jesús le creyeron la palabra, porque estaban allí en amargura por el dolor, no entendiendo por qué Jesús no llegó a sanar a su hermano, porque su hermano se le murió antes. Recordemos que Lázaro le daba la seguridad familiar y también social a las hermanas. Murió todo para Marta y María cuando muere Lázaro. De hecho, tuvieron que sacar la piedra, desatar a su hermano y ver la gloria del Señor. Hoy día nosotros tenemos que sacar esa piedra de la amargura, de la decepción de la iglesia, la decepción de algún familiar, de haber perdido la confianza en una persona, y culpar a Dios de todo. De que las cosas no resultaron como nosotros pensábamos que era. Que nuestra familia no era tan perfecta como nosotros lo pensábamos. Y tenemos que avanzar y sanar esa decepción, sanar esa culpabilidad muchas veces que hemos cargado en nuestras vidas, que Dios nos ha perdonado, pero nosotros la seguimos cargando.
lo que nos separa del milagro de transformación de nuestra vida es la amargura. Si no hemos visto una mayor gloria del Señor es porque la amargura ha estado presente siempre en nosotros. La culpabilidad, porque la amargura trae falta de fe. Hemos estado tan acostumbrados a vivir lo malo de la vida que se nos olvida que las promesas del Señor son una verdad. Es hora de renunciar a la amargura que por años hemos cargado, al resentimiento, a esa culpabilidad que cargamos por lo que creímos que debimos haber hecho. ¿Sabes qué? Dios ya te perdonó, ahora te toca perdonarte a ti. Dios ya te perdonó. Cuando tú fuiste con un corazón sincero, cuando fuiste con un corazón arrepentido delante de Él, Él en ese mismo momento te perdonó, porque nunca te olvides que su palabra dice que por su sangre poderosa nosotros, nuestros pecados fueron perdonados. Ahora te toca perdonarte a ti mismo de quizás lo que dejaste de hacer o debiste haber hecho. Porque eso nos ha traído amargura y nos ha ido tomando toda la fuerza de nuestra vida. Pero hay que renunciar a eso. Hoy día vamos a celebrar la cena del Señor, porque todo pecado ya fue perdonado por el Señor, porque Él ya pagó el precio. No hay nada que podamos hacer para volver el pasado atrás y hacer las cosas quizás que debíamos haber hecho. Ya no fue. Vivimos tanto en el pasado que nos deprimimos y nos llenamos de amargura. Estamos tan amargados por las cosas que no fueron que nos olvidamos de disfrutar las cosas que Dios nos ha dado en la vida. Te has olvidado de disfrutar la vida que Dios te dio. Porque estás pendiente de esa amargura, estás pendiente de ese sentimiento, de lo que pudo haber sido. Yo siempre digo, para toda situación hay dos historias. Para todo. He aprendido como pastor que cuando hay una situación, sobre todo cuando hay un tema de una situación de un matrimonio, para un acto hay dos historias, hay dos miradas, hay dos perspectivas. Y hemos dejado que el diablo nos divida, hemos dejado que el diablo esté allí trabajando. Simplemente lo que hace el diablo toma parte de lo que está sucediendo, de los por qué, de los por qué de la vida. ¿Por qué se fue? ¿Por qué murió? ¿Por qué me abandonó? Esos por qué quizás nunca van a tener una respuesta. Esos interrogantes nunca la van a tener. Si tú andas buscando respuesta a todo lo que tu vida, quiero decirte que te vas a desgastar y te vas a llenar de resentimiento, de rencor, de amargura. Porque muchas no van a tener una respuesta. ¿Por qué me hicieron daño? ¿Por qué fue esto? ¿Por qué sucedió acá? No van a haber respuesta, hermanos. Pero que tenemos que aprender que todo lo que ha sucedido en nuestra vida, Dios lo toma para bien. Porque los que aman a Dios, todas las cosas nos ayudan a bien. No que todo lo provoca el Señor, sino que todas las cosas que suceden en nuestra vida, Dios las toma para bien. El 95% de la gente que está dentro de una iglesia es porque pasó alguna situación tan extrema que tuvo que buscar de Dios. Dime que no fue lo mejor que hubiera sucedido eso. Bendita crisis, yo siempre digo, bendita crisis que no hizo buscar del Señor. Menos mal que nos transformamos en la persona que decidimos buscar a Dios en medio de una crisis. Yo quiero motivarte. Renuncia a esa amargura. Renuncia a ese resentimiento, a ese dolor, a esa culpabilidad. Deja de culpar a la gente de las cosas que han sucedido en tu vida. ¿Por qué los padres se separan? No es tema nuestro. Preocúpate que cuando tú crezcas, dale una cobertura correcta a tus hijos. Que lo que tú tuviste que pasar, tus hijos, tus generaciones, no pasen por esa. Tú estás llamado a cambiar la historia de tus generaciones.
Yo viví en la pobreza y no significa que mis hijos tengan que vivir en la pobreza. Yo viví en el desamparo no significa que tus hijos van a vivir en el desamparo. Tú estás llamado a quebrar esa historia si estás dispuesto a renunciar a la amargura, a ese resentimiento que no te deja, a esa tosudez que muchas veces tenemos en nuestra vida cuando no encontramos las respuestas. ¿Por qué la gente buena sufre? ¿Por qué los cristianos viven fracasos, tristezas, infelicidad? Cuando Dios nos ha prometido una vida abundante. Cuando nosotros renunciamos, y te hablo en primera persona como matrimonio junto con Silvana, cuando renunciamos a la amargura, cuando renunciamos a culparlo el uno al otro, cuando renunciamos a las historias familiares, comenzamos a vivir la vida abundante del Señor. Cuando decidimos que la amargura no nos iba a dañar, cuando le cortamos el poder a la amargura, entonces ya no te puede dañar. Cuando perdonas a las personas que aún te dañaron, cuando perdonas a esa persona que te abandonó, cuando perdonas, entonces la amargura ya no tiene efecto sobre ti. La amargura ya no tiene poder sobre ti. Cuando te perdonas tú mismo por todas las cosas que hiciste mal, entonces ya la amargura, ya el resentimiento y la culpabilidad no tiene acción sobre ti. Y entonces la palabra de Juan 10:10, yo he venido a dar vida y vida en abundancia, vida abundante, se comienza a ser una realidad en la vida de las personas. Mientras tanto, la amargura va a seguir tomando todos los nutrientes de tu vida, toda la fuerza, porque vas a odiar con más fuerza, vas a tener rencor con más fuerza. Esa amargura va a seguir creciendo cada día con fuerza. Lo voy a odiar hasta el último día de mi vida. Lo único que te hace daño es a ti mismo. Teniendo tanto, tanto de Dios para tu vida. Póngase de pie.

¿Sabes cuándo más nos parecemos a Dios? No cuando cantamos, sino cuando perdonamos. Ahí nos parecemos más a Dios. El momento que Dios en su amor eterno nos perdonó, y nosotros tenemos que aprender a perdonar. No importa el daño, no importa nada. Lo único que Dios nos pide es perdonar. Porque el perdón no favorece a la otra persona, favorece a nosotros. Hay muchos hijos que crecen con falta de perdón hacia sus padres. Los aman, están con ellos, pero hay cosas que cada vez, de tiempo en tiempo, se los vuelven a reprochar. ¿Para qué vamos a hablar de los matrimonios? Que la mujer tiene una mujer fotográfica del momento. Yo recuerdo cuando con Silvana teníamos momentos tan difíciles, nos volvíamos y decía, qué rico, nos reconciliamos. Yo le pedía perdón, después me decía, sí, que me tenía aburrido, ¿viste? Que me pide perdón. Nos reconciliamos y después pasaba un momento y yo la volvía a embarrar, porque que la embarraba era yo. Tengo que ser honesto, que la embarraba era yo. Y que siempre la embarraba era yo. Entonces, voy, estaba todo bien y la volví a embarrar. Y la Silvana me decía, lo volviste a hacer como la otra vez, el día tanto, la fecha tanto, a la hora tanto, andabas con esa polera, con ese blusín y con esas zapatillas. En tal lugar, el día estaba nublado con 22 grados de parcialmente nublado con probabilidad de chubasco. Porque nunca se había perdonado. Se enterraba, pero no se perdonaba. Y luego volvieron a surgir. Así muchas veces hay matrimonio, padres con hijos o hijos con padres. Tú no hiciste esto por mí, tú dejaste hacer esto por mí. Olvidémonos, perdona y comienza a disfrutar la vida. Porque la raíz de amargura que ha crecido no te ha dejado disfrutar la vida. No te ha dejado disfrutar lo que Dios tiene para ti. Tienes todo lo que un día soñaste, pero no la disfrutas. ¿Sabes por qué? Porque hay una raíz de amargura que no te deja hacerlo. Renuncia a esa raíz. Perdónalo, suelta los perdones que todo tengas que hacer. Y comenzarás a ver una gloria de Dios que nunca has visto. Te vas a levantar con menos peso. Atención, con menos peso. No de grasa, sino que de en tu corazón. Porque Dios nos quita la cara. Venid a mí todos los cansados, los cargados, que yo lo haré descansar. ¿Cómo descansamos? Cuando renunciamos a la ofensa, cuando renunciamos a la amargura, cuando decimos, no entiendo por qué sucede esto, pero sigo adelante porque sé que Dios es bueno. ¿Por qué me abandonó? No sé, pero sé que Dios es bueno. Yo te motivo a creer en el Señor y a confiar en su verdad. ¿Por qué se fue? No, nunca vamos a tener una respuesta. ¿Por qué murió antes? Nunca vamos a tener una respuesta. Pero sí podemos tener la paz y el consuelo del Señor cuando renunciamos a la amargura y al dolor. Cierra sus ojos allí. Dígale, Señor, yo quiero renunciar hoy día. Yo renuncio a esta amargura. Renuncio a este dolor. Renuncio a este porqué. El porqué. Yo renuncio. He buscado respuesta y lo único que he encontrado es amargura. He buscado respuesta a mi porqué y lo único que he encontrado es frustración. Renuncia a esos porqué y va a traer la paz de Dios, el consuelo del Señor sobre tu vida. No digas que yo estoy resuelto. Vuelve a revisar. Vuelve a tomar esa situación y dile, Señor, vuelvo a decirte que renuncio a todo dolor. Renuncio al resentimiento. Renuncio al rencor. Perdono a las personas que tengo que perdonar. Porque quiero ver la vida abundante. Quiero ver esa gloria mayor, esa gloria nueva e inimaginable que Dios tiene este año para nosotros. Solo lo veremos la gente que está resuelta con el Señor. Vamos a adorar al Señor.

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0: ¿Quién tengo en el cielo sino a ti? Si estoy contigo, ya nada quiero en la tierra. Podrá desfallecer mi cuerpo y mi espíritu, pero Dios fortalece mi corazón. Él es mi herencia eterna. Salmo 73.
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0: El Espíritu del Señor está sobre mí. Por cuanto me ha ungido para anunciar buenas nuevas a los pobres, me ha enviado a proclamar libertad a los cautivos y dar vista a los ciegos, a poner en libertad a los oprimidos, a pregonar el año del favor del Señor. Lucas 4, 18 y 19.
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4: 17 horas y 59 minutos.
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2: Para entregarte. Buenas tardes, mis hermanos. Los saludo del programa que va a mi pastor. Nada me faltará. Saludo a todos mis hermanos y hermanas que están en la sintonía de Radio Innovación 550M. Y también saludo a toda la audiencia, mis hermanos. El Señor les bendiga. Pero vamos a ir a la presencia de nuestro Padre Celestial. Amantísimo Dios, Padre amado, ante ti los presentamos, Señor, para pedirle, Padre bendito, que usted sea guiándolo en este programa, su programa, Padre querido. Sea usted, Señor, dándolo la sabiduría, entendimiento para que entendamos su palabra, Señor, y podemos hablar de su palabra. Porque a eso venimos, Señor, a aprender de su palabra y hablar de su palabra, Padre bendito. Porque usted se merece toda honra, toda gloria, Padre amado. Le pido por esta emisora radial, Padre bendito, sea usted cuidándola y protegiéndola, Señor. También te pido por mi hermano Juanito, que está en los controles, Señor, cuide y proteja a ese joven, Padre bendito. Donde él quiera que vaya, vaya usted con él cuidando y protegiéndolo de todo peligro, Padre amado. También te pido por mi hermano Pedro, él va a ser el exhortador de su palabra, Padre, lávelo, Padre de la mollera, la planta de sus pies. Dele la sabiduría y el entendimiento, Señor, para que él pueda exhortar su palabra, que no sea él el que hable, que sea usted el que hable por sus labios, Padre bendito. Todo esto, Padre amado, yo se lo entrego con esa dulce bendición que viene de lo alto, que es la del Padre, del Hijo y del Espíritu Santo. Amén. Amén.

El Señor le bendiga. Su programa Jehová mi pastor, nada me faltará, hermano. Estamos trabajando al Rey de Reyes y Señor de Señores. Señor, sea bendiciendo a todos los auditores, a todos los oyentes que están en la sintonía de Radio Innovación 550M para escuchar su programa radial. Señor, le bendiga. Voy a dar el teléfono, la bendición, hermanos queridos, al 41 23 063.

0: 6348-41-23-06-348. Ese es el teléfono de la bendición. Si usted desea llamarnos aquí a Radio Innovación, aquí estamos para atender su llamado telefónico, hermano querido. Y también una visita le voy a dar a todos los auditores, que Jehová mi pastor, nada me faltará. Ya tenemos casita de oración, hermano. En la casita de oración de Jehová mi pastor está en calle Júpiter 1773, Boca Sur Viejo, Caleta Alto del Rey. Ahí está la casita de oración de Jehová mi pastor, en calle Júpiter 1773, Boca Sur Viejo, Caleta Alto del Rey. Los días de culto, hermanos, día lunes, Dorcas, a las 6 de la tarde. Día miércoles, reunión general para todos los hermanos, a las 7 de la tarde. Día sábado, a las 4 de la tarde. Esos son los días de culto, hermanos, para alabar y glorificar el nombre del Señor. Y el día lunes de las Dorcas, hermano querido. Señor, sea bendiciendo a todos los auditores, a todos los oyentes. Y ahora le voy a dar la oportunidad a mi hermana Jovita para que ella empiece a entregar los pancitos de vida. Yo sé que están mis hermanos todos preocupados por su pancito de vida, lo que le va a decir el Señor. Ahí está mi hermana preparada para entregar los pancitos de vida. El Señor les bendiga.
1: Amén. Bueno, los pancitos están calentitos, especial para tomar once en este día frío, mis hermanos. Como siempre, el primer pancito va para mi hermana Barbarita. El Señor le bendiga, hermana Barbarita. Pero tú aumentarás mis fuerzas como las del búfalo.
0: Amén.
1: Seré ungido con aceite fresco. Salmo 92:10. Para mi hermano Ramón, el Señor le bendiga, hermano Ramón. Volveré mi mano contra ti y limpiaré hasta lo más puro de tu escoria y quitaré toda tu impureza. Isaías 1:25. Para mi hermana Sandra Navarrete, va su pancito de vida, hermana. De cierto digo, el que en mí cree las obras que yo hago, él las hará también y aún mayores hará porque yo os voy al Padre. Juan 14:12. Para mi hermano Emilio, el Señor le bendiga. Guarda derecho y hace justicia, porque cercana está mi salvación para venir y mi justicia para manifestarse. Isaías 56:1. Para mi hermano Gregorio Bacalla, va su pancito de vida. Si fuéramos infieles, él permanece fiel y él... Lo voy a leer de nuevo. Si fuéramos infieles, él permanece fiel, él no puede negarse a sí mismo. Segunda de Timoteo 2:13. Para mi hermana Juanita Godoy, va su pancito de vida, hermana. ¿Estás pues firme en la libertad con que Cristo nos hizo libre? Galatas 5:1. Para mi hermana Isabela, el Señor la bendiga, hermanita. Ella sobre Jehová tu carga y él sustentará, no dejará para siempre caído al justo. Salmo 55:22. Para todas mis hermanas Dorcas, ya están en las Dorcas, va a ir un pancito de vida, porque como ellas están allá, pero por el intermedio del Espíritu Santo, vamos a mandar este pancito calentito para ellas. El que me ama, mi palabra guardará y mi Padre le amará y vendremos a él y haremos morada con él. Juan 14:23.
0: Amén.
1: Para mi hermana Rosita, el Señor le bendiga. Más el Consolador, el Espíritu Santo, a quien el Padre enviará en mi nombre, él os enseñará todas las cosas y os recordará todo lo que yo os he dicho. Juan 14:26. Para mi hermana María, de allá de Boca Sur, va su pancito de vida, hermana. En los cielos está mi testigo y mi testimonio en las alturas. Job 16:19. Me vengo para Hualpén, donde mi hermana Elena, el Señor le bendiga, hermana Elena, va su pancito de vida calentito para que tome cafecito.
0: Amén, amén.
1: El Señor nuestro Dios es clemente y misericordioso, y no apartará de vosotros sus rostros si vosotros os volveréis a él. Segunda de Crónica 30:9. Para mi hermana Juanita de Hualpén, va su pancito de vida.
0: Amén.
1: Jesús les dijo, hoy ha venido la la salvación a esta casa, porque el Hijo del Hombre vino a buscar y a salvar lo que se había perdido. Lucas 19:9. Para mi hermano Eliezer Vergara, va su pasito de vida, hermano. Un varón de vosotros perseguirá a mil, porque el Señor vuestro Dios es quien pelea por vosotros, como Él os dijo. Josué 23:10. Para mi hermano Víctor Novoa, va su pancito de vida, hermano. A mejor ese Señor lo va a sacar adelante, hermano, tenga fe. Porque si perdonáis a los hombres sus ofensas, os perdonará también a vosotros vuestro Padre Celestial. Mateo 6:14.
0: Sí, Señor.
1: Me voy a donde mi hermanita Elita Romero. El Señor la bendiga, hermana Elita.
0: Gracias, Señor, porque tu hija está bien.
1: Haré descender la lluvia en su tiempo, lluvia de bendición serán. Ezequiel 34:26. Para mi hermana Jovita Retamal, va su pancito de vida, hermana querida, el Señor la bendiga mucho. En ti confiarán los que conocen tu nombre, por cuanto tú, oh Señor, no desamparaste a los que te buscaron. Salmo 9:10. Para mi hermana Marta Alvarado, va su pancito de vida.
0: Amén.
1: Calentito, hermana querida, prepare su cafecito, que el pancito llega al tiro. Mira que te mando que te esfuerces y seas valiente, no temas ni desmayes, porque Jehová tu Dios estará contigo en donde quiera que vaya. Mira, hermana querida, lo que le dice el Señor. Esfuércese y sé valiente. Y yo sé que usted sí lo es, hermana querida.
0: Amén, Señor, amén, amén.
1: El Señor la bendiga, hermana. Para mi hermana Mirta, va su pancito de vida. Muchas son las aflicciones del justo, pero de todas ellas le librará Jehová. Salmo 34:19. Para mi hermana Fresia, el Señor le bendiga. No he venido a llamar a justos, sino a pecadores al arrepentimiento. Lucas 5:32. Para el esposo de mi hermana Fresia. Bueno es el Señor a los que en Él esperan, al alma que le busca. Lamentaciones 3:25. Para mi hermana América, va su pancito de vida. Mira bien, no sea que alguno deje de alcanzar la gracia de Dios, que brotando alguna raíz de amargura os estorbe y por ella muchos sean contaminados. Hebreos 12:15. Para mi hermana Valentina, Señor le bendiga, hermana. Porque os es necesaria la paciencia para que, habiendo hecho la voluntad de Dios, os tengáis la promesa. Hebreos 10:36. Para la nieta de mi hermana Valentina, va su pancito de vida. Instruye al niño en su camino y aun cuando fuere viejo no se apartará de él. Proverbios 22:6. Para mi hermana María Carrasco, va su pancito de vida. Jehová tu Dios dará paz, porque también hiciste en vosotros todas vuestras obras. Isaías 26:12. Para mi hermano Luis Mon, va su pancito de vida, hermano Luis. El Señor le bendiga, hermano. Guarda derecho y hace justicia, porque cercana está mi salvación para venir y mi justicia para manifestarse. Isaías 56:1. Para mi hermana Margot, va su pancito de vida. Busca lo bueno y no lo malo para que viváis. Amos 5:14. Para toda la familia de mi hermano Luis Mon, va su pancito de vida.
0: Amén, amén.
1: Humillaos delante del Señor y Él os exaltará. Santiago 4:10. Para mi hermana Cecilia de San Pedro, va su pancito de vida. Jehová, tú nos darás paz, porque también hiciste en vosotros todas vuestras obras. Isaías 26:12.
0: Amén.
1: Para mi hermana Miriam Bustamante, va su pancito de vida, hermana.
0: Sí, Señor.
1: Señor la bendiga mucho. Todo lo que el Padre me da vendrá a mí, y al que a mí viene no le echo fuera. Juan 6:37. Para mi hermana Evelyn González, va su pancito de vida, hermana. Y sabemos que a los que aman a Dios todas las cosas le ayudan a bien. Romanos 8:28. para la mamá de mi hermana Miriam González, va su pancito de vida, hermana. ¿Y no queréis venir a mí para que tengáis vida? Juan 5:40. Para mi hermano Juan Marilao. Así pues sea que vivamos o que moramos del Señor somos. Romano 14:8. Para mi hermana Anita Quesada, va su pancito de vida, hermana. Dios es el que me ciñe de fuerza y quien despeja mi camino. Segunda de Samuel 22:33. Para mi hermana Teresa de Talcahuano, va su pancito de vida. Más la senda de los justos como la luz de la aurora que va en aumento hasta que el día es perfecto. Proverbio 4:18. Para mi hermano Luis de Talcahuano, va su pancito de vida, hermano, el Señor le bendiga. Porque de tal manera que porque de la manera que abundan en vosotros las aflicciones de Cristo, así abundan también por el mismo Cristo vuestra consolación. Segunda de Corintios 1:5. Para mi hermana Anita de las Princesas, el Señor le bendiga, hermana. Huye limpio sin que nadie lo persiga, más el justo está confiado como el león. Proverbio 28:1. Para mi hermana Anita de Coelemo, va su pancito de vida, hermana. Y aquí yo estoy a la puerta y llamo. Si alguno oyere mi voz y abre la puerta, entraré a él y él y cenaré con él y él conmigo. Apocalipsis 3:20. Vamos a mandar un pancito de vida para los hospitales, mis hermanos, que hay tantos enfermos que necesitan palabra de Dios, mis hermanos. Este pancito de vida va para todos los enfermitos de los hospitales. Si decimos que no hemos pecado, le hacemos a él mentiroso y su palabra no está en nosotros. Primera de Juan 1:10. Para las cárceles también va un pancito de vida, hermano, porque también el Hijo de Dios está en las rejas, mis hermanos. Aquí va su pancito de vida, el cual fue entregado por vuestra transgresión y resucitado para vuestra justificación. Romano 4:25. Para todos los hogares de ancianos va su pancito de vida. Él les dijo, ¿por qué teméis, hombres de poca fe? Entonces levantándose y reprendió a los vientos y al mar y se hizo grande bonanza. Mateo 8:26. Para todos los niños agredidos, huérfanos, esa gente que duerme bajo los puentes, también le damos un pancito de vida. Que el Señor los bendiga y los cuide y los proteja de todo peligro. Hijitos míos, no amemos de palabras ni de lengua, sino de hecho y en verdad. Primera de Juan 3:18. Para mi hermano Juanito, el Señor le bendiga, hermano querido. El Señor vuestro Dios es clemente y misericordioso y no apartará de vosotros su rostro si vosotros os volveréis a él. Segunda de Crónica 30:9. Para mi hermana Teresa, la mamá del pastor Roberto, va su pancito de vida. Yo me acosté y dormí, desperté, sí, porque, porque el Señor me sustentaba. Salmo 3:5. Para el pastor Roberto también va su pancito de vida.
0: Sí, Señor.
1: Va calentito, pastor. El Señor le bendiga. Porque este Dios es Dios nuestro eternamente y para siempre. Él nos guía, Él lo guiará aún más allá de la muerte. Salmo 48:14. El Señor le bendiga, mi hermano Pedro. Le toca a usted.
0: Le vamos a mandar un pancito de vida a mi hermana Mari Sangüesa.
1: El Señor la bendiga, hermana. Perdón. Entonces los humildes crecerán en alegría en el Señor y aún los más pobres de los hombres se gozará en el Santo de Israel.
0: Le vamos a mandar un pancito de vida a mi hermana Benedita Salina.
1: El Señor la bendiga, hermana. Os rogamos, hermano, que reconozcáis a los que trabajan entre vosotros y os presiden en el Señor y os amonestan. Primera de Tesalonicenses 5:12.
0: Le vamos a mandar un pancito de vida a mi hermano Mar Gallardo.
1: Señor le bendiga, hermano. Jesús les dijo, yo soy el pan de vida. El que a mí viene nunca tendrá hambre y el que en mí cree no tendrá sed jamás. Juan 6:35.
0: Le vamos a mandar un pancito de vida a mi hermana Jessica.
1: El Señor le bendiga, hermana. Y esta es la promesa que Él nos hizo, la vida eterna. Primera de Juan 2:25.
0: Le vamos a mandar un pancito de vida a mi hermana Marcela.
1: El Señor le bendiga, hermana. Porque todo aquel que pide, recibe, y el que busca, halla, y al que llama, se le abrirá. Lucas 11:10.
0: Le vamos a mandar un pancito de vida a mi hermano Martín.
1: El Señor le bendiga, hermano. El cual fue entregado por vuestras transgresiones y resucitado para vuestra justificación. Romanos 4:25.
0: Le vamos a mandar un pancito de vida a mi hermano Cristóbal.
1: El Señor le bendiga, hermano. El que ciega recibe salario y recoge fruto para la vida eterna, para que el que siembra goce juntamente con el que ciega. Juan 4:36.
0: Para mi hermano Ricardo Saavedra, el Señor le bendiga.
1: Dijeron los apóstoles al Señor, auméntalo la fe. Lucas 17:5.
0: Mi hermano Luis Neira.
1: El Señor le bendiga, mi hermano. O si me diere bendición y ensanchara mi territorio, y si tu mano estuviera conmigo y me librara del mal para que no me dañe, y le otorgó Dios lo que le pidió. Primera de Crónica 4:10.
0: Le vamos a mandar un pancito de vida a mi hermano Luis de Talcahuano.
1: Porque no nos ha puesto Dios para ir, sino para alcanzar salvación por medio de nuestro Señor Jesucristo. Primera de Tesalonicenses 5:9.
0: Le vamos a mandar un pancito de vida a mi hermana Cecilia Gutiérrez.
1: Que el Señor la bendiga, hermana. Reconoce a sí mismo en tu corazón que como castiga el hombre a su hijo, así el Señor tu Dios te castiga. Deuteronomio 8:5.
0: Mi hermano Carlos Gallardo.
1: Tus manos me hicieron y me formaron. Hazme entender y aprenderé tus mandamientos. Salmo 119:73.
0: Le vamos a mandar un pancito de vida a mi hermana Irene Sepúlveda de Talcahuano.
1: Mi pueblo fue destruido porque le faltó conocimiento. Por cuanto desechaste el conocimiento, yo te echaré del sacerdocio. Osea 4:6.
0: Le vamos a mandar un pancito de vida a mi hermano Juan Bautista.
1: Que de él y por él y para él son todas las cosas. Romanos 11:36.
0: Le vamos a mandar un pancito de vida a mi hermana Lorena de Coilemo.
1: ¿Qué pues diremos a esto si Dios es por nosotros, quién contra nosotros? Romanos 8:31.
0: Vamos a mandar un pancito de vida a mi hermana Sara.
1: El Señor la bendiga, hermana. Todo lo que el Padre me da vendrá a mí, y al que a mí viene no le echo fuera. Juan 6:37.
0: Y a mi hermano Ignacio.
1: El que quiera hacer la voluntad de Dios conocerá si la doctrina es de Dios o si yo hablo por mi propia cuenta. Juan 7:17.
0: Un pancito de vida a mi hermana Jovita Cabrera.
1: Amén. Sáname, oh Señor, y seré sano. Sálvame y seré salvo, porque tú eres mi alabanza. Jeremías 17:14. Gracias, Padre. Le vamos a mandar un pancito de vida a mi hermano Pedro, también, hermano querido. Está calentito el pancito.
0: Amén, amén.
1: Está rico. Aquí va su pancito, hermano. Porque donde están dos o tres congregados en mi nombre, allí estoy yo en medio de ellos. Mateo 18:20. Qué lindo. Qué lindo los pancitos de vida, hermano querido, que salieron esta tarde. Salieron esponjaditos, hermano querido, están calentitos para que tomemos cafecito. Hermano, como siempre digo, guardemos la palabra de Dios, mis hermanos. Atesorémosla, mi hermano, para los días postreros, hermano querido. Se están viendo tantas cosas, hermanos queridos, que de solo uno mirar la tele y enterarse de lo que las cosas que están pasando, mi hermano, da terror, mi hermano. Por eso busquemos a Cristo, mi hermano, y atesoremos su palabra, hermano. Sabemos que tarde o temprano nos van a quitar las Biblias. No vamos a tener quien nos predique la palabra, hermano. Porque la palabra de Cristo es viva, es verdadera, mis hermanos.
0: Amén, amén.
1: Entonces, mi hermano, nosotros atesoremos palabra de Dios, por hermano querido, para cuando esas cosas ocurran, nosotros tengamos guardado en el corazón la palabra de Cristo, mis hermanos. Gracias, mi hermano Pedro, por la oportunidad. El Señor le bendiga.
0: El Señor sea bendiciendo, hermanito querido, todos los pancitos de vida. Y ahora vamos a ir con una alabanza, porque de ahí venimos con la poderosa palabra del Señor. Dios le bendiga, hermano Juanito.

0: El Señor sea bendiciendo, hermano querido. El Señor bendiga a mi hermano Ramón, que está en sintonía. Siempre estás ahí escuchando palabra de Dios. Se está aferrando a la gracia que es Cristo Jesús. Y todos los hijos del Señor tenemos que estar escuchando, asesorando palabra, hermano, guardando palabra de Dios para los días malos. Y bien, hermano, ya ha llegado la hora de la palabra de Dios. La palabra del Señor en esta tarde, hermano, está en los salmos de meditación. En el Salmo 60, versículo 7. Y dice así la palabra del Señor. Y le vamos a dar lectura, Salmo 62, 7. Gracias, hermana querida. Salmo 62, 7. Ahí está la palabra del Señor. Nuevamente repito, hermano, porque estaba un poquito turbado. Salmo 62, 7. Y le vamos a dar lectura, hermanos queridos, en el nombre del Dios Padre, Hijo y Espíritu Santo. Amén, amén. Dice así la palabra del Señor: en Dios está mi salvación y mi gloria. En Dios está mi roca fuerte y mi refugio. Amantísimo Cordero de Dios Padre, en esta hora, Padre Santo, yo te clamo, yo te pido, Señor, por todos tus auditores, por todos tus oyentes, mi Cristo de la gloria, Padre, para que usted, Padre Santo, vaya abriendo los corazones, Cordero de Dios, de par en par, Cristo de la gloria, Padre, para que usted, Jehová de los ejércitos, le exhorte este mensaje, mi Cristo de la gloria. Amantísimo Cordero de Dios, yo te clamo, yo te pido, Señor, para que tú abras los corazones de par en par, Cristo de la gloria, Padre, y te glorifiques, Cordero de Dios. En esta hora, Padre Santo, yo te clamo, yo te pido, mi Cristo de la gloria, Padre, para que sea usted, Padre mío celestial, glorificándose en todos sus auditores, Cordero de Dios, y usted le deje una enseñanza, Cristo de la gloria, Padre. Utilice este siervo conforme sea tu divina voluntad, mi Cristo de la gloria. En el nombre del Dios Padre, Hijo y Espíritu Santo. Amén, amén. El Señor sea bendiciendo, hermano. En Dios está la salvación y mi gloria. En Dios está mi salvación y mi gloria. Ayúdenos el Señor, hermano querido. Ahí nosotros tenemos esta salvación, hermano querido. Esta salvación tan precisa. Tan preciosa, hermano querido. Esta salvación que solo Cristo nos ha dado a todos nosotros. Una salvación, hermano, en la gloria de Él. Ayúdenos el Señor para que usted y yo, hermano querido, creamos. En Dios está la salvación. En el Señor, hermano, está la salvación de usted, de mí. Por eso, hermano querido, aferrémonos a Cristo. Que nada, hermanos, empañe la gloria de Dios. Que nada, hermanos, esté empañando lo que Cristo quiere hacer con su vida, hermano querido. Tengamos cuidado, hermano querido, porque en Dios está nuestra salvación. Es el único, es la única persona que a nosotros nos puede dar la salvación y la vida eterna. Es el único, hermano. No hay nadie más. Nadie más, hermano querido, que te pueda dar esta salvación y una vida eterna. Por eso, hermano querido, aférrate. Aférrate en estos últimos tiempos. Ya la venida del Padre ya está cercana. Más ya no puede ser. Por eso, hermano querido, el Señor te está diciendo: en Dios está mi salvación y mi gloria. En Dios está mi roca fuerte. Mire lo que nos está diciendo el Señor. Que en el Señor nosotros tenemos esa roca fuerte, hermano. Esa roca que nada, nada lo puede derrotar, hermano querido. Seamos esa roca, seamos usted y yo esa roca fuerte, que nada, nada ni nadie lo pueda hacer decaer, hermano querido. Solo que usted y yo nos aferremos a Cristo Jesús. Y Él es, y mi refugio. En Él tenemos el único refugio, hermano querido. En las pruebas, las dificultades, hermano. Cuando estamos tristes, cuando estamos amargados, hermano querido. Cuando hay algunas veces que no logramos ver el norte, en el norte, hermano querido. Ahí es cuando está el refugio del Padre. Ayúdenos el Señor para que este salmo que el Señor te ha entregado en este día, hermano querido, quede en tu corazón, que el Señor es tu salvación. Y Él es la roca fuerte, hermano. Y ahí te tienes que aferrar a la roca que es Cristo Jesús. Y Él es nuestro refugio, hermano. Él es nuestro refugio. Aferrémonos a Él. Ya tiempos mejores a esta faz de esta tierra ya no hay. No hay nada más, hermano querido. Solo aferrarnos al Señor. Cada día, hermano, tenemos que esforzarlo en la gracia que es Cristo Jesús. Tenemos que seguir, hermano, en este evangelio de salvación. Sigamos adelante, hermano. Sigámoslo fortaleciendo. Sigamos bendiciendo a este Dios todopoderoso. Y si el Señor nos está diciendo, Dios es mi salvación y la gloria de Dios es mi roca y mi refugio. Mire lo que nos dijo el Señor, que Él es nuestro refugio, hermano, y Él es la roca fuerte. Aférrate, hermano. Ya tiempos mejores, como les digo, no van a venir. Tiempos peores, sí. Los días pasan, hermano querido, pasan volando. Por eso, hermano querido, aferrémonos al Señor. Es el único que nos va a dar la salvación. Es el único que te va a dar la vida eterna, hermano querido. No hay nadie más, hermano. Por eso, hermano, esfuérzate, sé valiente, reargulle, trabaja en la viña, no te canses, que si los problemas, las dificultades, hermano, déjala a un lado. Deja todo a un lado, hermano. Deja todo, porque tienes que dejar todo por Cristo Jesús. Y Él es tu salvación, hermano querido. Él es tu salvación. Es el único que te puede dar la salvación. No hay nadie más, hermano. Por eso, hermano querido, no te pierdas esta gran bendición. Con problemas, con dificultades, hermano querido, usted tiene que estar ahí. Porque la salvación usted tiene que arrebatarla. Yo la tengo que arrebatar. Pero ¿cómo? Trabajando en la viña, hermano. Tenemos que arrebatar la salvación. Hermanos queridos, ya no hay nada más que hacer en esta faz de esta tierra. La palabra de Dios se está cumpliendo al pie de la letra. Al pie de la letra, hermano querido. Y si tú no lo ves, es porque ya estás ciego. Ya estás ciego ya, hermano querido. Simplemente, hermano querido, estás ciego. Ya tus ojos no ven más allá. No te preocupes por nada, hermano. Solo mira a Cristo por sobre todas las cosas. No mire al hermano. Ni a la hermana, no. Mira a Cristo porque Él te va a dar la salvación. Él va a ser tu roca, hermano querido. La roca tuya que tú tienes que tener, hermano. Esa fortaleza espiritual y el refugio del Padre Celestial. Porque Él te va a cuidar y te va a proteger, hermano. Sigue adelante en este caminar. No te canses, hermano querido. Ya la venida del Padre está cerca. Dios quiera que usted y yo estemos haciendo la voluntad del Señor, estemos haciendo la voluntad del Padre, que podamos tener la salvación y fortalezcámoslo en la roca. Dios quiera que nosotros podamos estar ahí en las calles de oro y mar de cristal, hermano querido, que le hemos podido ganar esta salvación solo trabajándole al Rey de Reyes y Señores, Señores. Tenemos que ser fuertes, hermano querido. Ya nos está quedando muy poco, muy demasiado poco, hermano querido. Los días pasan y pasan volando, hermano. Ya hace poco tiempo, hermano, que lo estábamos dando el abrazo de Año Nuevo. Ya estamos en el mes de mayo. Estamos entrando a mitad de este año, en junio, julio, agosto, septiembre. Y ya se va a terminar nuevamente el año, hermano querido. Vamos a estar dando nuevamente los abrazos. Por eso, hermano querido, tómate de esta palabra. Tómate de esta gran bendición. En Dios está la salvación y mi gloria. En Dios está mi roca fuerte y mi refugio. esto es mío. Esto es lo que tienes que decir tú, hermano querido. Esto es mío. Esto lo quiero yo. Esto es mío. Es la salvación. Y es mi roca. Y yo tengo que aferrarme. Y es el refugio de Cristo Jesús. Fortalécete, hermano.
1: Sí, Señor.
0: Fortalécete. Y síguete fortaleciendo. Porque ya no hay nada más que hacer, hermano. Si a ti la palabra de Dios no te entra, hermano querido, en tu corazón, es porque tienes un corazón duro. Porque el Señor te está diciendo claramente lo que tú tienes que hacer. En Dios está mi salvación y mi gloria. En el Dios está mi roca fuerte y mi refugio. Esto es lo que tienes que pedirle al Señor. Esta salvación. Y que tú seas la roca fuerte, porque ahí está el refugio, en el Señor. Fortalezcámonos, hermano, fortalezcámonos en Cristo Jesús. Y no te pierdas la gran bendición que Cristo te tiene para ti y para mí. Señor, le bendiga. Hasta aquí vamos a dejar este mensaje y vamos a cerrar esta sagrada escritura en el nombre del Dios Padre, Hijo y Espíritu Santo. Amén, amén.

0: Háblanos, Jesús. Háblanos, Jesús.
1: El Señor le bendiga, hermano querido. Qué hermosa alabanza. Háblame, Jesús. Ayúdanos, el Señor, hermano querido. Bien, hermanos, ya vamos bien avanzados en el trabajo que se está haciendo aquí en la radio Innovación, hermano querido. Vamos a ir delante de la presencia del Rey de Reyes. Pero yo le voy a pedir a todos mis hermanos que están en sintonía, que nos vamos a poner en pos de fe, hermano querido. Vamos a seguir orando por un niño que estaba en la UTI, hermano, pero ya salió de ese proceso. Yo no sé cómo estará, que acaso estará mejor si lo sacaron de ahí, hermano, porque ya está más mejor. Pero nosotros nos queda solo seguir orando, seguir clamando por él. Y vamos a ir delante de la presencia con la unión de todos los hijos del Rey de Reyes. Vamos a ir a clamar por él. Amantísimo Rey de Gloria, Padre, en esta hora, Jehová de los ejércitos, yo te clamo, yo te pido por ese niño, mi Cristo de la gloria, Padre. Padre Santo, que ha estado complicado, Cordero de Dios, Padre, y tú eres, Señor, has empezado un proceso espiritual, Señor, en su vida. En esta hora, Padre Santo, yo clamo, yo pido, Señor, este pueblo pide, Cristo, la gloria, Padre, por sanidad, Cordero de Dios. Para que usted, Señor, vaya cortando, vaya tronchando, vaya desmenuzando, Cristo, la gloria, Padre. Vaya poniendo medicina, Cristo, la gloria, Padre, esa medicina que tú sabes entregar, Cordero de Dios, Padre. Padre Santo, tu palabra me dice, donde hubieren dos o tres congregados en mi nombre pidiendo una misma cosa, usted lo hará, Padre mío celestial. Yo estoy en la promesa, Cristo, la gloria, Padre, porque yo sé que hay muchos más, Cristo, la gloria, Padre, clamando y pidiendo por este niño, Cristo, la gloria, Padre, para que usted, Padre mío celestial, se vaya glorificándote, Cordero de Dios. Usted vaya cortando, vaya tronchando y vaya desmenuzando, mi Cristo, la gloria, Padre. Padre Santo, yo te clamo, yo te pido, Cristo, la gloria, Padre, que tú lo saques en victoria. Tú lo sanes, Cordero de Dios, Padre, conforme sea la fe, Cristo, la gloria, Padre, de sus padres también, Cordero de Dios. Y usted sea, Padre mío celestial, con cada uno de ellos, Cristo, la gloria. Vamos a seguir clamando, Cristo, la gloria, Padre, por este cuaderno, mi Cristo amado, Señor. Seguimos clamando por mi hermano Eleazar Vergara, Cristo, la gloria, Padre. Mi hermana Barbarita, mi Cristo, la gloria, Padre, no la deje, no la desampare. Mi hermano Ramón, Cristo, la gloria, Padre, síguelo fortaleciendo, sigue bendiciendo a tu hijo, mi Cristo, la gloria, Padre. Mi hermano Juan Emilio, mi Cristo, la gloria, Padre, mi hermana Sandra Navarrete, Cordero de Dios. Mi hermana Mari Sangüesa, Cristo, la gloria, Padre, síguela cubriendo con tu lazo de amor, tu lazo de misericordia, Cristo, la gloria. Padre mío celestial, gracias, Señor, por mi hermana Marta Alvarado, Cristo, la gloria, Padre, porque usted día a día, Señor, la saca en victoria, su hija, mi Cristo, la gloria, Padre. Yo clamo, yo pido por ella, Cristo, la gloria, Padre, mi hermana Jovita Cabrera, Padre, yo sigo clamando, yo sigo pidiendo por ella, Cristo, la gloria, Padre. Tú sabes y conoces, Cristo, la gloria, Padre. Mi hermana Elena, Padre mío celestial, dale fuerza a tu hija, mi Cristo, la gloria, Padre. Que no se canse de clamar y pedir por ese pequeño, mi Cristo, la gloria, Padre. Padre mío celestial, mi hermana Benedita Salina, mi Cristo, la gloria, Padre. Fortalece, bendice a tu hija, mi Cristo, la gloria, Padre. Mi hermana Anita, la princesa. Dele fuerza a su hija en las piernas, Cristo, la gloria, Padre. Dele fuerza, Cordero de Dios, Padre. Y levántala, Padre mío celestial, de ese lecho, Cristo amado, Señor, de su cama, Cristo, la gloria, Padre. Mi hermana Anita de Coelemo, Padre, fortalece, bendice a tu hija. Mi hermana María de Boca Sur, Cordero de Dios. Mi hermana Rosa, fortalece, bendice a tu hija, mi Cristo de la gloria, Padre. Mi hermano Alfonso, mi hermana Margot, mi Cristo de la gloria, Padre. Mi hermana Mabel, mi Cristo de la gloria. Mi hermana América Zapata, mi Cristo de la gloria, Padre, tú seas con tu hija. Mi hermano Jorge Riquelme, mi Cristo de la gloria, Padre. Mi hermano Brian Núñez, Cordero de Dios. Mi hermano Vivian Salamanca, Cordero de Dios, Padre. Mi hermano Gregorio Macaya, Cristo la gloria, Padre. Mi hermano Tomás Peña, Cristo la gloria, Padre. Mi hermano Matías Burgo, Cordero de Dios. mi hermana Marcia Núñez Cordero de Dios Padre, mi hermana Lucía de Barrio Norte, mi hermano Omar Gallardo, Cristo en la Gloria, Padre, fortalece, bendice a tu Hijo, mi Cristo en la Gloria. Mi hermana María, mi hermana Mercedes, Cristo en la Gloria, Padre, cúbrelas con tu lazo de amor, Padre. Mi hermano Pilar Moreno Canales, Cordero de Dios, Padre. Mi hermano Gastón Cofré, Cristo en la Gloria, Padre. Te sigo clamando, Señor, por su espalda, mi Cristo en la Gloria, Padre. Mi hermana Valentina, Cordero de Dios, que ya no se canse de clamar y pedir por su familia, mi Cristo amado, Señor. La nieta de mi hermana Valentina, Cristo de la Gloria, Padre, vayas cortando, vayas tronchando, vayas desmenuzando todo. Mi hermana Jessica, Cristo de la Gloria, Padre. Mi hermano Joel, Cristo de la Gloria. Mi hermano Maximiliano, Cristo de la Gloria, Padre, que no se canse de clamar por su Hijo, mi Cristo amado, Señor, Padre. Glorifícate en él. Mi hermana Marcela, mi hermano Martín, Cristo de la Gloria, Padre. Mi hermana Cristina, Cordero de Dios, Padre, seas tú glorificándote. Mi hermano Cristóbal, mi hermano Ricardo Saavedra, Cordero de Dios, ayúdalo, cuídalo, protégelo. Mi hermana Yolanda, mi hermano Vivian Torres, Cristo de la Gloria, Padre. Mi hermana Priscila Gallardo, Cristo amado, Señor. Mi hermano Luis Neira, Cordero de Dios, Padre. Mi hermano Luis de Talcahuano. Mi hermano Luis Alberto Mon, Cristo de la Gloria, Padre. Cúbrelo con tu lazo de amor, tu lazo de misericordia. Padre Santo, sea usted con él, Cristo de la Gloria, Padre. Mi hermana Teresa. Mi hermano Pedro Alvear, Cordero de Dios, mi hermana Alejandra, mi hermana Cecilia Gutiérrez, Cristo de la Gloria, Padre, mi hermano Vivian Andrés Salamanca, Cordero de Dios, mi hermano Christopher, mi hermana Valesca, mi hermano Rosario, Cristo de la Gloria, Padre, mi hermana Fresia, junto a su esposo, mi Cristo de la Gloria, Padre, mi hermana María Cabrera, Padre mío celestial, mi hermano Carlos Gallardo, Cordero de Dios, Padre Santo, glorifícate en estas pequeñas, Lucas, Antonella y Martina, Cristo de la Gloria, Padre, mi hermano Leonardo Cid, mi hermana Anita Carrasco, mi hermano José Luis, Cristo de la Gloria, Padre, mi hermana Nora Molina Neira, Cristo de la Gloria, Padre, mi hermana Nora de Hualpén, mi hermana Sofía Silva Soto, Cristo de la Gloria, Padre, glorifícate, Padre mío celestial, Padre Santo, mi hermana Lorena de Coelemo, Padre, mi hermana Lilian Concha, Cordero de Dios, Padre, mi hermana Irene Sepúlveda, Cristo de la Gloria, Padre, fortalece, bendice, mi hermana Anita Quesada, Cristo de la Gloria, Padre, mi hermano Esteban Muñoz, Cordero de Dios, mi hermana Matías, mi hermana Mercedes Zapata Torres, Cristo de la Gloria, Padre, mi hermano Juan Bautista, Cordero de Dios, mi hermana Cecilia y Adrián, este matrimonio, Cristo amado, Señor, únenos en un mismo amor, en un mismo pensar, mi hermano Esteban, Padre mío celestial, mi hermana Sara, mi hermano Ignacio, Cristo de la Gloria, Padre, cúbrelos con tu lazo de amor, tu lazo de misericordia. Yo te clamo por el huérfano, por el desvalido, por el que no tiene hogar, Cristo de la Gloria, Padre, y en tus manos dejamos todo en el nombre del Dios Padre, Hijo y Espíritu Santo. Amén, amén. El Señor sea bendiciendo, hermano querido, todo lo que se hemos hecho. Y ahora le voy a dar la oportunidad a mi hermana Jovita para que se vaya despidiendo porque nos van quedando poquitos minutos.
2: Gracias le doy a nuestro Señor Jesucristo por la salud, por la vida. Gracias porque nos da fuerza para venir aquí a alabar y bendecir su santo nombre. Gracias porque Él siempre está con nosotros donde quiera que vayamos. Él los cuida, los protege de todo peligro. Contenta de venir a alabar y bendecir el nombre de Jesús. Gracias, mi hermano, por la oportunidad.
1: El Señor sea bendiciendo. Señor, bendiga a mi pastor Roberto Alejandro, que va a estar aquí en el Señor Auditorio en el día de mañana. El Señor lo fortalezca, el Señor lo bendiga mucho. Y hermanos queridos, no se parte de la Radio Innovación. No se aparte para que siga escuchando palabras, siga asesorando palabras, siga guardando palabras, que eso es lo primordial, hermano querido. Bien, hermano, ya ha llegado la hora de retirarme y como digo siempre, Jehová es mi pastor, nada me faltará. Señor, les bendiga.
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2: Alzaré mis ojos a los montes. ¿De dónde vendrá mi socorro? Mi socorro viene de Jehová, que hizo los cielos y la tierra. No dará tu pie al resbaladero, ni se dormirá el que te guarda. He aquí, no se adormecerá ni dormirá el que guarda a Israel. Jehová es tu guardador, Jehová es tu sombra a tu mano derecha. El sol no te fatigará de día, ni la luna de noche. Jehová te guardará de todo mal. Él guardará tu alma. Jehová guardará tu salida y tu entrada, desde ahora y para siempre. Salmo 121.
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4: 18 horas y 59 minutos.
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6: La Escritura dice que el Cristo de ayer

Amén. Dios bendiga a su pueblo. Dios bendiga en esta tarde de día lunes, empezando la semana. Dios bendiga a cada alma, cada hijo e hija que en esta tarde de bendición sean bienvenidos todos mis hermanos. A pesar de la prueba, de la dificultad, a pesar de todo, estamos, mi hermano, dándole gracias a este Dios maravilloso por este privilegio maravilloso que nos da de poder estar entregando palabra fiel, palabra verdadera. Que Dios bendiga a su pueblo, contento en el Señor, porque podemos estar, mi hermano, un día más entregando de esta palabra, entregando, mi hermano, las buenas nuevas de bendición para cada uno de sus hijos, para su pueblo, para que el pueblo de Dios esté preparado, para que el pueblo de Dios, mi hermano, pueda dar gracias a este Dios maravilloso, a este Dios que todo lo ve, que todo lo puede. Sigue contento en el Señor, mi hermano, agradecido de este Dios, porque nos permite de poder estar aquí, en esta horita que nos presta el Señor, que a través de esta radio de bendición, Radio Innovación 550M, como también por las plataformas de Facebook, podemos estar entregando palabra de Dios. Dios bendiga a sus hijos que se van a conectar en esta tarde buscando de la presencia de Dios. A pesar que ayer tuvimos un culto maravilloso, en el cual lo gozamos en el Señor, donde Dios nos entregaba profecía, ¿cierto? Que nos preparáramos, que estamos dejando muy de lado las cosas de Dios. Pero tenemos que dar gracias a este Dios maravilloso, mi hermano, porque a pesar de todo podemos estar en la presencia de este Dios dándole gracias, mi hermano. Sigue contento en el Señor porque también nos entregaba una tremenda palabra donde nos hablaba ahí en, mi hermano, en Hebreos 7, del versículo 24 al 27, y nos hablaba ahí el Señor, mi hermano, y nos decía el sacerdocio de Melquisedec. Entonces, día a día el Señor nos está hablando, pero nosotros no queremos poner oído a las cosas de Dios. Dios viene, mi hermano, su venida está a las puertas, pero Dios viene en su segunda venida, pero ya no viene a salvar a su pueblo, sino que viene a hacer justicia, mi hermano. ¿Está usted preparada para recibir a nuestro Señor Jesucristo por segunda vez? Sabemos que Dios es grande, Dios es poderoso, pero fuera de Él nada podemos hacer. Entonces, mi hermano, preocúpese de su salvación, mi hermano, de poder buscar al Señor en espíritu y en verdad. Nos vamos a presentar delante del Señor. Este es un ministerio, por gracia soy salvo, que se hace presente de lunes a sábado, de lunes a viernes, de 7 a 8 de la tarde. Sábado de 4 a 5 y de 5 a 6 también se entrega palabra de Dios. Entonces, mi hermano, busquemos a Dios. Démosle el tiempo a Dios. Su venida está a la puerta y Él va a pedir cuenta por nuestras obras. Padre, en el nombre de Jesús vamos a su presencia, presentando, Padre, este programa de bendición, que sea lleno del poder y del Espíritu Santo, Padre, que pueda llegar a cada hogar, aquellos que están, mi hermano, presente en esta horita de bendición, puedan llegar, Padre, este programa de bendición a cada uno de sus hijas, de sus hijos, de su pueblo. A lo mejor por esta radio Innovación 550 hay muchos hermanos que están conectados, aleluya. Pero derrame de su bendición. Que sea usted mi Dios quien toque esos corazones. Que usted llegue donde nosotros no podemos, Padre. Bendiga este programa. Bendiga a todos mis hermanos que se van a conectar. Oh, Rey de la Gloria, usted trae bendición a su pueblo. Usted trae la medicina a su pueblo, aleluya.

0: y debemos de recibirla, Padre, en el nombre poderoso de Jesús. Amén y amén. Gloria a Dios, gloria a Dios, gloria a Dios para siempre. Dios bendiga a su pueblo. Ahí están mis hermanos, ya mi hermano Jorge Enrique. Dios le bendiga a mi hermano amado. Sí, mi hermano, porque cuando Dios está presente, cuando el Espíritu está presente, mi hermano Jorge, hay bendición, hay presencia de Dios. Nosotros venimos a entregar de su palabra, a hablar de las cosas maravillosas que hace este Cristo maravilloso. Él viene a transformar la vida, Él viene a cambiar nuestro lamento en baile, mi hermano. De ese Cristo vengo a hablar yo, el que murió por mis pecados, por sus pecados, por el pecado de toda la humanidad. Y como les decía, ya hoy ya viene por segunda vez, pero viene a juzgar a su pueblo. Estemos preparados, mi hermano, preparémonos en Cristo Jesús para que Dios haga cosas grandes en nuestras vidas y podamos seguir buscando de esta presencia maravillosa que es poder entregar la palabra de Dios. Ayer nos hablaba ahí el Señor, mi hermano, y nos decía a través de su palabra: mas este, por cuanto permanece para siempre, tiene un sacerdocio inmutable, por lo cual puede también salvar perpetuamente a los que por él se acercan a Dios, viviendo siempre para interceder por ellos. Porque el sumo sacerdote nos convenía, santo, inocente, sin manchas, apartado de los pecadores y hecho más sublime que los cielos. Mire que maravilloso. Ahí no hablaba, ¿cierto?, en hebreo, ¿cierto?, de este Cristo maravilloso. Recuerde que Jesucristo es el Dios mismo. Entonces, Él conoce su necesidad. Él es el que transforma. Él es el que cambia, mi hermano. Pero debemos tener obediencia. Yo le decía, si usted estaba preparado, si estamos preparados para la segunda venida de Cristo, mi hermano, porque nos va a hablar a través de su palabra, los acontecimientos, mi hermano. Porque todo aquel que busca a Dios, todo aquel que hace la voluntad de Dios es bienaventurado. Sea usted, mi hermano, mi hermana, bienaventurado, bienaventurada, mi hermana amada. Pero hay que ser fiel a Dios, hay que ser fiel a Cristo, hay que ser fiel al Espíritu Santo. Que Dios bendiga a su pueblo en esta tarde maravillosa, traer a la memoria, mi hermano, de las cosas que nos muestra a través de su palabra, que nos muestra cosas maravillosas que Jesucristo hizo. Pero aún así su pueblo no le creyó, mi hermano. Y hoy en día estamos igual que el pueblo de Dios de aquellos tiempos, mi hermano, hace 2026 años atrás. Que Dios bendiga a su pueblo, que Dios bendiga a todos mis hermanos, mis hermanas, que se van a conectar en esta tarde. Dios les bendiga. Hay muchas cosas de las cuales podemos hablar de este Dios maravilloso. Por eso que es necesario que nosotros busquemos de la presencia de Dios, escudrillemos, mi hermano, la palabra de Dios. Porque nosotros debemos tener buena voluntad, porque así hablas, mi hermano. Y aquí dice: más este por cual permanece para siempre tiene un sacerdocio inmutable, Jesucristo es el único. Y también nos hace partícipe, porque nos habla en su palabra que somos real sacerdocio. Entonces, si usted, mi hermano, si usted, mi hermana, busca a Dios, ya viene siendo un sacerdote para su hogar, para hablar que hay un Cristo que sana, que hay un Cristo que salva, que hay un Cristo, mi hermano, mi hermana, que transforma la vida de nuestro hermano. Dios bendiga a mi hermano Jorgito, a mi hermana Marisa Jiménez, a mi hermana Patricia Concha. Dios le bendiga, varona de Dios. Mi hermana Encarne Moreno, Dios la bendiga en gran manera, mi hermana. Seguir buscando a Dios. Cuidado, pueblo. Si nos apartamos de Dios, la cobertura de Dios ya no está en nosotros. Y viene el enemigo y nos hace pasar por cosas, mi hermano, terribles. Estamos viendo lo que está sucediendo, ¿cierto? Por eso que nos habla las revelaciones que tuvo Juan en la isla de Parma. Todo lo que está aconteciendo y está sucediendo, mi hermano. Entonces, ¿qué más tenemos que ver? ¿Qué más tenemos que creer, mi hermano? Si está su palabra y no queremos escudriñar. Todos los que permanecemos en Dios, mi hermano, pasamos a tener, mi hermano, a ser un sacerdocio, a ser sacerdote para nuestro hogar, para nuestra familia, para nuestros amigos. Entonces, hay cosas grandes que Dios ha puesto en nuestras vidas. Por eso que es necesario buscar a Dios mientras pueda ser hallado, mi hermano. Que Dios bendiga a su pueblo en esta tarde. Me gozo en el Señor, mi hermano. Hay contentamiento en mi vida a pesar de todo lo que está sucediendo. Pero ¿sabe qué, mi hermano, mi hermana? Que Dios conoce su necesidad. Dios conoce su problema. Pero hoy en día le damos más auge a las cosas del mundo. Buscamos, mi hermano, si es necesario también estar con nuestra familia, compartir con nuestra familia, pero darle el tiempo también a Dios. Porque nosotros queremos todas las cosas, ¿cierto? Pero Dios conoce la necesidad de cada uno de nosotros, mi hermano. Yo me gozaba ayer porque debemos servir a Dios, mi hermano, en todo aspecto. En la santidad, mi hermano, en las cosas que Dios quiere que nosotros hagamos, de buscar, de entregar la palabra, de trabajar para la obra de Dios, que es tan importante, mi hermano, porque por ahí en su palabra dice: yo conozco tus obras, sean buenas, sean malas, Él conoce. Entonces, tenemos que estar dispuestos en buscar a este Dios maravilloso, de decirle: Señor, ¿en qué estoy fallando? ¿Por qué me está sucediendo en estas cosas? Hemos dejado a Dios de lado. Hemos dejado, mi hermano, la palabra. Hemos dejado la oración muchas veces. Ya no queremos orar. Pero bueno, Dios conoce, Dios sabe de lo que tenemos necesidad. Yo contento, mi hermano, como les decía, porque Dios nos habla. Hay tantas cosas, mi hermano, que Dios nos dice a través de su palabra. Cuando viene el problema, cuando está la dificultad, hasta los mismos apóstoles tuvieron el mismo problema que hoy día nosotros tenemos. Cuando él estaba en la barca, ¿cierto? Y cuando vienen esos vientos impetuosos, todo esto, también... todos aquellos que andaban con nuestro Señor Jesucristo, los apóstoles, también ellos sintieron el miedo, la preocupación. ¿Pero qué les dijo Jesucristo a ellos? Les dijo: ¿por qué teméis, hombres de poca fe? Entonces, levantándose, dice, reprendió a los vientos y al mar, y se hizo gran bonanza. Entonces, ¿por qué, si tú tienes a Dios, si tú tienes a Cristo y tienes el poder del Espíritu Santo, ¿por qué no tiene esa fe? Si la fe, dice su palabra, que es la certeza de lo que se espera y la convicción de lo que no se ve. Entonces, pero a nosotros lo dejó la palabra y nos dejó el Espíritu Santo. Entonces, qué importante es la fe en nuestras vidas. Seguir buscando de la presencia de Dios. Dios bendiga a mi hermana Katherine en sí, que también nos está viendo. Y a toda la hermandad, mi hermano. Los tiempos son difíciles, tiempos de angustia, tiempos de dolor, tiempos de llanto, porque vienen tiempos de dolor a nuestra nación, a nuestro país. Y no solamente aquí en Chile, sino que estamos viendo todo lo que está sucediendo. Pero busquemos a Dios, mi hermano, porque Dios quiere lo mejor para nosotros. Calle 2, Casa 33, Barrio Norte, Concepción. Ahí está nuestra casa de oración y puerta del cielo, como dice su palabra. Los días de culto se los vamos a dar al tiro. Martes 3 de la tarde, Dorcas. porque ya empezaron con su nuevo horario las Dorquitas, los días martes a las 3 de la tarde en adelante. Ahí está la iglesia abierta para todas aquellas que quieran participar con nuestra hermana Dorca. Pueden hacerlo, mi hermano. Ahí hay una puerta abierta para todos aquellos, aquellas que desean estar en la presencia de Dios. No hay problema, mi hermano. A las 8 de la tarde, el día martes, igual, nuestro siervo con un grupo de hermanos en la oración, en la petición por los cuadernos, en la petición por aquellos hermanos que están enfermos. Miércoles y viernes, 8 de la tarde, gran culto de adoración a Dios. Sábado, 4 y media de la tarde, el grupo de jóvenes, mi hermano, que ha sido de bendición. Domingo, 10 de la mañana, escuela dominical, y a las 5 de la tarde, un culto de adoración a Dios, donde nos gozamos, mi hermano, con esos pequeños, porque a ellos les gusta estar también, mi hermano, buscando de la presencia de Dios. Así que contento en el Señor, porque podemos ver todas las maravillas que Dios hace. Contento porque podemos buscar, ¿cierto?, de la presencia de Dios, que es lo más importante hoy en día. Porque Dios nos dice: venid a mí todos los que estáis cargados y trabajados, que yo os haré descansar. Entonces, si tú tienes problemas, si usted tiene problemas, mi hermano, clámele al Señor. A lo mejor ya es una petición por tiempo, pero déjeme decirle que Dios tiene el día y la hora para que esa petición, Dios la va a responder. Si Dios responde, pero debemos de estar, mi hermano, alerta a lo que viene. Debemos estar alerta de lo que está sucediendo. Qué terrible, mi hermano, con todo lo que sucede día a día, con la muerte, con los atropellos, con la maldad misma, mi hermano. Aún en las casas de oraciones hay maldad. Entonces, tenemos que estar alerta, tenemos que estar preparados, que el enemigo no venga a destruir, mi hermano, lo que usted, mi hermana, mi hermano, está haciendo por su casa de oración, sino que es orarle al Señor, porque no hemos venido a ser jueces. No, mi hermano, tenemos que orar los unos por los otros, porque eso nos enseña el Señor. Que Dios bendiga a su iglesia en esta tarde maravillosa, en la cual podemos decir, mi hermano, que el privilegio más grande que podemos tener es estar en la presencia de este Dios maravilloso, de este Dios grande, de este Dios poderoso. Contento, mi hermano, porque nos presta el Señor día a día, mi hermano, un hogar, nos presta la salud, nos presta un trabajo, nos presta todo, mi hermano. Así que contento en el Señor, y decirle que Dios sana, que Dios salva. Hay que pedirle a Dios. Muchas veces no queremos dejar las cosas de este mundo, los apegos, que todavía hay apegos en nuestras vidas. Dios nos ama y vamos a tener que pagar un precio enorme, mi hermano, si no hacemos la voluntad de Dios. Dios nos llama y Dios nos dice: Yo, Jehová, y fuera de mí no hay quien salve. Bien simple, lo dice Isaías 43:11. Entonces, el que salva es Dios. Debemos darle lo mejor a este Dios maravilloso. Yo alabo y bendigo el nombre del Señor, porque cuesta dejar las cosas del mundo. A veces decimos, lloramos, gritamos, pero Dios quiere un corazón contrito y humillado. Dios quiere que seamos de aquí de corazón, mi hermano. No solamente de labios, sino que del corazón. Porque de la abundancia del corazón habla la boca. Por eso que es necesario seguir buscando, mi hermano, la presencia de este Dios maravilloso. Porque de aquí salen muchas cosas, de este corazón salen muchas cosas que no son agradables a Dios, mi hermano. ahí esta lengüita, mi hermano, que es un órgano, mi hermano, pero que hace daño, porque con esta lengua podemos destruir a un hermano espiritualmente, podemos destruir, mi hermano, una iglesia. Pero Dios sea con nosotros, mi hermano, para que ponga ese amor, esa paz en nuestras vidas. Qué maravilloso es el Señor. Yo alabo y bendigo el nombre del Señor, mi hermano, y decirle que Dios les ama, porque su presencia está en este lugar. Dios, cuando se habla de la palabra, Dios está presente, mi hermano. El Espíritu Santo se mueve. Que Dios bendiga a su pueblo en esta tarde maravillosa, seguir buscando y seguir congregándonos, mi hermano, porque su venida está a las puertas. Y Dios viene con juicio. Ya no viene, mi hermano, a salvarnos, sino que viene a juzgar a su pueblo. Que Dios bendiga a su pueblo, mi hermano Rodolfo. Saludemos al pueblo de Dios.
1: Dios bendiga a su iglesia, Dios bendiga a mi hermano Patito. Dios bendiga a todos los hermandad que se da cita en esta radio emisora de bendición. Para desearle, mi hermano, mi hermana, las más ricas bendiciones de parte de nuestro Señor Jesucristo. Hermosa palabra tenemos ayer, venía escuchando en la radio, mi hermano Patito, que daba a conocer, ¿no es cierto?, las maravillas que el Señor habla por intermedio de nuestro siervo. Contento con Dios porque para siempre son sus misericordias, sí, y Él tiene misericordia en nuestras vidas a pesar de que nosotros erramos, fallamos, nos equivocamos.
0: Así es, mi Dios.
1: Muchas veces pecamos a conciencia, mi hermano, pero Él aún tiene misericordia, porque como su palabra dice, más si alguno de vosotros pecare, abogado tiene para con el Padre Jesucristo el justo. Solo que no debemos olvidarlo, que ahora es la gracia, pero cuando Cristo venga ya no va a venir como abogado ni para usted ni para mí, sino que va a venir como juez. Y ahí va a ser lo complicado, mi hermano, porque va a ser el lloro y el crujir de dientes. No nos podemos olvidar, ¿no es cierto?, que Dios todo lo tiene anotado.
0: Amén.
1: Para bien o para mal. Pues como dice ahí en Eclesiastés capítulo 12, versículo 13, todo esto del hombre obedece a Dios, guarda sus mandamientos, porque Él traerá a vista, ¿no es cierto?, toda cosa, cierto, toda obra, sea buena o sea mala.
0: Aleluya.
1: Y ahí va a ser el problema para nosotros, pues, mi hermano. ¿Cómo estarán nuestras? ¿Cómo están sus obras? ¿Cómo estarán las mías delante de la presencia de Dios?
0: Sí, mi Dios.
1: ¿Estarán blancas, mi hermano? ¿Estarán limpias? Eso es lo que debemos preguntarlo. Yo me gozaba ayer con el mensaje y cada día nos damos cuenta, mi hermano, que si no escudriñamos la palabra, no solamente el enemigo nos va a meter el dedo en la boca, sino que hasta el codo nos va a llegar, mi hermano.
0: Así es, mi Dios.
1: Porque si nosotros aprendiéramos a orar con la palabra, también mayores respuestas veríamos de parte de nuestro Señor Jesucristo. El pueblo no se quiere unir, mi hermano, cada uno llevamos un evangelio distinto. Nadie se quiere humillar a la presencia de Dios y nos olvidamos, mi hermano, porque nos aprendemos a veces la versículo de la Biblia de memoria que después solamente lo repetimos sin saber la profundidad o la importancia que de la cual Dios nos habla. Dice que en el día de Pentecostés, ¿no es cierto?, estaban todos juntos, unánime, en un solo clamor, en un solo sentir, en un solo espíritu. ¿Y qué vieron? La gloria de Dios, pues, mi hermano. En ese día vieron la gloria de Dios, porque todos los que pasaban por fuera decían, esto están con mosto, porque cada uno oía hablar en su idioma. Dios derramó de su Espíritu Santo y derramó las lenguas distintas, mi hermano, pero estaban unidos. Bendito. ¿Y qué esperamos nosotros para unirnos? Somos espirituales mientras estamos en la casa de oración. Ayúdalo, mientras nos toca predicar o nos toca coordinar, porque después se nos olvida, pues, mi hermano. Y ese es el problema de una gran mayoría, por no decir casi todos los cristianos.
0: Aleluya,
1: nos olvidamos, sí, que hay un juicio, nos olvidamos que hay un infierno, nos olvidamos que todo eso es eterno, mi hermano. Bendito. Porque no va a ser por un día, no es como decíamos antes que no conocíamos a Dios. Ah, bueno, si total, de esta vida no hay otra. Lo comido y lo bailado no me lo quita nadie. Pero hay un juicio, pues, mi hermano. Sí, hay un juicio que vamos a tener que enfrentar usted, yo y todos. Todos vamos a tener que pasar por ahí. Bendito. A no ser, ¿no es cierto?, que usted esté en santidad, se haya guardado para el Señor y el Señor no le meta en juicio. No sé si habrá algún cristiano que no vaya a pasar a juicio. Yo no lo sé. Y es probable que sí lo haya, claro que sí. Pero deben ser contados con los dedos de una mano, mi hermano, aquellos varones.
0: Aleluya, sí, mi Dios.
1: Por eso debemos tener en cuenta que debemos por lo menos tratar, por lo menos intentar de ponerlo a cuenta con el Señor. Amén.
0: Amén. Que Dios bendiga a mi hermano Rodolfo. Dios tiene todo preparado, mi hermano. Si lo que debemos de ser, mi hermano, es obediencia. Dios nos pide, ¿qué le pide al hombre? Obediencia. Si nosotros somos obedientes, Dios nos va a bendecir.
1: Amén.
0: Porque tenemos que buscar a Dios. Tenemos que buscar a Cristo. Tenemos que buscar el Espíritu Santo. Y va a ver cómo Dios va a prosperar, mi hermano. Si hay cosas que a veces uno pasamos por momentos difíciles, sí, los pasamos.
1: Dios.
0: Pero tenemos a Dios por sobre todas las cosas. Entonces, no dejemos que el enemigo venga a turbar nuestra mente, nuestro corazón, porque el enemigo es astuto. El enemigo entra, ve un poquitito y entra. Y empieza a hacer cosas tremendas en nuestras vidas. Hebreos 13:5 nos dice, sea vuestras costumbres sin avaricia, contentoso con lo que tenéis ahora, porque Él dijo, no te desampararé ni te dejaré. Entonces, tenemos que estar en la presencia de Dios día a día. Buscar a Dios, pues sobre todas las cosas. Vamos a ir.
1: Amén.
0: Un salmito devocional.
1: Amén.
0: En esta tarde le toca a mi hermano Rodolfo.
1: Vamos a pasar al Salmo 149 para Aleluya. Que lo esté buscando.
0: Gracias, Señor.
1: Ya por título, exaltación a Israel para que alabe a Jehová.
0: Bendito Dios.
1: Dice así su palabra, cantar a Jehová en el nombre de Jesús. Cantar a Jehová cántico nuevo, su alabanza sea en la congregación de los santos. Alégrense Israel en su hacedor, los hijos de Sion se gocen en su rey. Alaben su nombre con danza, con pandero y arpa, a él canten, porque Jehová tiene contentamiento de su pueblo. Hermoseará a los humildes con la salvación. Regocíjense los santos por su gloria y canten aún sobre sus camas. Exalten a Dios con sus gargantas y espada de dos filos en sus manos.
0: Aleluya,
1: para ejecutar venganza entre las naciones y castigo entre los pueblos. Para aprisionar a sus reyes con grillos y a sus nobles con cadenas de hierro, para ejecutar en ellos juicio decretado. Gloria será esto para todos sus santos. Aleluya.
0: Amén. Dios bendiga a su pueblo, hermoso salmo.
1: Amén.
0: Devocional, exhortación a Israel. Sabemos lo que está sucediendo con el pueblo de Israel.
1: Así es, mi Dios.
0: Pero hay que clamar por el pueblo de Israel y de Jerusalén, mi hermano.
1: Amén.
0: Porque
1: así es, mi Dios.
0: Tenemos que estar en la oración, así como es el pueblo elegido de Dios. Dios también, a través de su muerte, también nos dio el derecho de pertenecer, ¿cierto? Porque nos habla ahí en la palabra, ¿cierto? Que somos pueblo adquirido por
1: Nación
0: Dios.
1: Nación santa, pueblo adquirido por Dios.
0: Real sacerdocio, y ahí nos habla unas cuantas cosas, mi hermano, maravillosas. Que Dios bendiga a su pueblo. Antes de pasar a una alabanza, queremos mandarle un saludo a nuestro hermano Patricio, el hijo de nuestra hermana Patricia Concha, que ayer estuvo de cumpleaños. Así que un saludo en el amor del Señor a mi hermano Patricio, que Dios le conceda las peticiones de su corazón.
1: Amén.
0: Y desearle un año más de vida en Cristo Jesús. Que Dios bendiga a mi hermano Patricio. Vamos a una alabanza para venir de lleno con lo más importante, que es la palabra de Dios. Dios bendiga a su pueblo.
1: Amén.

0: Amén, que Dios les bendiga. Hermosa alabanza, mi hermano, pero viene lo más importante en esta hora, que es su palabra. Y esta tarde le toca esta bendición y también, cómo no decirlo, esta responsabilidad de mi hermano Patito. Dios le bendiga, mi hermano.
1: Amén. Dios bendiga a su pueblo. Dios hoy día nos trae una hermosa palabra, mi hermano. Amén. Pero debemos de creer, porque esto es para el que cree. Su palabra se encuentra en Apocalipsis 1, versículo 3. Para que usted la busque, para que le demos lectura todos juntos, mi hermano, y podamos buscar lo más importante, que es la presencia de Dios.
0: Sí, amén.
1: Que Dios bendiga a su pueblo. Hoy día los trae una palabra y nos habla ahí en Apocalipsis la revelación de Jesucristo. Para que usted lo busque, Apocalipsis 1, 3, y si lo han encontrado, le damos lectura en el nombre que es por sobre todo nombre, nuestro Señor Jesucristo.
0: Amén.
1: Lleva por título la revelación de Jesucristo. Dice así: bienaventurado el que lee y los que oyen la palabra de esta profecía y guarda las cosas en ella escritas, porque el tiempo está cerca.
0: Amén.
1: Palabra fiel, palabra verdadera, mi hermano Rodolfo.
0: Padre, en el nombre de Jesús, vamos a su presencia, Rey de los cielos.
1: Aleluya.
0: Clamando su amor y su misericordia, Padre eterno.
1: Oh Rey que vive.
0: Porque estamos en lo más importante, que es su palabra, Padre santo. Bendito Dios, esta tarde le ha tocado esta bendición a mi hermano Patricio. Sea usted con él, Padre, derrame una gotita de su sangre poderosa, de mollera planta en sus pies, corte cadenas, ataduras, si las hubiera, llénelo de su luz, de su claridad, unja sus labios con ese carbón ardiente, tome dominio cuerpo, alma y espíritu, y descienda la unción del poder de su Espíritu Santo para darle la sabiduría a su Hijo, para que no sea el hombre, sino su Espíritu Santo, por intermedio de su vida, ministrando a su iglesia, Padre. La bendición en el nombre de Jesús. Amén y amén.
1: Gloria a Dios, gloria a Dios, gloria a Dios por eso. Entonces, la revelación de Jesucristo que Dios le dio para manifestar a sus siervos las cosas que deben suceder pronto, y la declaró enviándole por medio de su ángel a su siervo Juan. Todos sabemos, cierto, de Apocalipsis, que la revelación, cierto, que Dios le dio a Jesucristo, pero mandó un ángel. ¿Cierto? Porque Juan estaba en la isla de Parmo, ¿cierto? Y ahí le reveló lo que debía de suceder en estos tiempos. Todos conocemos y todos sabemos, ¿cierto?, de que se ha cumplido todas las revelaciones que Jesucristo ha hablado a través de su palabra. Lo importante de esta palabra, mi hermano, es la obediencia y la fidelidad a la enseñanza revelada en Apocalipsis. Usted ha leído todo, ¿cierto?, todo lo que está sucediendo y lo que va a suceder. Aquí nos habla, ¿cierto?, y nos dice: bienaventurado el que lee y los que oyen la palabra de esta profecía.
0: Sí, amén.
1: Dios nos habla día a día a través de su palabra. Se ha cumplido toda su profecía. Ya no podemos decir: a mí nunca me hablaron, nunca escuché, porque mi hermano, mi hermana, debemos de estar atentos a lo que Dios quiere con nuestras vidas.
0: Sí, mi Dios.
1: Dice su palabra: buscar el reino y su justicia y lo demás vendrá por añadidura.
0: Amén.
1: Hoy en día el pueblo de Dios está más por la añadidura, ¿cierto?, que buscar el reino de Dios. Y déjeme decirle, mi hermano, que todo esto trae consecuencia a nuestras vidas. Si nosotros, hermano, no somos fieles a Dios, si nosotros no hacemos la voluntad de Dios, déjeme decirle que en el día del juicio va a ser el lloro y el crujir de dientes. Cuando viene o cuando sucede algo en la tierra, todos nos preocupamos, todos andamos asustados. ¿Pero por qué? Porque hemos dejado las cosas de Dios. Porque Dios pone la paz en nuestros corazones si nosotros le buscamos a Él.
0: Sí, mi Dios.
1: Si nosotros leemos la Escritura y escudrillamos la Escritura, Dios nos guarda y nos protege de todas las cosas que han de venir. Escrito está en su palabra. Entonces no vamos a poder decir: no, si a mí nunca me hablaron. los principios que Dios nos habla, ¿cierto? Porque ahí dice, bienaventurado el que lee y los que oyen la palabra de Amén. Esta profecía. Entonces, debemos, mi hermano, que aprendamos. Dios nos enseña a través de su palabra, porque a eso vamos a la casa de oración, a aprender de la palabra de Dios. Si nosotros no aprendemos, ¿qué viene el enemigo? A turbarnos nuestra mente y apartarnos de toda verdad. Pero Dios nos dice que debemos de obedecer. Pero aquí hay tres cosas importantes, mi hermano, que están escritos en la palabra de Dios. Que es el leer, que es el oír y guardar. Leer, oír y guardar. Debemos de escudriñar las Escrituras. Debemos de buscar qué pasó en aquellos tiempos. ¿Por qué el pueblo de Dios erró en aquellos tiempos? Todo está escrito aquí.
0: Amén.
1: Entonces, ¿qué tenemos que hacer? Es leer. Yo quiero que mi hermano me busque en 1 Timoteo 4:13. Por favor, mi hermano.
0: 1 Timoteo
1: 4:13.
0: 4:13.
1: 4:13, sí. Entonces, ¿qué es lo que quiere decir? Que nosotros leamos, que escudriñemos la palabra, que busquemos por qué el pueblo de Dios erró, por qué el pueblo de Dios, mi hermano, no recibieron la bendición.
0: Amén.
1: Dios bendecía a su pueblo. Dios los sacó de Egipto, ¿cierto? De servidumbre, y los trajo a una tierra donde fluía leche y miel. Pero el pueblo de Dios, ¿qué hizo? Empezó a quejarse, que no le gustaba esto, que no le gustaba esto otro, que esto era mal, que era... Es lo mismo que está sucediendo hoy en día en las casas de oraciones. Es lo mismo que lo está sucediendo a nosotros, mi hermano. Ah, que no es de Dios, no, que el hermano anda turbado, no, que estamos igual que en aquellos tiempos. Y esto nos va a traer consecuencias. Leer, ¿cierto? Tenemos que atesorar la palabra, mi hermano. Si la palabra de Dios nos enseña, ¿cierto? Que debemos, ¿cierto? Oír. Cuando nosotros, mi hermano, vamos a la casa de oración, vamos a aprender, pero también tenemos que oír la palabra de Dios cuando Amén. La entregan. Y ahí nosotros tenemos que estar en el clamor, porque hay uno que no se duerme, hay uno que puede turbar la mente, porque somos humanos, mi hermano, podemos caer, erramos, porque somos humanos. Pero usted va a estar atento, ¿por qué? Porque tiene los oídos puestos en lo que están entregando de la palabra de Dios. Y guardar, debemos de atesorarla en nuestro corazón. Poner la palabra por obra. No solamente ser oidor, sino que también ser hacedor de la palabra. Tres cosas nos pide el Señor, mi hermano. Tenemos que buscar de la presencia de Dios día a día. Y dice la palabra de esta, y guardan las cosas que en ella escrita, porque el tiempo está cerca. Entonces, debemos ser, ¿cierto?, oidor, leer primero, oír y guardar. Y ahí, donde me puede leer, mi hermano.
0: Amén. 1 Timoteo capítulo 4, versículo 13.
1: Amén.
0: Entre tanto que voy, ocúpate en la lectura, la exhortación y la enseñanza.
1: Mire, Pablo le decía a Timoteo, mientras voy, preocúpate. El otro día Dios hablaba en profecía, pueblo, ocúpate de la lectura, la enseñanza, la exhortación y la enseñanza. Entonces, día a día Dios nos habla, entonces no vamos a poder decir no. Si yo, a mí nunca me dijeron, a mí nunca me...
0: En mi Dios.
1: Nunca escuché. Pero recuerden, mi hermano, que sí hubo palabra, porque sí hay hijos de Dios que están entregando la palabra en el cantón de la calle, a través de las plataformas, a través de la radio y a través de las predicaciones, mi hermano. Entonces hay que guardar la palabra de Dios. Los tiempos son difíciles. Tiempo de angustia, tiempo de dolor, tiempo de lloro, mi hermano. Amén. ¿Qué más tenemos que ver? No seamos como Tomás, mi hermano, que siendo un apóstol de Jesucristo.
0: Amén, sí, mi Dios.
1: También dudó. Y así muchos. Entonces, ¿qué nos dice el Señor? Esté atento a mi palabra. Esté atento el oír. Esté atento en guardar mi palabra.
0: En mi Dios.
1: Porque yo, a través de mi palabra, yo trabajo en los míos. Entonces, pueblo de Dios, ¿por qué tenemos que buscar donde no debemos? ¿Por qué tenemos que hacer las cosas a nuestra manera? Si Dios nos habla, nos está diciendo. Dice, esto debe suceder pronto, y le declaró enviándola por medio de un ángel a su siervo Juan, que ha dado testimonio de la palabra de Dios y del testimonio de Jesucristo y de todas las cosas que ha visto. Juan vio, Dios le mostró, ¿cierto? El ángel que Dios mandó a Juan, ¿cierto? Él vio por visión, por profecía, como le llamen. Entonces vio todo lo que va a suceder, mi hermano. ¿Qué más esperamos? ¿Qué más, mi hermano, tenemos que ver para poder creer? Si Dios nos dice, bienaventurado el que lee y los que oyen la palabra de esta profecía. Toda palabra que habla aquí son profecías que Dios ha entregado y que se han cumplido.
0: En mi Dios.
1: Entonces, ¿qué más espera el pueblo de Dios? Le creemos más al hombre, a la mujer, y no le creemos a la palabra. Que la palabra es la boca de Dios, mi hermano. Esta palabra es fiel, esta palabra es verdadera, esta palabra no se equivoca. ¿Por qué tenemos que buscar donde no debemos? Escuchar lo que no debemos de escuchar. Y a veces guardamos las cosas que no conviene.
0: Así es, mi Dios.
1: Pero Dios nos dice ya, hijo, bienaventurados, porque Dios nos habla ahí de la bienaventuranza. Muestra ahí en Mateo, creo que está la bienaventuranza, mi hermano. Entonces Dios dice, yo conozco tus obras, porque mío eres tú.
0: Bendito.
1: Y lo dice, en su palabra, mi hermano. Entonces, ¿qué debemos de hacer? Es buscar de la presencia de Dios, hacer la voluntad de Dios, la obediencia, la fidelidad que le debemos a Dios. No le debemos, mi hermano, la obediencia ni la fidelidad al hombre ni a la mujer. Se la debemos a Dios, porque Dios nos enseña, mi hermano, todas estas cosas reveladas, y la podemos buscar aquí en Apocalipsis. Y aquí está escrito, mi hermano, todo lo que nos van a entrar a la Nueva Jerusalén. Y está escrita, porque lo dice aquí en Revelación. Búsquelo, mi hermano, y léalo, porque hay una lista. Los mentirosos, y ahí empieza. Entonces, preocupémonos de escudriñar la palabra de Dios, el sermón de los montes, Mateo 5. Y ahí nos habla de la bienaventuranza, y ahí nos habla de muchas cosas. Entonces, ¿podremos decirle al Señor en el día del juicio, Señor? No, si yo no lo. A mí no me hablaron, yo no escuché. Cuando de repente vamos caminando, hay un siervo, una sierva de Dios entregando palabra de Dios, y ya nuestro oído ha escuchado.
0: Mi Dios. Amén.
1: Hermano, ¿qué espera? La venida de Dios está a las puertas. Ayúdanos, se ha preguntado, Señor. Si cómo está usted delante de Dios, cómo va a recibir a Dios en su segunda venida, si Dios viene a juzgar a su pueblo.
0: Amén.
1: Que Dios bendiga a su pueblo. Una hermosa palabra.
0: Amén.
1: Lea, escudriñe la escritura, mi hermano, porque no hablaba el Señor, no habla, ¿cierto? Que debemos de leer, oír y guardar. Tres cosas nos pide el Señor. Que Dios bendiga a su pueblo en esta tarde. Que Dios bendiga a cada alma que en esta tarde se ha conectado. Dios bendiga a cada uno de sus hijos, de sus hijas, y poder seguir, mi hermano, en la presencia de este Dios maravilloso. Que Dios bendiga a su pueblo en esta tarde.
0: Amén.
1: Y seguir buscando, mi hermano, de la presencia de Dios.
0: Amén.
1: Porque Dios es bueno y como dice su palabra, y para siempre son su misericordia.
0: Amén, sí, mi Dios.
1: Que Dios le bendiga, hasta aquí ha sido su palabra, yo no le Amén. Puedo poner, pero sí desearle las más ricas bendiciones a cada uno de sus hijos, de sus hijas, y decirle, mi hermano, que Dios les ama.
0: Amén.
1: Dios bendiga.
0: Vamos a hacer los pancitos.
1: Amén. Vamos a pasar a los pancitos de vida, porque el tiempo aquí es así como un rayo, dice.
0: ¿Cómo es?
1: Como un rayo. Dios bendiga a mi hermano Rodolfo.
0: Amén.
1: Porque también tenemos, como dice nuestro siervo, no podemos ser
0: tan grave.
1: Tan grave, tenemos que ponerle un poquitito de sabor, porque ya habla, ¿cierto?, de la sal, que para las comidas hay que sazonarla. Entonces nosotros también tenemos que sazonar un poquitito Amén. La palabra, que no sea una palabra tan dura. Que Dios bendiga a su pueblo en esta tarde, y vamos a mandar los pancitos de vida, ¿cierto? El primer pancito para nuestro siervo Claudio Tapia.
0: Seguir la paz con todo y la santidad, sin la cual nadie verá al Señor. Hebreos 12:14.
1: Para nuestro siervo Nelson Garavito.
0: Mirad cuán bueno y cuán delicioso es habitar los hermanos juntos en armonía.
1: Aleluya.
0: Salmo 133:1.
1: Para nuestro hermano Jorge Enrique.
0: El Señor es mi pastor, nada me faltará. Salmo 23:1.
1: Así es, mi Dios. Para nuestra hermana Rosemary Florio.
0: Seguir la paz con todo y la santidad, sin la cual nadie verá al Señor. Hebreos 12:14.
1: Para mi hermana Janet Poblete.
0: Santificados, porque el Señor hará mañana maravillas entre vosotros. José 3:5.
1: Mi hermana Manuela Silva.
0: Guardad derecho y haced justicia, porque cercana está mi salvación para venir y mi justicia para manifestarse.
1: Bendito
0: Isaías 56:1.
1: Aleluya. Para nuestra hermana Pame Andrade.
0: Pero fiel es el Señor, que os afirmará y guardará del mal. Segunda Tesalonicenses 3:3.
1: Para mi hermana Lidia Melo.
0: Cercano está el Señor a todos los que le invocan. Salmo 145:18.
1: Para mi hermana Teresa Melo.
0: Someteos pues a Dios, resistid al diablo y huirá de vosotros. Bendito Santiago 4:7.
1: Para Gladys y Fuentes.
0: Y les dijo, ¿por qué dormís? Levantaos y orad para que no entréis en
1: Bendito
0: tentación. Lucas 22:46.
1: Para mi hermano Luis Paz, Luciano Frit.
0: Es pues la fe, la certeza de lo que se espera, la convicción de lo que no se ve. Hebreos 11:1.
1: Para nuestro hermano Patricio, hijo de nuestra hermana Patricia Concha.
0: Y aquí yo estoy a la puerta y llamo. Si alguno oye mi voz y abre la puerta, entraré a él, cenaré con él y él conmigo. Apocalipsis 3:20.
1: Para mi hermana Patricia Concha, que también lo está viendo.
0: El que no se halló inscrito en el libro de la vida fue lanzado al lago de fuego. Apocalipsis 20:15.
1: Para nuestra hermana Francisca Pereira.
0: Mi Dios estará contigo, Él no te dejará ni te desamparará hasta que acabe toda obra para el servicio de la casa del Señor. Primera de Crónicas 28:20.
1: Bastián Zurita.
0: Si no, regocijaos en vuestro nombre, que vuestros nombres están escritos en los cielos. Lucas 10:20.
1: Para Ignacio Pereira.
0: Escudriñad las escrituras, porque a vosotros parece que en ellas tenéis la vida eterna y ellas son las que dan testimonio de mí. Juan 5:39.
1: Pedro Estuardo San Martín.
0: Examinadlo todo, retened lo bueno, absteneos de toda especie de mal. 1 Tesalonicenses 5:21-22.
1: Para nuestra hermana María Cabeza.
0: Por lo cual te digo que tus muchos pecados le son perdonados, porque amó mucho, más aquel a quien se le perdona poco, poco ama. Lucas 7:47.
1: Marisa Jiménez.
0: Vosotros también, poniendo toda diligencia por esto mismo, añadid a vuestra fe virtud y a la virtud conocimiento. Segunda de Pedro 1:5.
1: Para nuestra hermana Karen Moreno.
0: Los que amáis al Señor, aborrecer el mal y Él guarda las almas de sus santos. Salmo 97:10.
1: Catherine Cid Tapia.
0: Más gracias sean dadas a Dios, que nos da la victoria por medio de nuestro Señor Jesucristo. 1 Corintios 15:57.
1: Javier Antileo y Mariane.
0: Y echaban fuera muchos demonios y ungían con aceite a muchos enfermos y los sanaban. Marcos 6:13.
1: Carolina Antileo.
0: Sálvanos, te ruego, de su mano para que sepan todos los reinos de la tierra que solo tú, Señor, eres Dios. Según de Reyes 19:19.
1: Alexia Antileo.
0: Tened también vosotros paciencia y afirmar vuestros corazones, porque la venida del Señor se acerca. Santiago 5:8.
1: Para Ignacio Andrade y familia.
0: Mi Dios estará contigo, Él no te dejará ni te desamparará hasta que acabe toda obra para el servicio de la casa del Señor. Primera de Crónicas 28:20.
1: Oh, buen barriá.
0: ¿Quién nos separará del amor de Cristo? Tribulación, angustia o persecución o hambre o desnudeo, peligro o espada. Romanos 8:35.
1: José Sosa Ruiz.
0: Pedís y no recibís porque pedís mal para gastar en vuestros deleites. Santiago 4:3.
1: Eduardo.
0: Ahora pues, Señor Dios, confirma para siempre la palabra que has hablado sobre tu siervo y sobre su casa y haz conforme a lo que tú has dicho. 2 Samuel 7:25.
1: Francisco Vázquez Opaso.
0: Si decimos que tenemos comunión con Él y andamos en tiniebla, mentimos y no practicamos la verdad. 1 Juan 1:6.
1: Para nuestro hermano de los controles, mi hermano Juanito.
0: El Señor haga resplandecer su rostro sobre ti y tenga de ti misericordia. Número 6:25.
1: Para nuestros hermanos que vienen ahora después de nosotros.
0: De cierto os digo que el que cree en mí tiene vida eterna. Juan 6:47.
1: Y vamos a hacer una oración por todos nuestros hermanos que están enfermos.
0: Amén. Padre, en el nombre de Jesús, sí, vamos a su presencia, Señor, clamando porque sabemos que su amor es grande, poderoso.
1: Aleluya.
0: Su palabra dice que por sus llagas somos curados.
1: Amén,
0: presentamos a todos los enfermos, Señor, todos los hermanos y hermanas de nuestro ministerio, por su gracia son salvos. Le presento a ese pequeñito que me dio el papelito, mi hermano, lo dejamos inscrito en el libro de oración de la iglesia. No recuerdo el nombre, pero tú lo conoces, Padre. Que tu mano de amor, que tu mano de misericordia sean sobre su vida, que haga resplandecer su rostro, sabe, de ese pequeño, que derrame una gotita de su sangre poderosa, sabe, de cada mollera de los enfermos y enfermas, Padre, y reciban por las llagas de Cristo sanidad divina, ahora, Padre, en el nombre de Jesús. Amén y amén.
1: Gloria a Dios. Se despide su ministerio, por gracia soy salvo. Dios les bendiga.

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0: Al atardecer, le llevaron muchos endemoniados y con una sola palabra expulsó a los espíritus y sanó a todos los enfermos. Esto sucedió para que se cumpliera lo dicho por el profeta Isaías. Él cargó con nuestras enfermedades y soportó nuestros dolores. Mateo 8:16.
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0: ¿A quién tengo en el cielo sino a ti? Si estoy contigo, ya nada quiero en la tierra. Podrá desfallecer mi cuerpo y mi espíritu, pero Dios fortalece mi corazón. Él es mi herencia eterna. Salmo 73.
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4: 19:59.
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